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2: Y por Antena de los Andes seguimos recordando canciones. Hemos comenzado ya desde las 8 de la noche hasta las 4 en punto de la mañana. Vamos a estar ahí de manera especial, de manera atenta, esperando sus mensajes a través de nuestra línea de WhatsApp 318-766-6929. Mándenos su mensaje de texto, su mensaje de voz, y ahí vamos a estar seleccionando las canciones, seleccionando los éxitos, y uno a uno también los vamos a ir saludando a nuestros oyentes. Además, vamos a incluir todos los éxitos que usted también quiere recordar, una canción que usted tenga ahí en mente, que le haya llegado en este momento a su corazón, pues qué bueno que usted también la haga saber a través de los 1520 de Antena de los Andes. Contamos a esta hora con la participación de muchos, muchos oyentes que tienen esta jornada laboral de la noche, también a todos los amigos que están en casita, muchos ya descansando, otros tratando de encontrar el sueño, otros simplemente han encendido la radio para que les acompañe durante sus momentos de descanso, y nos encanta estar con todos ustedes en esta noche inolvidable, noche de éxitos, noche de los 1520 de Antena de los Andes. A esta hora ponemos a su servicio esta programación que está diseñada con los mejores éxitos del recuerdo, por supuesto, aquí en los 1520 AM de Antena de los Andes.

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0: Esta es la hora exacta. Son las 8:31.
1: El tiempo en tu radio.
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Transcurre la noche, transcurre este amanecer y en Antena de los Andes les ofrecemos la programación continua las 24 horas del día, 365 días a la semana, siempre anotando y tomando atenta nota de sus predilecciones musicales. Así pues que háganos saber cuál es ese éxito, esa canción que usted quiere recordar con nosotros en esta noche del recuerdo por los 1520 AM. Un saludo súper especial a oyentes que están a esta hora en Pereira, en Dos Quebradas, en Santa Rosa de Cabal, a nuestros amigos transportadores. Y qué bueno es este momento para seguir disfrutando de música en la noche, como lo hacemos siempre aquí en los 1520 AM de Antena de los Andes y la noche del recuerdo.

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0: Esta es la hora exacta. Son las 8:53.
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0: Esta es la hora exacta.
1: Son las 9:16.
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2: Esta es la hora exacta. Son las 10 en punto.
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1: Son las 10 con 19 minutos.

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2: Esta es la hora exacta.
3: Son las 10 y 30 minutos.
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0: Esta es la hora exacta. Son las 10 con 35 minutos.
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1: La hora. Esta es la hora exacta.
2: Son las 11 con 2 minutos.
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1: Esta es la hora exacta.
2: Son las 11 y 6 minutos.
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0: Esta es la hora exacta. Son las 11:27. 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
1: La hora.
0: Esta es la hora exacta. Son las 11:29.
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0: 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Esta es la hora exacta. Son las 12 en punto. 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
1: Esta es la hora exacta. Son las 12 con 29 minutos.
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2: De nuevo estamos en la noche aquí en Antena de los Andes, día 1520, presentando la noche del recuerdo. Todos estos clásicos de la música, los clásicos inolvidables, los que te gustan, los que te encantan y que están aquí siempre en la noche por los 1520 AM. Un saludo súper especial a todos nuestros oyentes residentes en el municipio de La Virginia, también en Pereira, en Dos Quebradas, en Santa Rosa de Cabal y quienes disfrutan a esa hora la noche inolvidable. Noche especial, noche con los grandes recuerdos y estamos aquí para ofrecerles a todos ustedes el mejor repertorio de la música popular fina, la de la noche del recuerdo de Antena de los Andes. Que sean todos bienvenidos a otro segmento inolvidable de grandes canciones en los 1520 AM.

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1: Son las 12 y 51 minutos.

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1: La hora. Esta es la hora exacta.
2: Son las 12 y 58 minutos.
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0: Esta es la hora exacta. Es la 1:08.
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0: 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Esta es la hora exacta. Es la 1:30. 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
1: La hora. Esta es la hora exacta.
7: Es la 1:34.
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0: Esta es la hora exacta. Es la 1:59.
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1: La hora. Esta es la hora exacta.
2: Son las 2:29.
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1: La hora.
2: Esta es la hora exacta. Son las 2:59.
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2: Bien, y nos reunimos en esta mesa de recuerdos, establecemos con ustedes esta relación noche a noche, día a día, las 24 horas con Antena de los Andes, que es la estación más popular del eje cafetero. A esta hora saludando a todos aquellos que están ahí en su trabajito, que están en su sitio de descanso, que nos acompañan en cualquier lugar del mundo. Gracias por estar con Antena de los Andes, la estación más popular del eje cafetero. Y déjeme desearle una noche muy especial también a varios oyentes que nos han reportado ya su sintonía a través de nuestra línea de WhatsApp 318-766-6929. Y los vamos teniendo a todos en cuenta y se van preparando también, porque vamos a tener muchas sorpresas para todos los amigos que nos acompañan y nos premian con su sintonía en los 1520 AM de Antena de los Andes. Entregamos en esta noche una gran cantidad de éxitos del recuerdo, una gran cantidad de momentos inolvidables con Antena de los Andes. Y bueno, que sea esta noche pues el lazo más especial para unirnos con la música a través de los 1520 AM de Antena de los Andes. Más éxitos, más canciones, más momentos del recuerdo en esta radio que les acompaña, Antena de los Andes, en sintonía con la comunidad.

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1: Esta es la hora exacta.
2: Son las 3 y 30 minutos.
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1: La hora. Esta es la hora exacta.
2: Son las 3. Con 33 minutos.
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Esta es la hora exacta. Son las 3:55.

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1: La hora. Esta es la hora exacta.
2: Son las 3 y 59 minutos.
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4:12, 4:12, oyentes, amigos, así es amanecer campesino aquí en Antena de los Andes, en la Radio Popular. Madrugando, madrugando, que aquí les acompañamos a través de estas lindas canciones que entrega este gran programa, Amanecer Campesino, programa correspondiente ya este día 29. 29, solo 3 dietas para entregar este mes de julio, en el mes de agosto, como lo vengo diciendo, el mes de las cometas. Tiempo está bueno para salir ahorita en agosto a elevar las cometicas, la tradicional cometa. Sí, señor, muchas cometas, unas clavadoras, otras elevadoras, otras de bueno, de todas maneras, pero bueno, es chévere, ¿verdad? Se desestresa uno. Sí, todo esto es bueno, es como cuando usted juega parques, se sienta a jugar parques ahí con los amigos, en fin, eso es relajamiento, es desestresarse un poco y así, ¿verdad? Estar uno con la mente entretenida. Dando gracias a Papá Dios por otro día más que nos da, por otro día más que nos ofrece para así aprovecharlo, trabajar así con ese ánimo, con ese optimismo, con esa chispita que debemos de mantener. Claro que sí. Antena de los Andes, la Radio Popular, como siempre, madrugando, acompañándoles a toda aquella gente que madruga, los ordeñadores, los que están ahí en el turnito bombillo, los vigilantes, los que están ahí en los de la Mancha Amarilla, un saludo cordial a los que les toca trasnochar. Y en fin, mucha gente que está ahí en el turnito, un saludo entonces, abracito, Dios me los bendiga, buen día. Feliz de ayuno antes de acostarse, ¿no? Yo, los que están ahí trasnochando. Trasnochar no es tan fácil, trasnochar no es bueno, pero hay que hacerlo, ¿cierto que sí? Bueno, 4:14, 4:14, así es amanecer campesino.

0: 4 de la mañana, 17 minutos. Son las 4, 17 minutos. Bien, madrugando, que aquí les acompañamos a través de esta bella programación para así hacer del amanecer más entretenido, más chévere, más agradable. Claro, escuchando todas estas lindas canciones originales que giran aquí a través de este gran programa Amanecer el Campesino. 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
0: 421 minutos.

Las 4:23 minutos, 4 de la mañana y 23 minutos, aquí en este gran programa Amanecer Campesino. Son las 4:23 minutos.

0: son las 4 y 26 minutos, 4 de la mañana, 26 minutos, aquí en Antena de los Andes, la Radio Popular, 4:26.
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0: Ya son las 4:27.

0: 4:31 minutos en Antena de los Andes, son las 4:31 minutos.
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0: 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Este sábado es primero, habrá misa por el eterno descanso en su primer aniversario de Néstor López. Será la misa en la capilla privada del Santuario Medalla La Milagrosa, aquí en Santa Rosa, a las 7 de la noche. Está invitando su familia, su esposa doña Consuelo, su suegro doña Miria y don Raúl y toda su familia. Repito, este sábado entonces primero, y habrá misa por el eterno descanso en su primer aniversario de Néstor López. Invitación que está haciendo toda su familia este sábado, 7 de la noche, capilla privada, Santuario Medalla La Milagrosa, aquí en Santa Rosa de Cabal. Estamos así en Amanecer Campesino, aquí en Antena del Sande, la Radio Popular.

0: 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Nos vamos con los resultados de las loterías de la noche anterior. Quiero hacerles una aclaración a ustedes, amigos oyentes. El chancecito, no hay necesidad que ustedes lo voten. Usted sabe que a veces en las redes pues le juegan maturranga a uno. Hay veces que odio un numerito acá y a veces sale para dar el otro allá en apostar. Entonces, ¿qué digo yo? No hay necesidad que usted vote el chancecito, sino que verifiquen en apostar si es el número o no es el número. Por ejemplo, hoy sí lo garantizo porque sí me salió. Es que a veces las redes brincan como un conejo, entonces eso es lo que pasa. Pero hoy sí les garantizo los números porque sí me salieron bien en las redes los números que voy a dar en el día de hoy. Entonces, el astro millonario fue el 8850. El astro fue el 8850. Con la sinuano el 8997. 8997 fue la sinuano. Con la paisita el 2952. 2952 fue la paisa. Con la fantástica el 1920. 1920 fue la fantástica. Con Chontico el 5620. No se quedó atrás con el 20. Chontico el 5620. Con la caribeña el 2291. 2291 fue la caribeña. Con cafetero fue el 6089. 6089 fue el cafetero. Con la lotería del Huila el 7128. 7128 fue la Huila. Y la Cruz Roja el 5382. 5382 fue la Cruz Roja colombiana. Si tienen este número, pues ganaron, porque hoy sí les garantizo, porque hoy sí no tuve problemas con la red, hoy sí estuvo perfecto. Entonces, para chance con Cruz Roja fue el 382. Con Huila el 1.28, con el cafetero el 0.89, con la caribeña el 2.91, Chontico 6.20, Fantástica 9.20, Paisita 9.52, con Sinuano el 9, buena noche el 9, ¿no? Con Sinuano fue el 9.97 y con el Astro Luna el 88.50. Esos son los datos de las loterías de la noche anterior.
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0: Muy buenos días, ¿cuál es su nombre?
1: David Giovanni Cárdenas Giraldo,
0: ¿De dónde es usted?
1: de Santa Rosa de Cabal.
0: ¿Cuánto hace que me visitó?
1: Hace un mes.
0: Cuéntele, David Giovanni, a las personas que están escuchando en este momento el programa Por los Senderos de la Felicidad, ¿cuál es la alegría que usted les quiere compartir en el día de hoy?
1: No, yo le doy gracias a Dios por el hermanito que con estos días que yo he venido me ha ido muy bien. Siempre me ha ido súper lo mejor. Ya me gané un chancecito de 15 millones, gracias al hermanito. Y ahí estamos bien y vamos, y estoy endeudado, pero ahí vamos súper bien, gracias al hermano.
0: Ya con esa plata que se ganó, pues puede ir pagando las deudas que tiene en este momento. Y lo más importante, ¿usted le recomienda a las personas que lo están escuchando que me visiten?
1: Oh, sí, eso es una bendición. Y que lo visiten.
0: Ha
1: Donde
0: visto cambios maravillosos, ¿cierto?
1: sí, muchos cambios hermosos. Que yo estaba muy apretado y vine de él. Y mire, gracias a Dios, ha despegado. Estaba repretado. Y mire, me gané un chancecito. Y gracias a la suertecita de él. Y de uno también que vamos en la lucha con él.
0: 15 millones de pesos, ¿cómo caen de bien 15 millones en este momento, cierto?
1: Súper bien. Una energía muy hermosa.
0: David Giovanni, muchísimas gracias por su testimonio.
1: Ah, bueno.
2: Cordialísimo saludo, cargado de buenas energías para todos nuestros amigos, seguidores y oyentes en todo el territorio colombiano. También para las personas que nos escuchan en el exterior a través de Internet. Bienvenidos y bienvenidas a este su programa Camino a la Felicidad, que es dirigido por su amigo y servidor, el maestro Walter Davis. 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Estoy invitando a todas las personas que sienten que tienen mala suerte, que las cosas no les salen bien, que les suceden cosas malas o extrañas, que no progresan en el trabajo o negocio, que todo lo que quiere se le demora o no le sale, aquella persona que el dinero no le rinde, que no gana en los juegos de azar o ha fracasado en el amor, para que visiten hoy mismo a este su amigo y servidor. 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Le regreso el ser querido en corto tiempo, retiro rival, separo una persona de otra, descubro huacas y tesoros ocultos y hago toda clase de trabajos para solucionar toda clase de problemas, sin importar su religión, clase social o inclinación sexual. Convéncete que esta es una señal de Dios para que usted encuentre la solución a sus problemas y la sanación a sus enfermedades. Dios da la enfermedad, pero también la medicina. Dios nos pone pruebas, pero también las soluciones. Ayúdate que yo te ayudaré. Buscad y hallaréis. Pedid y se os dará. son mensajes claros en su palabra de que Dios dice de que busque la ayuda, que no se quede ahí esperando, que busque, que Él pone personas que le van a ayudar. Si estamos enfermos, tenemos que ir al médico, ¿verdad? Asimismo, si tenemos problemas, mala suerte, enfermedades desconocidas o sufres por amor, tenemos que ir donde el parapsicólogo, maestro Walter Davis. También dice la Biblia que la fe mueve montañas, pero no son esas montañas altas que vemos en nuestros paisajes. Son montañas de problemas, pobreza, escasez, angustia, desespero, enfermedad, arrojando todo esto al mar de la tranquilidad. Pero tenemos que ayudarnos, tenemos que buscar, porque el que busca encuentra, encuentre la solución a sus problemas, cualquiera que sea, visitándome. No seas como un barco a la deriva o la hoja seca de un árbol que arrastra el viento. 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Escuchen con atención otros de los tantos y tantos testimonios que hemos recibido en los últimos tiempos. Del municipio de Río Sucio, en el departamento de Caldas, nos escribió Sara Viviana. Ella nos dice: una amante de mi marido me mandó a hacer un trabajo de brujería para volverme loca. Escuchaba voces y veía sombras. Se reían y me decían que estaba loca. Tenía pesadillas. Mantenía mucho dolor de cabeza. Se me torció la cara. Frío, temblor, maltrato de mi marido. Mi madre me llevó donde el maestro Walter Davis, quien al verme me dijo lo que me hicieron y quién. Me retiró la brujería y desde ahí todo volvió a la normalidad. No volví a sentir lo que sentía y ahora en mi vida reina la paz y la prosperidad. Con los números que me dio el maestro me gané 12 millones de pesos. Doy mi testimonio y también la bonificación para el maestro. Que Dios lo bendiga, nos dice en su testimonio Sara Viviana, testimonio que viene del municipio de Río Sucio, en el departamento de Caldas. Lady Muñoz, de Palestina, también en el departamento de Caldas, nos dice: el maestro Walter Davis cambió mi mentalidad por una más positiva. Después de sus limpiezas energéticas, empezaron a sucederme en cosas positivas, como un mejor trabajo, la paz y la armonía en el hogar. Mantenía mucho dolor de cabeza y este no me volvió a dar, y con los números de suerte gané un chance de 4 cifras. Lo he recomendado con otras personas y también hablan maravillas. Seguiré yendo donde el maestro Walter Davis porque es muy bueno y sus tratamientos excelentes, nos dice en su testimonio Lady Muñoz, testimonio de Palestina, en el departamento de Caldas. Joana Castaño, de la ciudad de Pereira, nos dice: había adelgazado muchísimo, mantenía sin ánimos ni deseos de nada, me sentía débil y agotada, no me provocaba comer, dormía poco, mantenía deprimida y sin ganas de vivir, hasta que escuché el programa Camino a la Felicidad del maestro Walter Davis. Algo me decía que debía ir y así lo hice. El maestro me dijo todo lo que estaba pasando, me querían ver muerta. El maestro me realizó el tratamiento y hoy en día soy una mujer saludable y con mucha suerte. Ahora trabajo, estudio, vivo alegre y con los números que el maestro me recomendó, los he jugado de varias maneras y he ganado 3 veces. Que Dios y la Virgen lo guarde y lo proteja, nos dice en su testimonio Joana Castaño. 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Quiero que sepan, hermanos del alma, que soy un verdadero parapsicólogo, vidente, naturista y consejero social. No me confunda con personas que dicen saber y no tienen el verdadero conocimiento, saber y sabiduría. Todos los dedos de la mano no son iguales, y si por circunstancias del destino usted ha ido a otros lugares o donde otras personas y no le han solucionado el problema o no le han curado la enfermedad natural o postiza, esta es la oportunidad.

0: 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Bendiciones para todos. Dios les pague por su sintonía y hasta pronto, mis amigos.
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4: Muy buenos días para todos nuestros oyentes acá de El Eje Cafetero, Caldas, Quindío, Risaralda, y un saludo muy especial para esas personas de Salento que hoy vinieron acá a visitarnos. Que tengan buen día. Melissa.
5: Buenos días para todos nuestros oyentes de la perfumería Essence. Sean bienvenidos a un nuevo programa, ya que hoy hablaremos de unas señales muy importantes que nuestra casa nos da. Ya que entramos en tema, el hogar, la casa, es algo demasiado importante que tenemos en nuestras vidas. Es allí donde comienza nuestra intimidad. Así que usted, querido oyente, si se le dañó su nevera, si se le perdieron sus llaves, o incluso si sus matas se murieron, es por una señal que el universo le está enviando. Maestro.
4: No, es que hay algo muy real. Lo que nosotros más debemos cuidar, nuestro entorno, es que la casa es nuestro centro de la vida. Saben que el trabajo es algo importante porque es lo que nos da el sustento, nos da la ropa, nos da para pagar muchas cosas. Pero si usted en la casa la tiene llena de malas vibras, de malas energías, muchos problemas, muchas discusiones, no se comprenden. Parece mentiras, pero a veces se debe a qué, a influencias externas, porque a uno a la casa lleva buenas personas, porque todo mundo en la vida no es malo, pero también hay personas que entran a la casa y dejan una mala vibra. Eso de que a usted se le dañe el televisor, que la nevera, eso de un minuto a otro, ese televisor explotó, como se dice, al igual que la nevera, o que la lavadora, o que la estufa. Y algo muy sencillo, los bombillos. Hay personas, mire esto, que de un momento a otro le queman 3-4 bombillos seguidos, y más de uno dice, ¿por qué? Va a mirar las cuestiones eléctricas, todo está bien, sino que la casa está plagada de malas energías, de malas vibras. Y ojo con esto, acá Melissa los va a asesorar sobre cosas que son muy importantes tener en cuenta.
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1: Bueno, hay una cosa que es real, Melina. Hay personas que no creen, pero tienen una casa que horrible es, desorganizada. Esas camas a la 1, 2, 3 de la tarde, sin tender. La dueña de la casa, sin bañarse. Va uno a mirar esa cocina, eso lleno de trastes sucios, de cosas que tienen la casa vuelta a una mala energía. Uno entra a un lugar de estos y de verdad que a uno le ocasiona como pereza estar, porque el desarreglo, la mala organización, da pereza. Mire, cada rato se dice lo siguiente: usted en la casa no tenga cosas dañadas. Si usted tiene un plato quebrado, si usted tiene un vaso quebrado, tiene un espejo quebrado, esas son cosas que es mejor retirarlas de la casa. Deje de acumular, señora, señor, le doy ese consejo, deje de acumular basura. La casa debe usted mantenerla pulcra, limpia, al igual que usted. Mire, si usted tiene un poco de zapatos viejos por ahí, que no se pone, si no los quiere regalar, como se dice, pues vaya a un punto donde compran esas cosas viejas. Pero todo eso así, sáquelo de la casa. Muchas personas tienen ropa vieja que no se pone, tienen electrodomésticos dañados 2, 3, 4, 5 años. Eso de una manera u otra va trayendo que malas energías al hogar, porque es que la cocina, como se ha dicho siempre, la cocina es lo más importante de la casa. Pero si usted mismo llega a la casa, esa mugre, ese desastre, ollas sucias, ollas todas apacharradas, platos quebrados, vasos picados, todas esas cuestiones así, eso trae malas influencias para la casa. Debido a eso es que es el tema del cual estamos hablando hoy, y es muy importante que lo tengan en cuenta, porque hay personas que lo hacen sin pensarlo, pero la organización en la casa es fundamental. Y recuerde, es bueno limpiarla, es bueno hacerle riegos, y acá Melisa los va a asesorar sobre los riegos que hay acá.
0: 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Ahora sí me gustaría que para todos ustedes quede muy claro sobre las señales que hay dentro del hogar, esas señales de energía negativa. Como lo mencionó el maestro Rodrigo, muchas veces se nos dañan los televisores, los microondas, los electrodomésticos en sí. Esto es porque en el campo energético hay una estática energética, valga la redundancia, pero está negativa. Así que esto hace que nuestros electrodomésticos se dañen. También tenemos las plantas que se mueren sin algún motivo. Las plantas transmutan y ellas absorben todas nuestras energías negativas. Muchas veces salimos de fiesta, salimos al trabajo y llegamos con pesadez, aburridos, cansados, y las plantitas absorben todas esas energías negativas. También podemos estar sentados en la sala haciendo cualquier tipo de acción en nuestra casa y nos llega un olor fétido, olor fuerte como si hubiese un muerto en la casa. Esto se debe al encierro y bloqueo de estancamientos. Muchas veces sucede, y esto le sucede a varios clientes que llegan aquí a la Perfumería Sense y nos dicen: ay, es que yo entro a una habitación o yo entro a mi habitación personal y empezamos a pelear. Y son peleas bobas. El campo está irritable, es decir, el campo está sobrecargado de todas energías negativas y por eso la chispa se prende. El insomnio, las pesadillas, como se lo mencionaban ahora, la sensación de que somos observados o muchas veces tenemos las llaves en las manos y se nos pierden. Mis queridos oyentes, todas estas señales son señales de brujería, son señales de estancamientos, de energías negativas que se están apoderando de nuestro hogar. No dejemos que esto recurra a otros planos energéticos. 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Tres señales es un mensaje. Cinco señales o más es que su casa le está gritando, así que escúchela. 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Bienvenidos.
1: No, sí, es que lo que dice aquí la asesora Melisa tiene toda la razón. Es que hay unas casas que de verdad todo mundo pelea, todo mundo se grita, los niños son a los llantos más horribles. La casa le está diciendo, estamos en problemas. Mire que hay una cosa que es cierta, hay cantidad de hogares, cantidad de negocios, cantidad de sitios a los cuales uno va y de verdad que uno es amañado, se quiere quedar, se viene uno y quiere volver. Pero mire que también hay otras casas, Dios mío bendito, que uno entra y a los 5 o 10 minutos, si de pronto va acompañado, ya le está uno haciendo señas al compañero o a la compañera, no, vámonos de acá, qué pereza, esto es muy aburridor. Y lo más curioso del caso es que no es solo en negocios, en discotecas o en almacenes que esa mala energía, no, los hogares, cuando no hay un buen aseo. Hay personas que son acumulando una cantidad de cosas. Mire que hay casas donde abren un closet y se viene ese olor a polvo, se viene ese olor a desagradable. De una vez lo coge a uno esa estornudadera, ese fastidio, esa incomodidad. ¿A qué se debe eso? Al descuido, porque eso es al físico descuido. Una casa hay que barrerla todos los días. Una casa, siquiera fin de semana, pegarle una buena lavada. Porque como lo he repetido y lo he dicho cada rato, a la casa de uno vienen personas con buena energía, con buenas intenciones, que de verdad lo aprecian a uno, pero también vienen personas con una negatividad impresionante. Le ven a usted un televisorcito grande, ya les da envidia. Le ve que compraron unos muebles bonitos, envidia. Entonces ven que ustedes están en convivencia, la famosa envidia, y se llenan de tanta envidia que en muchos casos recurren a personas que saben hacer estos trabajos oscuros, estas brujerías, estos ligamientos, estos maleficios. Porque usted sabe que a través de la historia se ha oído hablar de los maleficios. Es que no es solo que se lo hagan a usted, se lo hacen en la casa. Y tengo para decirle, si usted vive en un ambiente tan cargado, tan pesado, esas cuestiones, esa mala energía, se te van pegando. Y a usted le va a afectar, ¿qué? En el ámbito laboral, en el ámbito social, en el ámbito económico y en el ámbito familiar. Porque digo en el ámbito familiar, la familia dice, no, qué pereza ir a la casa de mi hija, de mi hermana o de mi mamá, eso allá como es de aburridor. Y le digo una cosa que es importante, uno está en sociedad, uno requiere de qué, del entorno, un buen entorno, pero hay personas que de una manera u otra son desagradables y la casa se le llena de esa misma mala energía. ¿Qué opina Melisa de?
0: Es verdad, maestro. De hecho, hay casas que son muy lindas, que son limpias, pero al entrar se siente una mala energía. 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Una limpieza que es muy sencilla, pero muy potente, que es la sal marina, el cuerno ciervo, el narciso negro y un sahumerio. Es una limpieza que generalmente se hace por 3 días. Ahora, algo muy importante, no solo la limpieza de la casa y ya, la limpieza personal también es de suprema importancia. 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Esta sirve para descargar todas las energías pesadas que conservamos en el día, para protegernos en lugares antes de entrar, para calmar nuestra ansiedad y bajar el dolor de cabeza. También para asentar la energía después de un susto o de una rabia, y para abrir la expresión antes de hablar al público. Su nombre Florida viene de florecido, no solo por su aroma a flores rico, sino porque representa la vida que vuelve a brotar de una limpieza. Sus atrayentes son el sol y la limpieza profunda, la paz, la alegría, la protección, la espiritualidad, el juego, el movimiento, el dinero, la pureza y todos los nuevos comienzos. 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
1: Sí, lo que dice Melisa es muy real, pero también quiero decirle algo. Hay muchas personas que de su trabajo traen malas energías para la casa, porque muchas veces donde están trabajando hay personas que tienen esa mala energía, esa mala vibra, como les digo yo cada rato. Mire, les voy a decir algo. Por ejemplo, me dicen, no, pues yo no tengo con qué ir por allá, no tengo qué. O sea, aquí se hacen trabajos muy favorables. Aquí no van a ser unos trabajos costosos y cosas por el estilo. Si tiene papel y lápiz, apunte. 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Usted va a coger estas plantas, las va a poner a hervir y hágase un baño durante 3 días seguidos. ¿Para qué? Para que le cambie esa vibra. También para que lo haga en el hogar. ¿Por qué digo esto y por qué este consejo? Porque hay muchas personas que les queda fácil venir a visitarme. Soy el maestro Rodrigo y de verdad que me encantaría tenerlos acá en el Palacio de las Velas, o sea, la perfumería Essence. Pero ¿por qué les di esta lista de plantas para que se bañen? Porque honestamente aquí vienen personas con una mano de necesidades, de problemas, de cosas, que realmente quieren hacer muchas cosas y no lo pueden hacer por falta de qué, falta de dinero. Que tengan un feliz día para todos nuestros radioescuchas del Eje Cafetero, de Risaralda, de Caldas, del Quindío. Hasta la próxima y un placer volvernos a ver.

0: Las 5:18 minutos en Antena de los Andes y ahora son las 5:18. 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

0: 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Hoy me acompañan dos grandes locutores que están siempre pendientes de nuestra programación saludable. Vamos a saludar a don Leo y al Chalo Herrera.
1: Claro, doctora, usted muy amables amigos de la sintonía que llegan al mejor programa que tiene la radio. Chalito, buenos días.
2: Hola, Leo. Hola, doctora. Un abrazo bien especial. Saludos para todos ustedes, los oyentes. Les damos la bienvenida a nuestro programa, donde esperamos que estén bien atentos y bien pendientes, porque hoy hablaremos de salud, eso que nos interesa para estar mejor todos los días.

0: Escuchemos testimonio de sanación y curación por parte de la doctora María Daisy. Hablan los pacientes.
1: ¿Usted me dice que viene de dónde?
2: De la Celia Rosaralda, Doralba, Londoño.
1: ¿Ya ha pasado por la asesoría con la doctora?
2: Sí.
1: ¿Qué tal le ha ido con ella?
2: Muy bien, me fue con medicamentos, muy bien.
1: Está llevando el Prozan y el Terror del Dolor, ¿es el esposo?
3: Sí, sí señor, llamo Uber.
1: ¿Y ese Prozan le ha servido, es cierto, don Uber?
3: Sí, señor, sí, por eso vinimos. Muchas gracias. Agenda.

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3: La sanación espiritual es una especie de ritual que hacemos con el paciente, donde realizamos una especie de hipnosis, una meditación a través de unas aromas indias y respiración para que el paciente sienta paz, sienta tranquilidad, se relaje, para que afloren sus emociones, si tiene deseos de llorar, de gritar, de hablar, para que así exteriorice todo lo que tiene adentro, que le forma ese taco en la garganta y no le deja sanar, no le deja curar, no le deja estar bien. La sanación lo hacemos a través del arcángel Rafael con el rayo verde, imponiendo las manos en el paciente para que su mente se relaje, se tranquilice y su cuerpo esté en armonía con la mente. Entonces usted viene muy ansioso, viene muy agresivo, agresiva, viene como preocupado, preocupada, viene con ganas de llorar. Aquí hacemos que afloren todas esas emociones para sí mismo ayudar a sanar, ayudarle al tratamiento, el medicamento que le estamos enviando. Es muy importante que usted, mi apreciado oyente, agende una cita para sanación después de realizar el tratamiento de medicamentos, porque esta sanación va a ayudar en la curación de las enfermedades por las que usted está consultando. Terapia de sanación, ritual de sanación, muy importante que usted venga y se lo realice.

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El examen que se le realiza a los pacientes cuando vienen con una enfermedad física es el bioescáner cuántico. 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Al terminar el examen nos da un diagnóstico muy preciso de dónde hay enfermedades para decirle al paciente: usted tiene esto, usted tiene aquello, usted tiene lo otro, sin tantas vueltas, sin tantos protocolos, sin ponerlo a esperar varios meses. De una vez usted tiene su diagnóstico, cuáles son las enfermedades que tiene y de una vez se le va a enviar el tratamiento. Y lo más importante es que usted tenga esa disposición de llevar el tratamiento completo, los medicamentos que se le mandan, hacer esas dietas tan importantes. Que las dietas que se mandan acá no es aguantar hambre, no, es eliminar de sus alimentos lo que hace daño, lo que no alimenta, o sea, alimentarse de verdad. También se le van a mandar batidos, baños, bebidas, de pronto pueda necesitar terapias de sanación. Entonces es estar dispuesto o dispuesta a realizar todo como se le manda al pie de la letra para que así mismo se cure y se sane, porque aquí todo el que llega con fe, con entusiasmo, con deseos de curarse y con la disposición de hacerse el tratamiento, lleva todo lo que se le manda, se cura.

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0: Bien, mis buenos amigos, tiempo ya de irnos para nuestra iglesia basílica menor aquí en la ciudad Santa Rosa de Cabal, para que escuchemos el despertador espiritual, donde viene ese lindo mensaje, la palabra de Dios, y hoy está a cargo del padre Carlos Arley. Padre, buenos días.
6: Muy buenos días para todos. Un saludo muy especial para Leonida, para las directivas y todo el personal de la emisora Antena de los Andes. Que el Señor los bendiga abundantemente en este nuevo día, los proteja, los guarde, los ilumine, dirija, los sostenga en cada uno de sus labores. Que esta misma bendición llegue también a sus familias, a sus amigos y a todos sus seres queridos. Gracias por este espacio tan especial que nos permite llevar cada mañana la palabra de Dios a tantos hogares, lugares de trabajo, al campo, al comercio y a quienes viajan. esta palabra encuentre hoy un corazón abierto y nos ayude a vivir con más fe y serenidad y la confianza en el Señor. Un saludo muy especial para toda la amable audiencia de la emisora Antena de los Andes. Que la bendición de Dios acompañe este nuevo día, miércoles. Que el Señor les conceda salud, serenidad, fortaleza, paz para vivir esta jornada con alegría y con responsabilidad. Démosle gracias a Dios por esta noche que pasó, por el descanso que nos permitió tener, y pidámosle que nos regale todas las luces necesarias para poder vivir esta jornada buscando siempre la voluntad de Dios en todo lo que hagamos. Hoy celebramos la memoria de los santos Marta, María y Lázaro, tres hermanos que fueron amigos cercanos de Jesús. En su casa de Betania el Señor encontraba acogida, descanso, escucha y amistad. Marta representa el servicio generoso, María la escucha atenta a la palabra y Lázaro la vida renovada por la presencia de Cristo. De manera que esta familia nos recuerda que un hogar cristiano está llamado a ser lugar de acogida, de oración, de servicio y de amistad. Le pedimos hoy al Señor por nuestras familias, para que también en ellas haya tiempo para servir, para escuchar, para orar, para recibir al Señor. Démosle gracias al Señor por el don de la vida, por el don de la fe, por las personas que nos acompañan, por quienes nos escuchan, por quienes nos ayudan en momentos buenos y difíciles. Este día es un regalo de Dios, una nueva oportunidad para detenernos a escuchar su voz y para ordenar nuestras prioridades. Pongamos en sus manos nuestras preocupaciones, los problemas familiares, las enfermedades y las dificultades que nos asisten a cada uno. Saludamos a quienes celebran su cumpleaños, que el Señor les dé mucha felicidad y alegría de celebrar en este día, a los matrimonios que celebran su aniversario, que el Señor los renueve en su amor, a los enfermos para que también sientan la cercanía y la fortaleza del Señor que los acompaña, a los privados de la libertad, que renueven hoy la esperanza y el deseo profundo de la conversión, a las personas del campo, que el Señor los guarde y bendiga sus manos y todas sus cosechas, a quienes viajan, que el Señor los lleve con bien, que sus santos ángeles los acompañen siempre. Esclarece la aurora del bello cielo, otro día de vida que nos das. Gracias a Dios, creador del universo, oh tierno Padre, que en el cielo estás. Nuestras voces unimos al concierto que el universo eleva ya en tu honor, desde la tierra al cielo más profundo, oh tierno Padre, magnífico Hacedor. Conserva nuestras almas sin pecado, a nuestro cuerpo la fuerza y salud. Nuestra mente ilumina tu piadoso con un rayo benéfico de luz. Por nuestra amada patria suplicamos, por la iglesia elevamos oración, por nuestros queridos padres y familia, siempre dichoso los hagas tú, Señor. En tu bendito nombre comenzamos este día de vida que nos das. Haz que lo vivamos santamente, oh Padre nuestro que en el cielo estás. El Evangelio para hoy es de Lucas 38 al 42. En aquel tiempo entró Jesús en una aldea y una mujer llamada Marta lo recibió en su casa. Esta tenía una hermana llamada María que sentada junto a los pies del Señor escuchaba sus palabras. Marta, en cambio, se afanaba mucho en el servicio, hasta que acercándose a Jesús le dijo, «Señor, ¿no te importa que mi hermana me haya dejado sola para servir? Dile que me ayude». Pero el Señor le respondió, «Marta, Marta, andas inquieta y preocupada con muchas cosas». Solo una cosa es necesaria. María ha escogido la parte mejor y no se la quitarán. Palabra del Señor, gloria a ti, Señor Jesús. Este es un evangelio muy bello que nos lleva a la casa de Marta y de María. Jesús llega a Betania y es recibido con cariño. Y María se preocupa por atenderlo mientras María se sienta a sus pies para escuchar sus palabras. A primera vista parecería que Jesús desaprueba el servicio de Marta, él alaba solamente la actitud de María. Pero el problema no está en servir. Servir es bueno y necesario. El problema aparece cuando el servicio se llena de ansiedad, de quejas y de comparaciones. Marta está haciendo algo valioso, pero termina inquieta, preocupada y mirando lo que su hermana hace. Por eso Jesús le dice con ternura: Marta, Marta, andas inquieta y preocupada con muchas cosas. Estas palabras también pueden ser dirigidas a nosotros hoy. Vivimos llenos de ocupaciones, hay que trabajar, organizar la casa, resolver los problemas, atender compromisos, responder mensajes, hacer diligencias y cuidar muchas responsabilidades. Todo eso puede ser necesario. Sin embargo, corremos el riesgo de vivir tan ocupados que ya no tenemos tiempo para escuchar a Dios, para compartir con la familia o para cuidar nuestro interior. Podemos hacer muchas cosas y al mismo tiempo perder la paz. Podemos servir a todos, pero hacerlo con más genio. Podemos estar físicamente con la familia, pero tener la mente puesta en el teléfono o en las preocupaciones. Pues Jesús no nos pide abandonar nuestras responsabilidades, nos pide colocarla cada cosa en su lugar. Antes de correr, necesitamos escuchar. Antes de hablar, necesitamos orar. Antes de servir, necesitamos dejarnos amar por Dios. María se sienta a los pies de Jesús en actitud de expresa de humildad, atención y disponibilidad. Y comprende que no basta tener a Jesús dentro de la casa, es necesario escucharlo. También nosotros podemos tener imágenes religiosas, una buena Biblia, un buen crucifijo en el hogar, pero debemos preguntarnos: ¿hay tiempo para escuchar al Señor? ¿Oramos en familia? ¿Leemos su palabra? ¿Participamos en la Eucaristía? ¿Guardamos algún momento de silencio? Jesús dice que María ha escogido la parte mejor, no porque el servicio no tenga valor, sino porque todo servicio cristiano debe nacer de la escucha. Cuando no oramos, el trabajo se convierte en agitación. Cuando no escuchamos a Dios, podemos terminar sirviendo por obligación, buscando reconocimiento, molestándonos porque otros no hacen lo mismo. Pues la oración no nos aleja de la realidad, al contrario, nos enseña a servir con más amor, paciencia y libertad. Marta y María no son dos caminos opuestos, son dos dimensiones necesarias de la vida cristiana: escuchar y servir, orar y trabajar, contemplar y actuar. Necesitamos las manos.

0: Que la bendición de Dios Todopoderoso los bendiga y los proteja a todos en el nombre del Padre, y del Hijo, y del Espíritu Santo. Amén. Un feliz y santo día para todos.
1: E igualmente para usted, Padre, por ese bello mensaje que nos ha entregado. Les recuerdo cuáles fueron los números de las loterías de la noche anterior. El Astro Luna fue el 8850. Con la Sinano el 8997. Con la Paisita el 2952. Con la Fantástica el 1920. Con Chontico el 5620, con la Caribeña fue el 2291, con Cafetero fue el 6089, con Huila el 7128, 7128 la Huila y la Cruz Roja el 5382, 5382 fue Cruz Roja, o sea para chance con Cruz Roja fue el 382, con Huila el 128, con Cafetero el 089, con Caribeña el 291, con Chontico el 620, con la Fantástica el 920, Paisita 952 la noche del 9, con Sinuano fue el 997 y el Astro Luna el 8850. Esos fueron los datos de las loterías jugadas la noche anterior. Pues seguidamente el noticiero. Buenos días, Risaralda, aquí en Antena de los Andes, la Radio Popular y en Radio Reloj. Buenos días, Risaralda, en unos instantes.
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0: 6 de la mañana, 1 de la tarde. Y podemos decirles bienvenido a esta emisión de Buenos Días, Risaralda.
1: Una muy feliz mañana para todos los oyentes de Buenos Días, Risaralda, en esta mañana del día 29 de julio del año 2026. Como siempre, como todas las mañanas, es un día para estar bien informado con Buenos Días, Risaralda, con la dirección general del doctor Erney Ocampo Cardona. Y pues, está todo listo para presentarles lo que está pasando en todo nuestro departamento en esta mañana del día miércoles 29 de julio. Don Carlos Grisales, ¿cómo amanece en la mañana? ¿Cómo está el aeropuerto Motecaña? ¿Cómo avanza el clima en este día? Bienvenido.
2: Muchas gracias, Jorge Eduardo. Muy buenos días a toda la audiencia de Buenos Días, Risaralda. En estos momentos registramos 19 grados. La temperatura en estos momentos de aire fresco, de aroma matinal. La probabilidad de lluvias está en 10%. Está parcialmente nublado en este momento, pero todo hace prever que vamos a tener también en el día de hoy un sol radiante en horas de la mañana. Alrededor de mediodía tendremos también cielo parcialmente nublado, con una máxima

0: temperatura de 28 grados alrededor de las 2 de la tarde. Probabilidad de tormentas eléctricas a las 4 de la tarde y en la noche cielo nublado con una temperatura de 24 grados. Operaciones normales en el Aeropuerto Internacional Matecaña. Despegaron los vuelos hacia Panamá y hacia Bogotá. El vuelo procedente de Bogotá ya aterrizó. En ruta el vuelo desde Nueva York y también a tiempo el vuelo procedente de la capital de la montaña de Medellín. La fase lunar 29 de julio, el día de hoy, luna llena o luna de ciervo. Este es el evento astronómico y lluvia de meteoros 30 y 31 de julio, el pico máximo de actividad de la lluvia de estrellas Delta Acuárida del Sur, con un índice de 15 a 20 meteoros por hora, mi estimado Eduard.
1: Le cuento que una luna espectacular la que hemos tenido en las últimas horas en esta parte del territorio y que se observó de manera plena en todo nuestro departamento. Gracias por contarnos a esta hora lo que está pasando en este cambio climático, que también sigue siendo la preocupación y donde nos tenemos que estar preparando, indican las autoridades. Quiero de inmediato comenzar ese recorrido con el resumen de lo que está pasando en toda el área metropolitana, lo que está sucediendo, pero también con la preocupación que tienen las autoridades debido a la ola de sicariatos. Un nuevo caso se ha presentado en las últimas horas en el departamento de Risaralda y donde una persona murió. También las autoridades reportan que siguen los operativos para encontrar y dar con la ubicación de alias el Mono Harris, que continúa estrechando el cerco las autoridades sobre este cabecilla de la organización delincuencial Cordillera. En desarrollo de una operación urbana adelantada en el municipio de La Virginia, las autoridades capturaron a 4 presuntos integrantes de su red sicarial. Entre los capturados se encuentra alias Falcao y alias Miller, señalados de ser parte del componente armado de esta estructura. Durante el procedimiento fueron incautadas 2 armas de fuego que al parecer serían utilizadas para la comisión de hechos violentos en la región. Las investigaciones permitieron establecer que los hoy capturados permanecían ocultos en el sector de Caimanito, desde donde se desplazaban constantemente hacia el municipio de La Virginia para fortalecer las actividades criminales de la organización. De acuerdo con la información obtenida durante la operación, alias el Mono Harris estaría escondiéndose entre los municipios de Balboa y Viterbo, realizando constantes desplazamientos para evadir las acciones de las autoridades. La Policía Nacional mantiene desplegada toda su capacidad operativa. Recordemos que se tiene una recompensa de 25 millones de pesos por información que permita dar con el paradero, mientras adelantan coordinaciones con la gobernación para implementar este incentivo hasta en 35 millones de pesos. Lo indica el señor comandante de la Policía Metropolitana, el coronel Oscar Leonel Ochoa Sánchez.
2: En el municipio de La Virginia, en la cacería de alias Mono Harris, logramos la captura de 4 personas que hacen parte de la red sicarial de este cabecilla, entre ellos alias Falcao y alias Miller, a los cuales se les incautó 2 armas de fuego y se escondían en Caimalito y se desplazaban hacia La Virginia. Sabemos a través de la información de la operación que Mono Harris se oculta en Balboa y en Viterbo y está deshaciendo desplazamientos hacia Cartago. Continuamos con esta operación y reiteramos la recompensa de 25 millones de pesos. Estamos en coordinaciones con la gobernación por ampliar la recompensa para este cabecilla hasta 35 millones. Seguimos detrás de la cacería de este importante integrante de la cordillera.
1: Se sigue la investigación en el municipio de La Virginia en la búsqueda de dar con el paradero de alias el Mono Harris. Don Luis Alberto Ochoa, muy buenos días. ¿Cómo amanece la ciudad de Pereira a esta hora y cómo está nuestra mañana en esta área metropolitana? Bienvenido.
3: Gracias, Jorge Eduardo. Muy buenos días a toda nuestra audiencia, al director Rey Ocampo Cardona, a todos nuestros oyentes. Les damos la bienvenida. Buenos días, Risaralda, sur occidente de la ciudad en este momento con temperatura de 19 grados centígrados. Tendremos una máxima hoy de 29, seguramente, de acuerdo con el informe que se nos presenta aquí por parte de meteorología. Pero también hay que indicar que sobre el mediodía, bueno, tendremos más carga de temperatura bastante fuerte, estaremos a los 26, 28, a los 29 grados entre las 11 de la mañana y las 4 de la tarde. No hay posibilidades de lluvia, aquí no se muestra ninguna. Hay un indicador de 1.1, pero no es mayor. El viento está sobre 3 kilómetros en este momento, zona suroccidental de Pereira, indicándoles también que la visibilidad es de 16 kilómetros, una humedad del 90%, el 90% de la humedad, y la presión naturalmente 1.012. Cielo totalmente claro en este momento, un cielo semidespejado con lunas blancas en este momento. Les cuento que en la capital de Regional avanza ya toda la evaluación que se viene haciendo sobre las políticas públicas. Las primeras en analizar fueron las relacionadas con la equidad de género, comunidades indígenas y la parte religiosa. Todas han pasado el examen, aunque con algunas recomendaciones de parte del Consejo Municipal, y sobre todo las de mujer y equidad de género, que también recibieron especial atención y especiales recomendaciones. El proyecto que hace referencia a la intersección Corales va bien, dice la comunidad, no nos incomoda, estamos tranquilos y esperamos que este lo entreguen ahora el próximo diciembre. Eso es lo que dice la gente allí en el frente de trabajo, en el frente de obra. También están apurando de otro lado los contratos que tienen que ver con la actualización del plan de ordenamiento territorial de la ciudad de Pereira. El gobierno departamental ya recibió aprobación, o le aprobaron la ordenanza por medio de la que se hacen algunos traslados, ajustes presupuestales por 14.000 millones de pesos, entre otros, un aporte de 7.000 millones de pesos, 7.100 millones de cofinanciación que se tenía para la vía La Postrera Santa Rosa con Invías, pues fueron ya esos recursos trasladados, pasan a atender otras necesidades que tiene la administración departamental, según el informe del gobierno, porque dicen, pues en este momento no hay claridad sobre lo que aporte el Instituto Nacional de Vías, pero para el próximo año se reasignarán esos dineros y con el propósito de atender esa vía que necesita con urgencia el departamento y la necesita también la ciudad de Santa Rosa de Cabal. La asistencia técnica agropecuaria en la ciudad de Pereira está bien, la estamos entregando con toda la ley. Dice la señora secretaria de Desarrollo Económico, perdón, de Desarrollo Agropecuario y Gestión Ambiental. Esto lo que a grosso modo trabajaremos, aunque aquí se habla también de muchos llamados que se hacen para atender los problemas de inseguridad que se están presentando en nuestra capital, sobre todo porque ya dijeron que de nuevo han despertado los bandidos a hacer ajustes de cuentas sin que haya alguna norma o alguna medida que realmente tranque ese problema, según dicen las mismas comunidades, y así lo han contado también en Buenos Días, Regional, Eduardo.
1: Gracias, Luis Alberto. Estaremos muy pendientes del desarrollo de toda esta información aquí en Buenos Días, Risaralda. Son las 6:11, 6:11. Estamos con el resumen de lo que comienza, de lo que es noticia en esta jornada. Y saludamos a don Uber Montoya. Nos habla de las principales noticias deportivas para esta jornada del miércoles.
4: Buen día y buenos días, Risaralda. Siguen dándose los resultados para equipos nuestros en la Copa del Play de Mayor, fase 1B. Se van estableciendo rivales para la siguiente ronda. Deportivo Pereira espera por América o el equipo del Real Cartagena. 7 medallas hasta ahora le han aportado los deportistas casta de campeones del departamento de Risaralda, delegación de Colombia, en los Juegos Centroamericanos y del Caribe en Santo Domingo. Hoy descanso en la fase final del fútbol categoría sub-15. Ayer Risaralda empató 1-1 con el Valle. Más adelante, aquí en Buenos Días Risaralda, les hablaremos de toda la actualidad del deporte. Por supuesto, la bolsa de jugadores del fútbol nuestro y cómo se prepara Deportivo Pereira para el juego ante Fortaleza este viernes.
1: Gracias, Uber. Estaremos muy atentos también al desarrollo informativo y deportivo para esta mañana en Buenos Días, Risaralda. Ya son las 6:12, en situación muy complicada la judicial, la que se viene presentando en el área metropolitana debido al número de hechos judiciales que se han reportado en las últimas horas. Vuelve y se reporta un nuevo caso de sicariato, esto en el barrio Cuba, indican las autoridades. De nuevo, pues presentó un hecho de violencia en el área metropolitana, y se los estaremos contando todo aquí en Antena de los Andes, en Radio Reloj, en la 1300, y todo en este resumen informativo que comenzamos a desarrollar en esta hora de la mañana. Y mucha atención, que Risaralda vuelve a aparecer, entra en el top 4 de la competitividad nacional y brinda los proyectos que definirán, así se ha confirmado desde el gobierno departamental, que esta es una de las administraciones que se siguen pues proyectando en la búsqueda que el departamento siga apareciendo como los más competitivos en toda la región. En rueda de prensa que se realizó ayer, se dio una denuncia pública sobre la crisis que atraviesa la mesa de negociación colectiva en el municipio de Dos Quebradas. Las organizaciones sindicales SER, Sintraem 2, Sintrenal y ANDED hicieron públicas las denuncias y dificultades que han afectado el desarrollo del proceso, desde los obstáculos presentados para la realización de las asambleas de afiliados y la discusión de los pliegos de solicitudes, hasta la falta de respuestas de fondo durante la mesa de negociaciones del pliego de peticiones. Se ha solicitado que se desarrolle una mesa con verdadera voluntad de diálogo, con argumentos técnicos y jurídicos claros que permitan avanzar en la construcción de acuerdos y no en prácticas que retrasen el proceso. También se manifestó la preocupación por la situación presentada alrededor de la participación de la delegada del Ministerio del Trabajo, para quien se pidió respeto en su calidad de funcionaria y como mujer, ya que ha sido tratada con irrespeto durante las mesas. Por lo anterior, el llamado es para el señor alcalde del municipio de Dos Quebradas a que escuche a las organizaciones sindicales para garantizar una negociación seria y respetuosa y dar cumplimiento a los acuerdos ya pactados y a los compromisos que resulten del pliego de solicitudes. Se ha determinado para este 29 de julio, mucha atención porque habrá plantón en el que por primera vez se unen las cuatro organizaciones sindicales en la plazoleta del CAM para llamar la atención del mandatario y lograr un avance efectivo en la mesa de negociación que redunde en el bienestar de los funcionarios. Esto a propósito de la situación que se presenta en el municipio de Dos Quebradas. Son las 6 de la mañana, 15 minutos, 6 de la mañana, 15, y continúan los operativos que se realizan en el municipio de Dos Quebradas, y donde, pues, precisamente se dio con la captura en las últimas horas de 4 personas que estarían dedicados a la distribución de estupefacientes en el área metropolitana y con alta injerencia en el municipio industrial. También durante las últimas horas, en un acto de reconocimiento al compromiso, la vocación de servicio y la excelencia investigativa, la Policía Metropolitana de Pereira y el Departamento de Policía de Risaralda conmemoraron el 73 aniversario de la Dirección de Investigación Criminal e Interpol Dijín mediante una solemne eucaristía y un acto protocolario en honor a quienes integran esta especialidad. Durante la ceremonia fueron condecorados y exaltados investigadores de la Seccional de Investigación Criminal SIJIN en reconocimiento a su destacada labor en el esclarecimiento de hechos delictivos y su valioso aporte a la seguridad y la convivencia ciudadana en el departamento. También se otorgaron reconocimientos a fiscales e investigadores de la Fiscalía General de la Nación por el trabajo articulado que, junto a la Policía Nacional, ha permitido fortalecer los procesos investigativos y obtener importantes resultados contra la criminalidad. La conmemoración resaltó además la evolución de la DIJÍN durante sus 73 años de historia, consolidándose como una especialidad líder en investigación criminal apoyada en capacidades científicas, tecnológicas y de cooperación internacional que fortalecen la lucha contra el multicrimen y contribuyen a la administración de la justicia. Son las 6 de la mañana, 16 minutos. Estamos a esta hora en Buenos Días, Risaralda, y en las últimas horas en el municipio de Santa Rosa de Cabal continúa el análisis de cámaras y videos de seguridad al respecto de un caso de sicariato que se presentó el lunes en horas de la mañana y donde falleció una persona de 35 años de edad, de profesión prestamista, y quien se desplazaba en un Mazda 3 y se dirigía a su residencia en este municipio. Según las autoridades del municipio de Santa Rosa de Cabal, las investigaciones buscan esclarecer las personas que se movilizaron en una motocicleta y que habrían atacado al hombre que se movilizaba en un carro con un tipo de blindaje, y el que además, indican las autoridades, pues era natural del Dobio en el departamento del Valle. Escuchemos a Darío Reina, él es el secretario de gobierno del municipio de Santa Rosa de Cabal y se refiere a esta situación.
5: Eduardo, un saludo muy especial a usted, a todos los oyentes de Antena de los Andes. Efectivamente, en horas de la mañana se presenta una lamentable situación en el municipio, un atentado sicarial que cobra la vida de una persona en el sector de el estrelladero, entre el estrelladero y la postrera. 6 impactos de bala tiene el vehículo, 2 impactos alcanzan a la persona. De manera inmediata es trasladada al hospital, pero no se puede hacer nada por la gravedad de sus lesiones. Ya todo el personal de la Policía Nacional se encontró en el sitio adelantando las labores de recopilación de información. También en su momento se generó un plan candado y ya el comando del Departamento de Policía desplegó una unidad especial para hacer la atención de este homicidio que se presenta en el municipio. Reiteramos, lamentamos la situación que se presentó y toda la capacidad institucional está volcada para poder lograr esclarecer los hechos que se presentaron en el municipio.
1: Él es el secretario de Gobierno del municipio de Santa Rosa de Cabaldario, Reinán, refiriéndose a un tema de sicariato que preocupa a las autoridades del municipio de Santa Rosa de Cabal y donde lamentablemente una persona que se desplazaba en un vehículo y que tenía pues una especie de blindaje en su vehículo Mazda 3 lamentablemente perdió la vida. Se trata de Freddy Alejandro Guzmán Arias, quien pues fue atacado en el sector conocido como el Estrelladero en el municipio de Santa Rosa de Cabal. Son las 6 de la mañana, 19 minutos. Don Luis Alberto Ochoa nos habla de las noticias más importantes de esta mañana en el área metropolitana.
3: Relacionada justamente con la tarea que ha iniciado el Consejo de nuestra capital, que hace referencia a la evaluación de las políticas públicas que han estado funcionando en nuestra ciudad y que tienen algunos recursos económicos, pero que es insuficiente muchas veces la tarea de los mismos funcionarios sobre el tema. Carolina Herrera, la presidenta del Consejo, habla sobre este tema relacionado con la forma como se debe atender la equidad de género, el trabajo por la mujer.
6: Y es cierto, y es que estas mujeres no las podemos dejar solas, a estas mujeres hay que hacerle seguimiento. Pues una crítica, porque antes no se hacía seguimiento, he tocado ver casos donde Carolina, es además psicóloga,
1: Luis Alberto.
3: Bueno, hay alguna dificultad aquí, no sé en qué parte está el problema. La situación es que se ha reclamado por parte de la señora Carolina Herrera, la presidenta del Consejo de la Ciudad de Pereira, una mayor cohesión entre las secretarías del despacho del alcalde para que haya mejor atención hacia la mujer. Y un reclamo muy interesante es el que ha surgido desde el aeropuerto para el Aeropuerto Internacional Matecaña, indicando que OPAIN no ha permitido muchas veces que se requise o que se le pida la documentación del caso a las personas extranjeras, a los que entran a esta región del país. Entonces la situación es más crítica ahí. Ella ha hecho referencia, por ejemplo, a una labor que se desarrolló buscando la protección para una mujer que había denunciado el caso de la trata de personas. A través de esa gestión que hizo desde la Secretaría de Gobierno, además organismos que atienden este tipo, esta cadena de servicios a la comunidad, pues se logró establecer que había una cadena internacional que está realmente generando serios problemas, serias dificultades con las mujeres. Es un problema bastante serio, que dice la señora Carolina Giraldo debe ser corregido, pero sobre todo que haya más cohesión entre las entidades para que esta ruta de atención a las mujeres realmente se cumpla a cabalidad. Otro tema es la petición que se le ha hecho también a la administración municipal para que tenga listos los proyectos que le presente o que le deben presentar al nuevo gobierno. Dicen que seguramente debe ir ahí todo lo relacionado con la avenida de los Colibríes, la Petar, en fin. Esto lo dice Carlos Fernán Muñoz.
7: Fue un tema que se está acusando
3: Bueno, no sale tampoco. Algo se nos está cruzando hoy. Nos tienen hoy que está el viejo sata de la ¿cómo se llama eso? Eduardo, ayúdeme usted que conoce eso, que están sacando la teoría de los nuevos elementos que van hacia la derecha para darle vía libre a la cultura culturización prácticamente cuando anuncian al viejo Sata que va a venir a ayudar, no es el que se nos metió aquí esta mañana. En todo caso, ya le tienen el plan al señor, al nuevo gobierno, para que responda a cabalidad sobre ese tema, el tema de la PETAR, el tema de las colibríes, y ahí se le suma también lo relacionado con más ayuda para la construcción de los embalses que necesita Pereira en materia de su balance hídrico, entre otros el San Eugenio, que dicen ya tiene al menos la licencia, pero como no es en fase 3, mejor dicho, seguramente como no está todavía en base, no, en fase 3, pues entonces la situación no va a ser tan sencilla. De todas maneras lo van a presentar a ver si es posible que se le integre a los preplanes. Bueno, vamos a ver qué van a hacer. Cuando venga el señor de las Piedras, seguramente aquí le tendrán todos esos documentos para que la cosa funcione a cabalidad. Y eso lo estamos contando aquí en Buenos Días, Risaralda. Seis de la mañana, 23 minutos. Este es Buenos Días, Risaralda. Mañana concluye también el periodo de sesiones ordinarias de la Asamblea del Departamento y esperan comenzar su tarea a partir de las 7 de la mañana. Uno de los proyectos que va a darle vía libre también a la Asamblea para que el gobernador actúe es el que ya sacaron, fue ayer, en donde se hizo la evaluación de la parte financiera y se le asignaron recursos económicos de traslados al gobierno departamental por un poco más de 14 mil millones de pesos. Estos dineros pues son traslados dentro del mismo presupuesto y además evitando que se utilicen 8 mil millones de pesos que estaban pendientes para atender o para desembolso por crédito, que ya no es necesario, porque trasladan, por ejemplo, los 7.100 millones de pesos que tenían para el convenio con Invías para el proyecto de la doble calzada de la zona de Santa Rosa de Jabal. Entonces ya no va a ser posible ese de la postrera, ese queda aplazado ese proyecto en cuanto a los recursos económicos desde el departamento. Hay que indicar también que esos dineros, dijo la señora, o sea, hijo de Secretaría de Hacienda, ante la Asamblea, que el año entrante se van a reponer, se van a dejar a ver si Bogotá decide sobre ese tema, porque es importante mantener el dinero para la cofinanciación con el propósito de que nadie se nos vaya por los lados y no nos den los recursos. Es lo que he hecho en la Asamblea del Departamento, que acogió la propuesta, la aprobó y ahora el gobierno departamental sigue su curso trabajando con los dineros que le han aprobado en traslados para atender a cabalidad, como decíamos, las necesidades que aún están por acabar de cubrir en materia de proyectos para el departamento. También se le ha pedido al gobernador que se le agilice, por favor, todo lo relacionado con los trámites que hacen referencia a las canteras, porque el departamento no la saca, teniendo nueva maquinaria y gastando tanta plata en traslado de materiales desde Pereira para municipios alejados o zonas muy alejadas del departamento. Es necesario que se tenga por lo menos 3 canteras más, porque no ha sido posible a lo largo de los 6 años que han luchado para que se apruebe una licencia para estas canteras, pues no ha sido posible. Ojalá pronto se logre ese objetivo, en lo que ha dicho la Asamblea, que mañana concluye su periodo ordinario a las 7 de la mañana que comienza la plenaria. Eduardo.
1: Gracias, Luis Alberto. Seguimos aquí en Buenos Días, Risaralda. A propósito de temas de derechos humanos, el defensor de derechos en el departamento, Eisenhower de Llano Zapata, se ha declarado preocupado por el gris panorama para los derechos humanos en este departamento de cara a lo que se viene en los próximos días. El abogado y defensor de derechos humanos dice que ¿qué pasaría a partir del 7 de agosto con el cambio de gobierno?
8: Estamos dentro del tema de los derechos humanos, va a ser un tema bastante crítico. Primero porque el señor ya no va a dialogar con nadie, no va a haber diálogos de paz con nadie, van a tener que demostrar los grupos al margen de la ley que tienen voluntad de paz y si no los van a combatir o los van a judicializar. Y la otra es que es indiscutible que se van a acabar las consejerías para derechos humanos, el proceso de paz, todo eso, y se va a reevaluar mucho lo que tiene que ver con la justicia para la paz, el tribunal, los procesos de justicia y paz, pero eso llega a pasa a un ministerio como el Ministerio de Justicia. Pero es indiscutible que tampoco el presidente puede llegar y decir que de un tajo va a acabar con toda la institucionalidad. Eso pues es inconcebible. Él ha sido una persona que en el discurso dice respetar la Constitución y la ley. Pues bien, los procesos de paz, los procesos de negociación son leyes de la República. Es más, el proceso de negociación de la FARC y el Estado está metido entre la Constitución. Habría que reformar la Constitución. yo no creo que un presidente en 4 años se dedique más fácil a reformar una constitución sabiendo que se le pasa el tiempo y lo demás queda en veremos. Ahora, ¿qué es lo que se espera? Confrontación. Es indiscutible que un error que se cometió en el gobierno de Petro y que eso le dio muchos votos a la Espriella, es precisamente de que los grupos al margen de la ley crecieron. Ay, que yo tengo que admitirlo y analizarlo, que nosotros pasamos de tener 8.900 hombres alzados en armas a tener 27.000. ¿Qué significa? Que aprovecharon esa coyuntura de los 4 años del presidente Petro para crecer, para reclutar, para financiarse de una manera o la otra y crecer en todos los campos, porque no solamente crecieron las disidencias de las FARC, creció el ELN, pero también creció los grupos neoparamilitares, y en este caso como Clan del Golfo y otras 22 bandas que se disputan en el país territorio.
1: El Eisenhower de Llanón Zapata, quien habla pues del tema en el que le preocupa, dice el que el panorama es bastante gris para el departamento de Risaralda y para Colombia en lo que se viene, un aumento de la confrontación en el tema interno. Son las 6:28, estamos a esta hora en Buenos Días Risaralda, hacemos nuestra primera pausa, pero ya regresamos para hablar,
9: para hablarles de más noticias que están pasando en toda la área metropolitana.
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1: Son las 6:30, estamos a esta hora en Buenos Días Risaralda, las noticias más importantes de esta hora de la mañana en todo el área metropolitana, se las contamos aquí en nuestro departamento. Se ha cumplido una jornada de detección de cáncer colorrectal en esta mañana y el departamento de Risaralda y el departamento del Quindío serían unos de los más afectados por esta enfermedad. Carolina Wessler es nuestra directora del Instituto Nacional de Cancerología en Colombia y ha alertado sobre la muy grave situación que se presenta especialmente en el departamento de Risaralda y el departamento del Quindío. Escuchemos a la directora alertando sobre pues la muy difícil situación que están viviendo quindianos y risaraldenses, especialmente por la afección del cáncer colorrectal.
12: Sí, pues en realidad son los clásicos que siempre hemos promocionado. Acuérdese, en el cigarrillo y el alcohol es como echarle gasolina al fuego. Cualquier patología que uno tenga se incrementa si uno ha tenido, si comienza a fumar a los 15. Afortunadamente la población colombiana ha dejado de fumar, entonces, pero también el consumo excesivo de alcohol, en la medida de lo posible bajar. Esto también tiene una influencia en el cáncer de colon y recto, la obesidad, el consumo de alimentos y sobre todo carnes procesadas. No se recomienda mucho, por ejemplo, los niños que comen mortadelas, salchichas, disminuir al máximo este tipo de alimentación, no comer en excesivo carnes rojas ni alimentos procesados. Y básicamente eso es lo que siempre hemos promovido. Cuando las personas han consumido o han tenido estos, digamos, hábitos, el riesgo de tener a los 50 años un pólipo es grande, entonces por eso hacemos este examen para conocer el riesgo de las personas. Sí, por eso hacemos este examen, para que la persona, como no se, el cáncer es una enfermedad silenciosa y el cáncer de colon y recto es aún más silenciosa, entonces la persona puede estar desarrollando ese pólipo, si no se hace este examen, es como la citología, si no se hace este examen difícilmente lo va a conocer porque es asintomático. Y cuando ya tiene un sangrado muy grande, sé que es visible, que estoy sangrando por el recto, eso sí puede un dolor, puede ser un cáncer, y ya pues ahí las posibilidades de prevención son nulas y las de curación son bajas. Entonces por eso promovemos este nuevo examen. La gente no debe tener miedo, solamente le vamos a decir, ah, usted tiene un riesgo aumentado, es de baja frecuencia, y cómo generar la alerta. Porque Caldas, Risaralda y Quindío tienen una mortalidad por encima de la registrada en Colombia. Entonces, es por esto que estamos en estos departamentos haciendo énfasis en la realización de este examen.
1: Bueno, Caldas, Risaralda y Quindío tienen pues una cantidad superior al número de muertes por estos casos, y por ello desde este fin de semana se han comenzado a realizar brigadas especiales en esta parte del territorio en la búsqueda de detectar a tiempo el cáncer colorrectal, especialmente para esta parte del territorio. Son las 6:33 a.m. Hablemos de el resumen judicial de estas últimas horas en esta parte del territorio, y donde hay preocupación por los casos de violencia que se siguen presentando en las goteras de la ciudad de Pereira. Esta vez por dos hombres que fueron baleados y que resultaron muertos en un hotel campestre de Zaragoza, este corregimiento del municipio de Cartago. Se trataría de Oscar David Roa Correa, de 38 años de edad, y Mauricio Javier Pérez Delgado, de 42. Estas dos personas se encontraban, al parecer, albergados en un hotel en zona de Zaragoza. Recordemos que es un corregimiento del municipio de Cartago, y donde lamentablemente resultaron muertos. Estas personas, al parecer, habrían llegado del departamento del Tolima y residían en el departamento de Cauca. Y pues al momento, en lo que va corrido el año, son 58 homicidios los que se presentan en Cartago. Recordemos que pues la cercanía con el municipio de Cartago y Pereira a veces, no, generalmente preocupa por temas de seguridad. Tras una investigación realizada por parte de la SIGIN de la policía en Risaralda, se logró la desarticulación del grupo delincuencial dedicado a la comercialización de estupefacientes en el municipio de Santuario. Las capturas se realizaron en las últimas horas con tres diligencias de allanamiento adelantadas en municipios como Santuario y La Virginia. Allí fueron capturados Jefferson Felipe Valencia Iglesias, Juan Sebastián Pinilla Abril, Diego Alejandro Marina Tortuga, Darienson Andrés Henao Castañeda, Alison Álvarez Rodríguez, Ovidio Antonio Espinosa Patiño y Damián Felipe Martínez Rúa. Con las investigaciones y los hoy capturados, estas personas se dedicarían a distribuir estupefacientes en sectores como la 40, el barrio Santa Fe y la zona tolerancia del municipio de Santuario, generando millonarias ganancias. Estas siete personas capturadas fueron presentadas ayer en hora de la tarde ante un juez de control de garantías, y en las próximas horas se definirá su situación de carácter legal. También mucha atención, porque en las últimas horas se presentó la muerte de Rodrigo Martínez Ortiz, un hombre de 78 años de edad, quien falleció a causa de graves heridas que sufrió en un accidente de tránsito ocurrido en el sector Anserma Nuevo, a La Virginia. El hombre, el pasado 22 de mayo, se desplazaba en este sector cuando sufrió un accidente de tránsito. Fue trasladado a la ciudad de Pereira debido a los múltiples traumas que presentaba, donde lamentablemente falleció cuando recibía atención especializada. Los delincuentes que actúan en la ciudad de Pereira se volvieron a llevar un gran botín, esta vez en el mirador de Villavento. En una camioneta Toyota Prado valuada en 400 millones de pesos, fue robada en un conjunto residencial, en hechos que investigan las autoridades. Los delincuentes, al parecer, se llevaron esta camioneta, mientras que su propietaria, una mujer de 45 años de edad, se encontraba fuera del país. De acuerdo con las autoridades, la denuncia se colocó en las últimas horas, y al parecer, pues cámaras del circuito cerrado alcanzaron a captar a un hombre que con capota y chaleco caminaba por el conjunto residencial y se llevó esta camioneta que tiene un avalúo aproximado a los 400 millones de pesos. También en la ciudad de Pereira se busca a un hombre, un taxista, el que al parecer pues se llevó una maleta con 25 millones de pesos. Esto en un caso que fue denunciado ante las autoridades. El caso se habría presentado este fin de semana en la carrera séptima con calle 25 en el centro de Pereira, donde, según la denuncia, un comerciante abordó un taxi que se movilizaba con otros pasajeros, le pidió al conductor que lo llevara hasta un sitio en el centro de Pereira, y al llegar al destino, pues los ocupantes descendieron del vehículo, pero la víctima dejó por descuido una maleta en el asiento trasero. Ahora se busca al conductor de este vehículo para que pues devuelva esta maleta y además preste este servicio, entre comillas, de carácter social. Son las 6:37. Las autoridades se encuentran en investigación de un caso por un múltiple choque muy violento que dejó varios vehículos afectados y 3 personas también afectadas. El hecho se presentó luego que al parecer el conductor de una camioneta marca Hino impactó contra 3 vehículos que se encontraban en el semáforo del barrio Kennedy. Al tomar la curva hacia el corrimiento de la Florida, al parecer el conductor del vehículo pues alertó sobre una situación de carácter mecánico y afectó una camioneta Chevrolet Loop, un Chevrolet Aveo, y lo más afectado fue un Renault Logan, cuya parte frontal quedó completamente destruida. 3 personas tuvieron que ser trasladadas a una clínica en la ciudad de Pereira. Esto es lo más importante en materia judicial, aunque también pues se entrega información hace algunos minutos sobre una situación de balacera que se presentó en el barrio Cuba, donde habría fallecido una persona, en hechos que las autoridades investigan. Se trataría, en este hecho, el jefe sicarial de Cordillera, conocido con el alias de Georgie, y quien al parecer pues fue baleado en el barrio Restrepo de Cuba. Son las 6:39. Don Luis Alberto Ochoa Benítez nos trae más información de esta mañana en toda el área metropolitana y el departamento de Risaralda.
3: A propósito de la ciudad de la Cuba, pues la gente tiene muchas manifestaciones de miedo, porque realmente dicen ellos que no saben en qué momento se despierten balaceras, y ese es el comunicado que le van a entregar en las próximas horas seguramente al señor secretario municipal de gobierno, con el propósito de pedirle que haga no tantos consejos de seguridad, sino que pongan medidas que permitan realmente atender a la comunidad a cabalidad. Bueno, a ver si ahora sí tenemos a la señora Carolina Herrera hablándonos de lo que tiene que ver con el cuidado de las mujeres y la forma como se viene atendiendo todos estos casos que unos tienden inclusive a esa violencia intrafamiliar, casi que rayan, dice ella, en problemas serios de feminicidios. Escuchémosla a ella hablando de este tema.
13: Sí, es cierto, y es que estas mujeres no las podemos dejar solas, a estas mujeres hay que hacerle seguimiento. Pues hay una precisamente a seguimiento, pero me ha tocado ver casos donde la psicóloga clínica ha dicho: yo atiendo directamente en este caso, como pasó esta semana con un fiscal, y no activar su ruta de
3: la ruta, bueno, definitivamente la situación es que ellos están activando esas rutas, y naturalmente que a través de esos medios es que están buscando que todas las mujeres que presenten problemas sean atendidas a cabalidad. En el Consejo de Pereira hay en este momento una oficina que atiende a los problemas de las mujeres que puedan tener dificultades, sobre todo con violencia intrafamiliar, de acuerdo con las tareas que se señalaron también ayer en el Consejo y que hacen referencia indiscutiblemente a un mecanismo que es acompañar a las mujeres en todo momento y en todo instante a esos procedimientos. Se han reclamado, sí, que las instituciones tengan más fuerza, más presencia en todos los casos, porque muchas veces las secretarías a quienes corresponde también ese trabajo, pues no aparecen. Y no aparecen no porque no estén, llamadas a formar parte de estos temas, sino porque las situaciones que se hacen como a un ladito, ¿no? Y la situación no debe ser así. La situación debe ser muy clara, debe ser muy definida. Otro tema es relacionado con el plan de ordenamiento territorial de la ciudad de Pereira, la manera como se viene manejando y a tratar de actualizarlo, según la información que entrega Edwin Alberto Quintero, que es el secretario de Planeación.
14: De ordenamiento territorial, nosotros en ese momento venimos con un equipo reflejo del contratista que se va a hacer,
15: digamos, es un equipo espejo que se contrató in situ, con ellos venimos montando el diagnóstico, ahorita venimos a, y pues obviamente como toda la línea base que se le va a entregar al consultor, yo aspiro que de aquí a la próxima semana ya esté listo, montado en el SECOP, el contrato del consultor, para que en estos 6 meses que faltan de aquí a diciembre, pues podamos tener ya consolidado todo lo que es la revisión excepcional del plan de ordenamiento territorial. Y Dios mediante, pues también ir haciendo mesas de concertación con la CARDER, cada 15 días, cada mes, de igual manera con el área metropolitana Centro Occidente y con el Consejo Territorial de Planeación, en aras de que ojalá Dios quiera en diciembre ya lo tengamos listo, ajustado y concertado y lo podamos presentar al Consejo de la Ciudad. Si de pronto tenemos algunas complicaciones, pues muy seguramente lo podremos tener aprobado para las ordinarias de marzo o abril del consejo, ya listo, aprobado la nueva revisión del plan de ordenamiento territorial, que nos va a permitir a nosotros subsanar muchos inconvenientes, muchos errores o cosas que no fueron funcionales en el actual plan de ordenamiento territorial. Que...
3: Bueno, esta situación pues no es sencilla, porque ya quedó para marzo del año entrante y la gente está reclamando, sobre todo los constructores, están reclamando que se agilice el proceso, porque hay tierras que no saben cómo se van a utilizar, otras que las están utilizando, pero bueno, ¿y qué va a pasar aquí?
15: Contrato, tengo entendido, está como por el orden de los 2.800 millones de pesos, lo que pasa es que conlleva unos estudios, porque...
3: Ese contrato es para hacer trabajos que permitan actualizar toda la misma evaluación y diagnóstico dentro de la ciudad, ¿no?, para llevarlo y fijarlo ahí en el POT.
15: Necesitamos estudios de hidrología para tomar decisiones frente al recurso hídrico. Necesitamos hacer un estudio de amenaza y riesgo en zona rural. Entonces es un estudio semidetallado que hoy le está causando muchas problemáticas, sobre todo a los propietarios de las fincas, que casi todos están como en rojito, obviamente por la geología de nuestra ciudad. Entonces eso va a ayudar mucho para que las personas no incurran en esos gastos de contratar a un geólogo para poder hacer esos estudios de amenaza y riesgo detallados. Eso lo vamos a hacer desde la administración municipal, vamos a hacer un estudio económico de la vivienda campestre y la vivienda campesina, entre otros. Entonces obviamente esos estudios van a ser insumos o línea base que nos va a permitir a nosotros poder tomar las mejores decisiones en la revisión del plan de ordenamiento territorial de Pereira.
3: Bueno, ahí está pues la tarea que se orienta ahora a darle una vía real a ese POT, que hace ya buen tiempo se está reclamando y bueno, no ha sido posible que se le dé la atención del caso, la agilidad más bien. Entonces la situación es sencilla. A ver qué nos dice Huevito, es un dirigente del municipio de Los Quebrados que dice que tiene problemas ahí frente a la casa, hay un hueco y eso le está dañando, le está incomodando a este ciudadano a quien cariñosamente allí se le conoce como Huevito, y en todo el departamento prácticamente Huevito el que se queja aquí en Buenos Días, Risaralda.
16: Hay un hueco y eso se siente en golpeteo ahí, bueno, pasando esa parrilla ahí, una tarjadura larga. Entonces, para pide favor a la administración de Esquera, para que se la vaya y nos colabora, que va a pegar una revisadita a la cuadra que se nos está hundiendo la calle.
3: ¿Se va a hundir la calle? ¿Se van a hundir los casos?
16: No, la calle. Está todo frente de la casa donde yo habito.
3: Bueno, pues se va a la calle, se va también la casa.
16: Ah, pues ojalá que no.
3: ¿Y ya le ha dicho a alguien de comité de ¿cómo se llama eso? ¿De prevención de desastre o algo?
16: Pues el doctor Roberto Jiménez me dio el número para que lo llamara. Pero se mantiene muy ocupado, entonces...
3: ¿No le contesta?
16: No, se mantiene reunión en reunión.
3: De reunión en reunión, pero ahí está su queja para esta gente de San Fernando que también se beneficia por el planteamiento que hace aquí Huevito. El alcalde no lo ha atendido, le dijo llámeme que yo le arreglo el problema de ese hueco y resulta que no le ha contestado, no le ha respondido. Y lo de Molivento y estos sitios que se había señalado que ya todos los males se alejaban del mismo y mire lo que ha pasado, un vehículo que acaba de decir Jorge Eduardo Aguirre se lo llevaron de allí, vale 400 millones de pesos, sin embargo, es que estaban ya absolutamente tranquilos. Bueno, no les llegó el momento, pero lo cierto es que la seguridad en el área metropolitana está débil, está muy débil, y eso es lo que seguramente hoy van a analizar también en la Secretaría Municipal de Gobierno de Pereira y en la Secretaría de Gobierno del Departamento. Esas reuniones que hacen los comités de seguridad que definitivamente sacan las conclusiones que hay que llevar esto a Consejo Departamental de Seguridad o a Consejo Municipal de Seguridad, y ahí seguimos, como dicen, patinando sobre el mismo problema. Buenos días, Risaralda, Jorge Eduardo Aguirre.
1: Son las 6:47. Estamos a esta hora en Buenos Días, Risaralda. Hablemos de una buena noticia para los adultos mayores de Risaralda. Y es que Prosperidad Social ha informado el inicio del ciclo de pagos número 6 correspondiente al mes de junio del programa Colombia Mayor, el cual irá a partir de este miércoles 29 de julio y hasta el miércoles 19 de agosto de 2026. Los beneficiarios en Risaralda, 61.049 adultos mayores, con una inversión de 14.220 millones. Estos los puntos de pago serán en Apostar Risaralda, en los 14 municipios. Recordemos que el valor del giro para mujeres menores de 60 y hombres menores de 65, 80.000 pesitos, o para las mujeres mayores de 60 y hombres mayores de 65, 230.000 pesos. Esta información llega pues directamente desde las oficinas de adulto mayor en las alcaldías municipales y lógicamente en la Gerencia Regional de Prosperidad Social en Pereira, que está ubicada en la unidad administrativa El Lago. El programa está implementando el pago por cuenta bancaria o billetera digital, pero muchos abuelos prefieren ir directamente a los puntos de Apostar en el departamento. Por eso desde hoy pueden acercarse ya a las oficinas de estos puntos de pago, o si usted quiere que se le llegue directamente a su cuenta bancaria o a la billetera digital, debe acercarse a la oficina del adulto mayor en su municipio y conocer el procedimiento para acceder al pago en esta modalidad. Son las 6:48, 12 minutos y serán las 7:00 a.m. Estamos en Buenos Días, Risaralda. Hacemos una pausa y volveremos
17: en instantes para hablar de más noticias mañana del miércoles.
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1: Ya son las 6:50, 6:50, estamos a esta hora en Buenos Días, Risaralda, las noticias más importantes de esta mañana. 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Escuchamos y saludamos a don Luis Alberto Contreras Suárez, La Espiga Dorada, aquí, en Buenos Días, Risaralda.
20: Siga siendo un gran día para usted, doctor Ernesto Campo Cardona, un saludo muy especial, buen día para todos. Vean este día, ojalá se den la oportunidad de disponer unos instantes para mirar al cielo. Mire, ese es un ejercicio maravilloso, puede que usted vea el cielo todos los días, pero que usted lo observe, que se detenga a mirarlo, a contemplarlo, eso es maravilloso porque eso le permite a uno darse cuenta de la inmensidad. Yo siempre le digo a la gente, a los seres muy allegados, a los seres muy próximos a mí, miren hacia el cielo, por favor, miren hacia el cielo, y miren hacia el cielo objetivamente, como les decía, no solamente para mirar en qué estado está, ¿cierto? O si está el sol, o está la luna, o están las nubes que está. Les digo con el corazón, miren, observen, deténganse a ver la inmensidad del cielo, para que ustedes vean lo inconmensurable de Dios, para que vean la inmensidad de Dios y para que ustedes se reconozcan en esa inmensidad. Es que usted tiene que darse cuenta de su valor, usted tiene que darse cuenta de sus potenciales, usted tiene que darse cuenta de su grandeza. Ustedes tienen que darse cuenta que son demasiado importantes para Dios. ¿No cree en Dios? Entonces usted es demasiado importante para el universo y por eso existe. Y por eso existimos, porque si no fuéramos importantes para Dios, para el universo, no existiríamos, por favor. Y usted existe porque usted es una persona maravillosa, porque usted es único. ¿Problemas tenemos? Sí, tenemos problemas. ¿Tenemos necesidades? Sí, tenemos necesidades. ¿Tenemos enfermedades? ¿Tenemos afugias? ¿Tenemos premuras? ¿Tenemos muchas cosas que nos hacen falta? Sí, pero usted tiene a Dios. Pero usted tiene a Dios, por favor, dese en cuenta de la inmensidad de Dios, dese cuenta de su valor, porque si Dios nos permite la vida, Dios nos potencia, nos manda potenciados a este mundo con inteligencia, con la capacidad de la comprensión, con el libre albedrío, con la capacidad de síntesis, con la capacidad de analizar, con la capacidad de respuesta, para que nosotros, con esa solvencia que Dios nos ha dado, podamos desempeñarnos, ¿no? ¿Lo está haciendo bien? Eso es lo que uno tiene que preguntarse. ¿Está haciendo bien las cosas? ¿Cómo está usted con relación a la vida, en su economía, en lo social, en lo familiar, en lo personal? ¿Cómo está usted en lo espiritual? ¿Cómo estamos? Eso es lo valioso. ¿Qué importancia le da usted a su salud? Lo dejo con esa reflexión de vida y por favor llénese de amor y de luz y dése cuenta que usted es uno de los grandes hijos, una de las grandes hijas de Dios. Por favor, levántese y camine. No se quede ahí en la depresión, en el problema, en la rabia, en la molestia. Por favor, deje que eso suceda. Decídase a ser optimista, decídase a ser feliz, decídase a crecer, a avanzar. Nunca es tarde para que usted crezca, para que usted avance, para que usted tenga dimensiones de conciencia superior. 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Luis Alberto Contreras Suárez los invita a engrandecerse, a llenarse de Dios y de luz y a ser optimistas para poder ser felices. Buen día.
0: Muy buen día, Luis Alberto Contreras, gracias por esta información que nos entregamos aquí en Buenos Días, Rizaralda, a las 6 de la mañana con 55 minutos. Y le contamos a esta hora que el gobierno departamental alista también recursos económicos para continuar todos los proyectos que tienen que ver con el café, sobre todo en la Marina, en donde se está levantando un centro, en donde habrá el servicio, pues, de mantenimientos, como dicen ellos, de atención a las comunidades, mantener la comunidad en perfecto estado para que puedan ellos manejar el café. Ese es el centro que se va a levantar o que se está levantando allí en la Marina, de acuerdo con el informe que se ha entregado por parte del Secretario de Desarrollo Rural del departamento, porque dicen que el café es el que en este momento sigue presentándole los mejores dividendos a esta región del país por la manera como se han ampliado los mercados en el panorama internacional. Otro tema es relacionado con la intersección de Corales. Va a ser una gran avenida, por supuesto, porque dicen que la van a ampliar de alguna manera, van a conseguir los recursos económicos, pero seguramente eso ya no será para este siglo, o bueno, demasiado. Digamos que para los próximos 30 años. Pero le hemos preguntado a la gente allí en el proyecto qué piensan, los han incomodado, qué ha pasado con este proyecto, porque dicen que el desarrollo también trae incomodidades cuando se está impulsando el mismo como proyecto.
21: ¿Qué espera de este proyecto?
22: No, pues que termine.
21: ¿Tiene usted la duda o qué?
22: No, todo va a su ritmo.
21: Señor, una cosita, ¿qué piensa usted del proyecto? ¿Cómo lo ve esto de la parte de Corales?
22: Pues yo lo veo muy bien, va muy bien el trabajo y esto va, pienso que va a quedar muy, muy, muy bien. muy importante esto, porque hacía mucha falta esto aquí, porque se presentaban muchos trancones, muchos. Entonces esto le va a dar un otro aire a este sector acá en Corales.
21: Prácticamente eso se pasa por aquí todos los días, ¿no?
22: De vez en cuando paso por acá.
21: Bueno, de vez en cuando, ¿se ha visto rendimiento del proyecto? ¿Va bien, don Fred? ¿Qué piensa?
22: ¿Cómo ve? Va muy bien. Sí, yo con todas las personas que digo que el trabajo va muy bien, muy acelerado, que parece que esto lo verán a entregar a fines de diciembre.
21: ¿Van acelerado, no?
22: Sí, va muy bien, sí. Porque todos los trabajos que se han visto con los puentes han sido muy lentos y este va muy bien, muy bien.
3: Bueno, puentes lentos, ¿como cuál puente lento? Porque aquí el Colibríes, eso ahí queda, y ya van a arrancar también. Pero, bueno, eso allí no hay puente, pero sí, ¿qué puentes ha visto usted lentos? Porque este no es solamente lo que nos dicen desde la Secretaría de Infraestructura, sino que nos fuimos al proyecto a mirarlo allí de cerca, a recorrer todo el área, el polígono en donde están levantando toda esa intersección Colibríes. Usted dice que otros puentes lentos, ¿cuáles?
22: El trabajo que hicieron en Galicia, pues yo he preguntado, pues estuvo muy lento.
21: Ah, el retorno.
22: El retorno. El trabajo que hicieron allí en el aeropuerto.

0: de este Keyson, que es el que falta anclar allí para... Bueno, una cantidad de cosas. Y ayer tenían comité. Y bueno, ¿y usted qué piensa?
1: Bien. Sí, excelente.
2: ¿Están avanzando muy rápido?
1: Sí, bastante.
2: ¿Pero usted debe estar preocupada por eso?
1: ¿Por qué?
2: Porque terminan rápido y cuando ven distinto.
1: Me va a traer muerte. Hay que ir
2: con la venda, porque no se va a vender el cafecito, el tinto, puntadito, todo. ¿Qué más vende?
1: De todo. Gaseosita, agua. Vendo tinto pintado, colada.
2: ¿Y qué tal la clientela?
1: Muy bien.
0: Muy bien la clientela, porque todo el mundo se porta lo más de bien allí. Esa es una situación que naturalmente es buena, como dice ella.
2: Eso está quedando muy bueno, es decir, la mejora para la ciudad. De verdad, y el rendimiento, súper, vea, eso rinde demasiado. Esa gente trabaja muy duro, vea, se ve el rendimiento. No han parado en ningún momento, ¿no?
3: Ninguna. No ha afectado en ningún movimiento nada. Todo está bien.
2: Desde que arrancaron, usted ha visto una tecnología, un sostenimiento, digamos, del proyecto.
3: Muy bueno.
2: Incomodidades, pues.
3: No, ninguna incomodidad.
2: Es que la gente allí en el Jaramillo me dice, no, contarse los pollos y leemos rápido que lo saquen, porque eso va a quedar muy bueno. No importa que nos han convertido.
3: Ah, sí, eso es así. Pero eso está, lo sacan rápido. Eso lo sacan rapidito, ¿eh? No es como eso, por ejemplo, el ligero.
2: Sí, es que no paran, hay máquina por todo lado.
3: Por todo lado hay máquina, mire, ¿verdad? Está muy bueno, está muy bueno.
2: Y ya está el box principal aquí, mire, y el resto de
3: todo súper bueno. Eso es una belleza, hermano.
0: Esa es una belleza, hermano, como dice este ciudadano. Pero vamos al otro extremo, en donde viene el deprimido que sale desde la zona de Guayacanes, allí enlaza con la avenida de la Independencia.
4: 30% nos ha parado.
0: Son personas que tienen talleres, por ese lado le preguntamos a uno de unas talleres de motos, ¿cómo les ha ido?
2: ¿Y entonces?
4: No, pues, esperando a ver qué arreglen ahí para ver si nos cae trabajito ya con eso abierto, pero no veo como mucha ligereza ahí, no.
2: Bueno, pero mientras tanto, ustedes se hacen, aparte, esperar el cliente y así no llega nadie.
4: Sí, pues de vez en cuando llega uno que otro petecito así.
2: ¿Cómo van a hacer el proyecto? ¿Qué piensan del mismo? ¿Va a ser funcional? ¿Bueno qué?
4: No sabemos. Ni sabemos cómo va a quedar eso.
0: Ni sabemos cómo va a quedar eso. Pues realmente no le ponen mucha atención porque ellos están preocupados y muy preocupados porque tienen su taller medio cerrado.
4: Cuando hicieron las avenidas nuevas, otra vez, pues gracias a Dios nos cayó mucho trabajo, porque ahí sí nos ayudaron, pero en esta no.
2: Creo que era eso que tuvieron al final las avenidas.
4: Sí, sí.
0: Bueno, allá escuchan ustedes a fondo que son los taladros que están levantando todo el pavimento para hacer el deprimido que va de la avenida de la Independencia y va a cerrar sobre ese mismo túnel, digámoslo así, que va a dar la vía libre para pasar rapidito, tomar la Independencia y seguir derecho, solamente teniendo en cuenta los giros que hay que hacer en esa glorieta que quedará bajo el puente. Eso es lo que pasa en el proyecto de Corales, la forma como van avanzando y la gente que está tranquila y sobre todo confía en todos en que en diciembre quizá esté terminada. Por lo menos la parte fundamental, la básica, porque hay otros complementos que no van a entregarlos en diciembre, pero sí el gran marco, digámoslo así, de ese proyecto, según la información que han entregado los mismos ingenieros que están laborando allí en el frente de Corales. Toda la gente tiene confianza en el proyecto que avanza bien. Buenos días, realizarán las 7 de la mañana, 3 minutos, tiempo de la integración regional.
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0: Cardona. Siete de la mañana, 4 minutos, estamos de regreso con esta segunda parte de Buenos Días, Risaralda. ¿Cómo avanza la mañana? ¿Cómo está este día, miércoles 29 de julio? Se lo contamos aquí en Buenos Días, Risaralda, por Antena de los Andes 1520 AM, Radio Reloj la 1300, en la amplitud modulada, todas nuestras plataformas virtuales, nuestras páginas web y todos nuestros aliados en todo el departamento de Risaralda. Saludamos al doctor Carlos Alfredo Crowboy Ferro. Él tiene nuestra columna de los miércoles en Buenos Días, Risaralda. Doctor Crowboy, buenos días.
1: Buenos días, Eduardo. Un especial saludo para ti, para toda la amable audiencia en esta hora de la mañana, para tus compañeros de trabajo, para Luis Alberto, en fin, para todos los que en esta mañana nos escuchan. Mi columna de esta semana titulada Cuando el poder es propio a la palabra, Pereira naufraga del silencio. Expreso públicamente mi solidaridad y absoluto respaldo al exconcejal y excandidato Steven Cárdenas frente al atropello institucional del que fue víctima la semana pasada. Aunque políticamente somos contradictorios ideológicos y militamos en orillas opuestas, reconozco y apoyo su valiente, técnico y juicioso papel de denuncia en los sobrecostos de la infraestructura local. El uso del aparato de la alcaldía para cancelarle una convocatoria en un espacio universitario, el hostigamiento de la Secretaría de Gobierno para desalojarlo de un parque público en Los Álamos y las amenazas a sus operarios logísticos configuran una flagrante violación al artículo 40 de la Constitución y a las garantías de participación política. Como ciudadano nacido en esta capital, ingeniero civil y habiendo servido como concejal y diputado electo por el voto de opinión, sé que la defensa de lo público no tiene color político. Hoy, nuestra profesión, en el caso de los ingenieros, que debía ser sinónimo de progreso, se encuentra profundamente desacreditada por la descarada corrupción que carcome la contratación estatal en la región. Asistimos a un naufragio institucional sin precedentes. Obras emblemáticas y con aumentos injustificados en su costo, como la intersección de Corales, la remodelación del estadio Hernán Ramírez Villegas, la accidentada vía Los Colibríes y la concesión del alumbrado público, evidencian un patrón perverso, contratos adjudicados bajo diseños obsoletos o deficientes que sirven como fachada para sobrecostos incontrolables. Todo esto ocurre a la vista de todo el mundo, bajo un descaro y abuso de funciones insostenible. Lo más grave es la impunidad y el silencio sepulcral que rodea esta debacle. Los organismos de control exhiben una nula o ineficaz actuación. Las denuncias penales se quedan estancadas en indagaciones eternas que jamás llegan a juicio. Mientras tanto, la autocracia local consolida un régimen de nepotismo abusivo, un mandatario que, sin pudor legal, impuso las curules de su esposa en el Senado y de su entenada en la Cámara de Representantes, y que ahora pretende perpetuar su poder imponiendo un alcalde y un consejo de bolsillo para asegurar el control total de la ciudad. Ante este atropello, la cobardía colectiva es vergonzosa. Los partidos políticos tradicionales y alternativos guardaron silencio por conveniencia, y ni los correligionarios de Cárdenas se atrevieron a defenderlo. Los medios de comunicación locales, sometidos bajo el yugo y el chantaje de la pauta publicitaria oficial, callaron ante este ataque directo a la libertad de prensa, mientras los gremios económicos actúan como cómplices con su indiferencia. Esta es una señal nefasta y peligrosa de cara a los comicios del próximo año. Si permitimos que el sicariato moral en redes sociales, operando por Vox e influencers oficiales, y la censura de Estado definan quién puede hablar, habremos entregado Pereira a las mafias. Hago un llamado urgente a la ciudadanía. Debemos defender el sagrado derecho a opinar, protestar y exigir transparencia. Si no despertamos frente a esta perversión electoral, el destino de nuestra sociedad será el colapso absoluto. Pereira no puede seguir naufragando en la complacencia. A mí me hicieron la misma y no descansarán hasta acabarme. No lo lograrán. Muchas gracias. Un feliz día para todos.
0: Al nuestro columnista de los días miércoles, en Buenos Días, Risaralda, del doctor Carlos Alfredo Crowboy Ferro. esta hora de la mañana quiero saludar al señor secretario de Gobierno del Departamento de Risaralda, el doctor Israel Alberto Londoño, que está con nosotros aquí en Buenos Días, Risaralda. Señor secretario de Gobierno, buenos días. Bienvenido a Radio Reloj, Antena de los Andes, a la 1300 y a todas nuestras plataformas en esta mañana. Buenos días.
2: Buenos días. Un cordial saludo para todos ustedes, para sus oyentes, y con mucho gusto estamos atentos a sus inquietudes.
0: Doctor Israel, ayer usted presidió en compañía del gobernador de Risaralda un consejo de seguridad. Los temas que se plantearon allí en el motivo que convocó a este importante consejo.
2: Bueno, hubo varios temas, en especial el normal, que es cada mes realizar el Consejo de Seguridad, una presencia muy importante del comandante de la octava brigada, coronel Correa, los comandantes de policía departamento Risaralda y la metropolitana, el Ministerio Público y los demás invitados, particularmente el alcalde de Guática, Ferney, y el alcalde de Quinchía, el doctor Jader Clavijo. Temas importantes, el tema de seguridad previo a la posesión del señor presidente el 7 de agosto, los preparativos a las fiestas de la cosecha y todos los pormenores que los explicó el doctor Jorge Mario Trejos, el secretario de gobierno de Pereira, y una preocupación importante es el tema de la zona indígena limítrofe con el Chocó, donde se han detectado presencia de algunos miembros del GAO ELN, los cuales pues vienen, digamos, generando alguna zozobra en algunos sectores indígenas y en nuestra fuerza pública, obviamente.
0: A propósito de la aparición de banderas, de algunos tipos de hostigamientos que se ha presentado contra la fuerza pública, ¿qué se ha conocido a profundidad sobre ello?
2: Es una estrategia de ese grupo al margen de la ley, demostrar presencia, demostrar fuerza en unos territorios previo a la posesión del nuevo República, del doctor Abelardo de la Espriella. Por ahora nuestra fuerza pública ha cumplido un gran trabajo, primero retirando esos elementos en las zonas aledañas a las carreteras, y segundo, teniendo uniformados allí físicamente en el territorio, en la zona rural, previendo cualquier tipo de atentado, cualquier tipo de ataque a la fuerza pública por parte de esas personas. Estamos dialogando con nuestras autoridades indígenas para que permitan el ingreso de nuestro ejército.
0: Esa es una de las dificultades.
2: Sí, evitar esa situación.
0: Esa es una de las dificultades que se presenta, el tema de los resguardos indígenas, y donde muchas veces se tiene que presentar solicitud especial por parte de las fuerzas militares.
2: Sí, porque ese es uno de los temas que más preocupan, es que pues estos grupos al margen de piden permiso a la comunidad indígena, sino que van entrando a los resguardos. Pero el ejército, que es la entidad legalmente constituida, pues tienen que pedir permiso, y muchas veces esos permisos se demoran hasta que no haya una reunión de toda la comunidad indígena. La comunidad está atemorizada, pero más nos preocupa a nosotros es que cuando estos grupos llegan a esos territorios indígenas, inician con un adoctrinamiento y termina con reclutamiento forzado, que es lo que tenemos que evitar.
0: Don Luis Alberto Ochoa, desde nuestro máster en la ciudad de Pereira, también tiene inquietud. Luis, buenos días.
3: Primero que todo, el saludo para el señor secretario de Gobierno, doctor Israel Alberto Londoño. En segundo lugar, es estos nuevos esquemas que vienen, los derechos humanos, acaban todas esas cosas como lo plantea el señor electo presidente, por una parte, y por otra, pues lo que ha dicho aquí Eisenhower Zapata, se van a acabar seguramente muchas instancias que hacen referencia a los derechos humanos, que hacen derecho a ese tratado, a esos aspectos de paz, porque esto ya se va a tratar de otra manera, se va a manejar de otra manera. Eso, como lo analizaron, doctor. Uno, dos, la minería sigue creando problemas, minería ilegal en el occidente, allá está en Puerto de Oro, pero la situación es que no se tiene como mayor control. Y en el otro tema es el de los indígenas, definitivamente es imposible prácticamente entrar, porque ellos dan permiso como por un día o media hora y apenas un metro o dos adentro. Entonces la situación sigue como compleja, es decir, sigue compleja. ¿Cómo se va a manejar esto en adelante, ahora bajo el nuevo esquema del gobierno nacional, digo?
2: primero es que siempre van a existir derechos humanos, van a existir estas organizaciones. Lo que se está tratando de plantear es que no se vuelva simplemente un elemento que aparentemente favorezca a los que están al margen de la ley, sino que proteja directamente a las personas afectadas, a los civiles, a las personas que no tienen que ver nada con el conflicto y que muchas veces no pueden volver a sus fincas, no pueden ingresar a ir de por tierra de aquí de Pereira a Quibdó, que es una vía tan bonita y que une a dos departamentos tan importantes. Nosotros venimos dialogando con nuestras autoridades indígenas, Luis Alberto. Usted dio en el clavo, en algo muy claro. Allí lo que se encierra es una economía informal muy rentable para unos y muy perjudicial para la gran mayoría, y es el tema de esa minería ilegal del oro en esas zonas, que siempre va ligada a que la comunidad indígena sirva de escudo para evitar que nuestra fuerza pública pueda destruir esa maquinaria pesada que hay allí y restablecer el ingreso de la CARDER, de las entidades que protegen el medio ambiente. Pero venimos dialogando, somos optimistas. El señor gobernador Juan Diego Patiño ha mantenido un diálogo permanente con nuestras autoridades indígenas. Hace poco hablamos con ellos en el recinto de la gobernación. Y pues, Luis Alberto, esto es de un trabajo. Yo creo que el punto de quiebre claro aquí es a partir del 8 de agosto, como usted bien lo dijo. Una vez se posesione el nuevo presidente de la República, el doctor Abelardo de las Piella, pues ya sabremos qué política trae la autoridad de él, sobre todo la fuerza pública, y de esa manera poder evitar lo que se está presentando ahí. Es una dicotomía donde unos van, otros no pueden entrar, lo que usted dice, que un metro adelante, que si no pueden. Entonces eso es lo que queremos como subsanar, Luis Alberto, y esa es la tarea que tenemos.
0: Doctor Israel, a propósito del análisis de seguridad que se ha hecho en todo el departamento de Risaralda, ¿qué les preocupa del área metropolitana?
2: Hombre, nos preocupa también que de pronto en algún momento pueda llegar algunas, buenos días, pueda llegar algunos grupos a establecer milicias. Eso pues obviamente está controlado a hoy. Se viene dialogando mucho con los mismos líderes universitarios para evitar esa situación. Y explicaba el señor secretario de gobierno, el doctor Jorge Mario Trejos, que viene haciéndose una presencia muy importante, y hay que reconocer el trabajo que el coronel Ochoa viene haciendo en cada uno de los puntos y en cada una de las situaciones, atacando el microtráfico y atacando la delincuencia, sobre todo de los hurtos y todo ese tema que se produce en una ciudad tan importante como Pereira. Pero estamos solidarios con Risaralda, con Pereira, y también el señor gobernador ha dispuesto que esa bolsa de recompensas que tiene la gobernación también sea para evitar la delincuencia en el departamento de Risaralda.
3: Bueno, hay otro tema, doctor Israel, que usted trata mucho en la Asamblea, y es el relacionado con los hurtos. Y dentro de esos hurtos, pues está el de las motocicletas, ese desguazadero de motocicletas, esa venta de repuestos, que ha crecido también, o han crecido estas bandas. Y no es ahora, yo recuerdo la otra vez que también usted nos dijo, mire, lo que más nos preocupa es el robo de motocicletas. Esto nos tiene hartos, dijo usted esa vez, así un poco ya, pues molesto por tanto problema en ese sentido. Uno, y el otro es el de la cárcel de Pereira. Esto no porque nos vayamos a volver políticos locales, sino porque esto hace mucho tiempo está funcionando el proyecto. 500 mil millones de pesos vale ya eso, pero está próximo. Esas dos cositas, doctor.
2: Sí, Luis Alberto, el hurto de motocicletas se da por el comercio ilegal de repuestos de manera informal. Entonces, ¿qué pasa? Venden los repuestos de las motocicletas hurtadas a unos precios mucho menores que los vende un establecimiento de comercio legalmente constituido. Eso pues se vuelve, eso es un delito. Y lo otro es la cárcel del Pílamo, como usted bien lo dice, Luis Alberto. Nosotros estamos plenamente convencidos que el año entrante va a ser el año de la entrega de la cárcel del Pílamo, donde va a beneficiar la condición de las personas privadas, de las personas privadas de la libertad. Eso es lo que queremos hacer y tratar de evitar esa situación. ¿Qué necesitamos? Que se repare la vía esta hora también paralela. Yo le decía, tuve la oportunidad de hablar con el doctor Mauricio Salazar y es una de las inquietudes que tenemos, mejorar la vía de acceso desde ahí de donde está la Y, que va hacia la Suecia y hacia la Honda, hasta el sector de la cárcel del Pílamo. Son 5 kilómetros que hay que reparar unos puentes, que hay que mejorar, porque las condiciones de esa vía realmente están muy, muy, muy deterioradas.
0: Doctor Israel, hoy cumple en agenda al lado del gobernador del departamento en el municipio de La Celia, que se trabajará en esa parte del departamento.
2: Bueno, vamos a mirar primero el punto de la quiebra, que es la subida hacia Balboa, que recuerden que estuvo cerrado varios tiempos, restringido el paso, que se amenazaba con algunos bloqueos, pero que demostró el señor gobernador que es eficiente el doctor Juan Diego Patiño en el momento de ejecutar una obra pública. Y pues después de casi 10 meses de trabajos arduos seguidos, pues va a entregar una vía en perfectas condiciones, con una inversión muy grande, pero que es la vía que permite darle vida permanente, económica, al acceso a Balboa y al acceso al municipio de La Celia. Luego va a ir al Consejo de Balboa, donde va a intercambiar una reunión con los concejales, mirar qué se ha hecho en la administración departamental, qué compromisos hay pendientes. Luego pasa a La Celia a entregar la ambulancia que ha gestionado el señor Juan Alejandro Monsalve, director del Hospital de La Celia, y luego vamos al municipio de Santuario también a hacer una entrega de insumos agrícolas.
0: Pues le deseo una feliz agenda en el día de hoy. Gracias por atendernos y gracias por estar pendiente de los temas de seguridad en el departamento de Risaralda, el doctor Israel Londoño.
2: Siempre la orden, y salúdeme a Luis Alberto, dígale que todo está muy fino el viejo, todo está muy fino. Un abrazo.
0: Bueno, don Luis Alberto, está muy fino usted.
3: Gracias, maestro Israel. Ahí estaremos pendientes. Seguimos a ver cuándo. ¿No es que usted va a lanzar a la gobernación, no? ¿Todavía no? No dijo nada.
0: No, no me lo comprometa, por favor. Un abrazo al doctor Israel Londoño, que nos atiende a esta hora. Son las 7:20. Estamos a esta hora en Buenos Días, Risaralda, y es el momento también de hacer recorrido por los cuerpos de bomberos del departamento de Risaralda y escuchar cómo amanece nuestro departamento, cómo está toda el área metropolitana y el municipio de Santa Rosa de Cabal. Es por ello que vamos de inmediato al cuerpo de bomberos voluntario del municipio de Santa Rosa, donde el oficial de servicio nos cuenta cuáles son las novedades que se han presentado en las últimas horas en el municipio de Santa Rosa de Cabal y, lógicamente, desde el cuerpo de bomberos en Santa Rosa. Oficial Marco Molina, lo escuchamos, las novedades.
4: El cuerpo de bomberos voluntario de Santa Rosa reporta lo último atendido en las últimas horas, las novedades. Se atendió, se realizó revisión, se atendió una revisión por incendio en capa vegetal, incendio forestal. ¿Aló? Y además se atendió un accidente en vía pública, Eduas. Eso ha sido todo por el momento. Muchas gracias y buen día para todos.
0: Gracias, oficial Marco. Feliz mañana. Vamos ahora al cuerpo de bomberos del municipio de Dos Quebradas, donde precisamente el oficial de servicio nos cuenta cuáles son las novedades que se han atendido en las últimas horas en el municipio industrial y donde, pues, lógicamente nos cuenta cuáles son esas novedades que se han presentado en el municipio del Progreso.
5: Muy buenos días para la... Cuerpo oficial de bomberos del municipio de Dos Quebradas se informa las emergencias atendidas durante las últimas 24 horas. Se atendió una tala de árbol en el sector de Primavera Azul, un derrame de combustible en el sector de La Macarena, un rescate de personas en el sector del viaducto César Gaviria, un incendio de capa vegetal en el sector de La Graciela, un control de abejas en el sector de La Sultana, un rescate animal en el sector de Boreal, un incendio estructural en el sector de la Troncal de Occidente. Las anteriores fueron las emergencias atendidas por el Cuerpo Oficial de Bomberos del municipio de Dos Quebradas. Que tengan buen día. Informó para ustedes el bombero Juan Carlos Londoño Cardona.
0: Gracias al oficial del Cuerpo Oficial del municipio de Dos Quebradas, el área industrial de nuestro departamento. Son las 7:23. Estamos a esta hora en Buenos Días, Risaralda. Hay noticia que se genera con el tema de un proyecto de acuerdo trabajado desde la ciudad de Pereira, donde se busca establecer o reglamentar, Luis Alberto, el tema de los teléfonos celulares. Recordemos que se ha trabajado en este consejo pues saber cómo se va a reglamentar, situación que ha sido pues también complicada para docentes y padres de familia. ¿Qué se sabe sobre ello? Porque tengo reporte de un experto en temas educativos en el municipio de Santa Rosa de Cabal, Luis.
3: Bueno, sobre este tema se sabe que ya el proyecto de acuerdo lo acogió definitivamente el Consejo Municipal. Ese proyecto ya está aprobado, aquí lo señalamos en Buenos Días Risaralda, nos lo explicaron también el secretario de Educación, la señora presidenta del Consejo, los autores del proyecto, y él mismo busca regular, dicen ellos, no es prohibir, sino regular el uso de los móviles en las clases, sobre todo para que los jóvenes, los menores de edad, no se distraigan y queden tranquilos para que no haya los problemas que ahora están señalando en la parte mental. Bueno, una cantidad de cosas que dicen ellos se estarían corrigiendo al regular esta situación. Dan un espacio de 6 meses para que las instituciones educativas incluyan esa medida en sus tareas diarias, es decir, en el manual de convivencia. En todo manual de convivencia debe estar listo este tema en 6 meses, es decir, para el próximo año, al comenzar el año lectivo, ya deben estar incluidos esos temas de prohibir el celular en el bolsillo. Inclusive les hacen una recomendación a los padres de familia: mire, cuando estén en el comedor, no usen los celulares y den ejemplo, porque con el ejemplo es que se educa. Y así es la tarea que ellos han impulsado, tanto Diego Agudelo, que es uno de los autores o coautores de este proyecto, y que naturalmente, dicen ellos, cuenta con el apoyo de los padres de familia. Hubo docentes que también se expresaron en el Consejo, en donde Wilford López, que es el otro autor del proyecto, pues hizo referencia a la manera como en los colegios ya hay algunos que nos están limitando el uso, por ejemplo, el Colegio Boyacá, y queda allí en la 20 con Quinta, en la ciudad de Pereira, pues ellos dicen ya tienen una medida, pero en la misma situación en que ellos establecen la medida para que los estudiantes guarden ese celular mientras estén en el colegio, ellos inventan la otra forma de llevar otro celular, y entonces la situación así se complica, porque dicen es que los padres de familia les ayudan, entonces no nos ayudan a los colegios ni nos ayudan a educar. Entonces la situación está de ese talante, ya está en revisión jurídica el proyecto, seguramente la pasará y luego entrará a la aplicación definitiva de los 6 meses para incluir ese proyecto en los manuales de convivencia de las instituciones educativas oficiales. Y desde luego recomiendan que ojalá también las privadas, aunque ya varias de ellas lo están haciendo, también limiten ese uso de los móviles.
0: Pues le preguntamos a Jaled Liascos, él es el coordinador académico y de disciplina de una de las instituciones más importantes del departamento de Risaralda, el Colegio Laburé, acerca de qué piensan hacer de la prohibición o de la reglamentación, al menos, del uso del celular en las aulas de clase. Esto nos
6: lleva al país. Me parece muy pertinente, Eduardo, la pregunta. Me parece muy pertinente en el contexto no solamente del manejo adecuado de las redes sociales, sino también del respeto a la privacidad. Esto que ha ocurrido en el departamento a través de su capital, Pereira, no es algo nuevo. Estamos dándonos cuenta que, por ejemplo, en Finlandia y en otros países de la Unión Europea, de donde nosotros copiamos a través de la DOC de esas políticas, ya empezó a ser una realidad. ¿Por qué? Porque nuestros padres lamentablemente han entendido que el teléfono no es una herramienta de comunicación, sino que es un premio, que también se convierte en un elemento de castigo. Entonces, cuando a un estudiante se le entrega un teléfono, se le está dando un premio. Un premio no se quita. Un premio no se retira. Entra contra la autoestima del estudiante. Ahora bien, ¿qué pasa? Que no hay un uso maduro del teléfono. Ya me parece que los teléfonos en las aulas de clase son importantes cuando van intencionados al desarrollo de habilidades y de competencias, no solamente académicas, sino para la vida. No es el caso, porque no es... lamentablemente falta mucha educación sobre el uso del teléfono y de las herramientas que vienen incluidas en él, como las aplicaciones para hacer producción y contenido multimedia en redes sociales. Por lo tanto, esto se debe regular La solución no es quitar el teléfono, la solución es que las instituciones educativas presenten propuestas y que los padres de familia entiendan la utilidad del teléfono y el uso adecuado de él mismo. Pero considero que lo que ha hecho el Consejo de Pereira es un avance importante sobre el cual se tiene que dar el debate, pero que también nos tiene que llevar a nosotros a la reflexión, porque seguramente en Santa Rosa de Cabal y en el departamento se va a seguir dando este tipo de discusiones.
7: ¿Cómo se maneja hoy por hoy el uso de los celulares en las instituciones educativas, en el ejemplo del Laburer?
6: Sí, nosotros ahí hemos tenido un pacto institucional. Hay algunas asignaturas que dependen del uso del teléfono y obviamente nosotros intentamos que se utilice, ¿cierto? Pero con un fin muy específico, en el área de la tecnología, en el área, por ejemplo, de la exploración de contenidos, lo que tiene que ver con lectura crítica, especialmente en filosofía en grado 10 y 11, es importante la consulta con el teléfono. Ahora, lo que no se puede hacer es estar grabando clases, estar grabando a los estudiantes, perdiendo la privacidad, o utilizándolo para otros momentos que no son el del desarrollo de la clase. Entonces, ahí hemos llegado a pactos de aula, cada docente tiene la autonomía para poder pactar con los estudiantes. La institución genera unas directrices, pero sigue siendo una lucha que nosotros estamos avanzando con mucha responsabilidad, con mucho respeto hacia el estudiante, pero también con mucha exigencia hacia el padre de familia.
8: ¿Podría, profesor, esto ser parte del reglamento interno de las instituciones educativas o que se utilice como parte de la cátedra en que se esté en el momento?
6: Efectivamente, todo es posible desde el consenso. Cierto, nosotros podríamos integrarlo siempre de mano de la institución, de los padres de familia, de los estudiantes, y es un principio de acuerdos. Es mejor que las instituciones lo hagan como principio de acuerdo y no como una normativa de obligado cumplimiento. Entendemos que esto puede ser entenderse desde la comunidad de padres de familia y estudiantes como algo que vulnera un derecho. Por ejemplo, el derecho a la comunicación, de estar enterados dónde está su hijo. Pero también es cierto que las jeringas en la casa prestan un fin para el uso de medicamentos, pero no son para jugar. Entonces, igual pasa con los teléfonos. Debe ser algo pactado desde la responsabilidad, desde el compromiso y desde el fin, ¿cierto? El telos de la cuestión es para qué nos sirve a nosotros. Y en este caso, pues, decimos que para la academia tiene unos usos, para la distracción del ocio tiene otros y para la comunicación otros. No se pueden mezclar todos en el aula de clase.
7: Profesor, le voy a hacer una pregunta muy personal. Usted me dice si está en condiciones de contestarla. Si no lo hace, me parece perfecto. ¿Cuántos años en la docencia?
6: Claro que sí, Eduardo, 30 años.
7: 30 años. ¿Y le ha tocado este cambio del avance tecnológico desde cuando los muchachos no llevaban alguna vez uno llevar los cuadernitos y las cartillas nomás, hasta ahora que ya llegan llenos de gran cantidad de accesorios, celulares, audífonos y todo esto? ¿Le tocó ese proceso?
6: Claro, Eduard, y muchas gracias por la pregunta, porque es que en mi época de estudiante yo soy parte de la generación X, ¿cierto? Que nos tocó todos los grandes cambios de la sociedad, desde la caída del muro de Berlín, ¿cierto? Hasta el nacimiento de la Guerra Fría 3.0, con todo lo que implica. Para nuestra época podíamos utilizar el Betamax solamente en la biblioteca o en la aula múltiple.
7: Así es.
6: Luego empezamos a llevar nosotros el retroproyector con filminas transparentes. Luego el de las famosas diapositivas o filminas, que eran las que se metían dentro del proyector de filminas. Y hoy, pues tenemos la fortuna de tener estos aparatos tecnológicos. ¿Qué encontramos? Que los niños son muy proclives al aprendizaje desde el desarrollo de la curiosidad. Pensamos que esto, o pienso que esto es muy positivo para ellos. Pero también es cierto que esto debe ser con el acompañamiento de padres de familia, docentes e institución educativa. Todo debe ser normalizado a través del consenso, del acuerdo, para que haya construcción de comunidad y acceso al saber.
8: Cuando las tablas de multiplicar a veces se convertían en un problema para algunos estudiantes, entró la calculadora y ahí pues se solucionó todo.
6: Bueno, yo tengo que decir que
8: yo nunca
6: aprendí a utilizar la calculadora científica, ¿cierto? Pero en tercero de primaria sí era necesario que me aprendiera todas las tablas de multiplicar. Siempre las más difíciles eran las tablas del 3 y la del 7. ¿Qué quiero decir con todo esto? ¿A dónde apunto? Bueno, mire, nosotros debemos desarrollar habilidad. No es suficiente con decir que para qué las matemáticas o una calculadora si tenemos el teléfono. Cuando dependemos tanto de la tecnología, aunque no parezca, no nos sentamos a considerar que la tecnología es frágil.
0: Luis Alberto, comienza pues el tema y el debate de cómo se va a aplicar esta serie de proyectos de acuerdo que se están trabajando ya desde los consejos municipales y que pretenden regularizar y llegar hasta las aulas de clase para permitir que sean de pronto estos elementos, los teléfonos celulares, las tabletas, las pantallas reguladas y pues que no se conviertan en dolor de cabeza para padres de familia, para niños y docentes. Esperemos que, tal como usted lo dice, en Pereira transcurran los 6 meses para su implementación. ¿Es así?
3: Sí, señor, dieron el plazo de 6 meses para que se vincule esto a los manuales de convivencia con el propósito de darle el cumplimiento a la norma, por una parte, y la disciplina también a ese mandato, por una parte. Y por otra, recordemos que la noche anterior a la aprobación de ese proyecto, el Gen Pereira lo aprobó Francia. Francia lo cogió la noche anterior y con esa alegría dijeron los ponentes, pues seguimos trabajando más fuerte. Y aquí está el proyecto y ese mismo día se aprobó aquí en la ciudad de Pereira, no ese mismo día, al siguiente, 24 horas después lo aprobó Pereira. Y ya en Colombia, que recuerden, Ibagué, entiendo que tiene también aprobada esa medida de la restricción, y más que restricción es la regulación del uso de los móviles en el aula de clase, pero más que eso, de los menores de edad, que es a donde apunta esencialmente esa medida que han aprobado los consejos en distintas regiones, sobre todo en Ibagué y aquí Pereira, que es lo que conocemos hasta el momento, y por supuesto dicen que se va a extender a otras regiones del país. De hecho, en la reunión de ediles le estaban pidiendo también que el Ministerio de Educación sea el responsable de hacer una regulación para el uso de los móviles en todo el país. Eso no sabemos, en ese encuentro nacional de ediles lo han planteado, no sé ahora con el nuevo gobierno qué va a pasar. Pero en todo caso, Pereira ya tiene lista la medida, esperan ya no más sino seguramente alguna reglamentación y ajustarlo a los manuales de convivencia de las instituciones educativas.
0: Son las 7:35, hacemos una pausa y volvemos con toda la información. Buenos días.
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13: 7:36. Muy buenos días. De nuevo a todos los compañeros de la mesa de trabajo, a todos los oyentes de Buenos Días Risaralda. Sigue Risaralda, casta de campeones, sumando medallas en los Juegos Centroamericanos y del Caribe. Son 5 medallas de oro ya, porque Juliana Franco Arango, aunque hoy no compite por Risaralda, no deja de ser una deportista nacida en esta tierra. Y yo cuento, por supuesto, a Juliana Franco, que en doblex femenino con Clara Juliana Guerrero, la del Quindío, sumaron medalla de oro para Colombia. México tiene 50 medallas de oro, 45 de plata, 32 de bronce. Colombia es segundo con 31 medallas de oro, 31 de plata, 22 de bronce. Cuba, 15 medallas de oro, 14 de plata, 19 de bronce. Y en el cuarto lugar está Venezuela con 11 de oro, 17 de plata y 31 medallas de bronce. Y por supuesto que una de las medallas de esas que siempre cantamos y que replicamos es la de Sara José López Bueno. Consiguió medalla en individual, consiguió medalla por equipo, consiguió medalla de bronce en equipo, y aquí está, la risaraldense, hablando de esa alegría y emoción de darle medallas a Risaralda de Colombia en los centroamericanos y del Caribe.
14: Estoy muy emocionada porque sabía lo difícil que iba a ser. Maya Becerra es la mejor arquera del mundo en este momento y hay una rivalidad en la que ella me gana o yo le gano, y yo sé lo fuerte que ella es, sabía lo que tenía que hacer. El clima me ha dado muy fuerte en la competencia de mixtos, se me bajó el azúcar, me tuvieron que dar comida en minutos, rescatarme para poder entrar a la otra medalla. Y al final estaba sintiendo exactamente lo mismo, por eso estaba disparando un poco abajo, pero muy contenta de poder terminar este evento como lo planeamos, y seguimos para adelante para todo lo que hace falta aquí a finalizar el año. Vamos por esa World Cup Final, Juegos Suramericanos y el año que viene para clasificar a Juegos Olímpicos. Creo yo que fue la voz de todo mi equipo. Yo estaba escuchando a mi familia de Puerto Rico, a mi familia de Colombia, a Jack Deep, que es como mi hermano menor, siempre me estaban hablando y yo logro identificar las voces de ellos. Entonces creo que me dio mucha paz escuchar la voz de mis compañeros, y ellos siempre me han dado mucha confianza. Yo llevo un año en el que he estado recuperando mi confianza y ellos han sido parte fundamental de esto. Entonces, escucharlos ahí fue para mí lo que hizo que esa flecha, la última, saliera, porque en realidad no sé dónde la apunté. Porque está mi papá, porque mi esposo va por el oro y porque tenía mi confianza por el piso. Y lo logré. Llevamos 2 meses dándole, estamos muy cansados. Voy a descansar una semana, voy a prepararme para la World Cup Final.
13: Ahí está, una gran deportista, y las lágrimas son de emoción de una deportista que le ha dado absolutamente de todo y que va a luchar por clasificar por primera vez a unos Juegos Olímpicos. Y voy a decir por primera vez porque tiene 10 títulos mundiales. Lo que pasa es que el tiro con arco, modalidad compuesta, que es la modalidad de Sara, no había sido aceptado en los Juegos Olímpicos. Y ahora sí va a participar, o por lo menos los deportistas van a participar en Los Ángeles 2028. ¿Qué significa? Que Sara está sumando puntos para que la Federación Colombiana de este deporte, tiro con arco, la ponga en los Olímpicos del 2028. Porque los cupos los entrega el Comité Olímpico Internacional a las federaciones, más no a los deportistas. Entonces entregan 3 cupos y ya la federación sabrá si pone a Sara o pone a cualquiera de las otras deportistas. Hay una ventaja para la risaraldense, y es que siendo la campeona del mundo, casi que de contero uno diría, tiene cupo asegurado, pero bien lo dice ella, pasó todo el 2025 sin participar, porque contrajo matrimonio en diciembre del 2024, se tomó un año, como dicen muchos, sabático, y apenas regresó a competencia ahora. Por eso le cuesta tanto, pero no deja de tener la calidad que tiene. Hoy van a estar en competencia por Colombia y por Risaralda deportistas como Luis Felipe Uribe Bermúdez en clavados 3 metros preliminar. En bolos va a estar Jaime Eduardo González en ronda clasificatoria. En bolos va a estar Juliana Botero y va a estar, por supuesto, Juliana Franco Arango. Entre otros deportistas, recordemos que tenemos 18 deportistas y 2 entrenadores por Risaralda en los centroamericanos y el Caribe. Cambiemos de frente y nos metemos al fútbol. Ayer hubo partidos de Copa Betplay de Mayor. Quindío, que había perdido 2-1 en Ibagué, ayer ganó 2-1 en Armenia. Partido que se definió en lanzamiento desde el punto penal, ganó el equipo de Armenia 4-1 y se clasificó. Bogotá perdió con Deportivo Pasto, se clasificó el equipo de Nariño, y Nacional ratificó lo que había hecho en Medellín, y ayer en Bogotá ganó 2-0 al equipo de Tigres. Hoy vamos a tener partidos de la Copa Betplay de Mayor. Vamos a tener a Barranquilla frente al Junior, Inter de Palmira ante el Inter de Bogotá y Real Cartagena ante América. ¿Por qué es tan importante este partido Cartagena-América? Porque de ahí sale el rival del Deportivo Pereira.
3: Uber. Maestro Uber, buenos días, me alegra saludarlo. Bueno, es que San José definitivamente está radicado en Puerto Rico, ¿no? Eso me decía su señor padre, es que se está preparando allí en Puerto Rico. Está...
13: Sí, ella está viviendo allá, es su segunda familia, su esposo, lleva año y medio de casado, y allí tenía su familia, ahí tenía su papá. El primero que la abraza es el papá, el doctor Freddy López, que también fuera secretario de Recreación y Deporte del municipio de Pereira. Pero seguramente vendrá a Pereira en cualquier momento, Sara, porque no me cabe ninguna duda que a ella y a los demás deportistas nuestros que están entregando medallas y dejando en alto la bandera de Colombia y la del departamento de Risaralda, pues habrá que hacerles un lindo reconocimiento. Lo de Sara José es monumental, la verdad. Después de un año sin competencia, y volvió a la competencia como se lo merece, siendo siempre campeona y siendo siempre primera.
3: Bueno, definitivamente esta niña dejó la medicina, eso le preguntamos al arquitecto, dijo, eso no lo sabemos. Bueno, la pregunta, maestro Obrele, el escándalo que apareció ayer en nivel internacional, que la FIFA vende el Mundial, que vende la Copa, que media Copa, la UEFA peleó. Bueno, eso están en una calentura que, Ave María, ¿qué ve usted ahí?
13: Que veo la viveza del señor Gianni Infantino. Gianni Infantino termina seguramente periodo al frente de la FIFA en pocos años, y por estatutos no lo van a poder reelegir de forma consecutiva. Entonces, ¿qué va a hacer? Está montando casi que una competencia, una empresa alterna. Entonces, él dejaría de ser presidente de FIFA, pero quedaría dentro de la FIFA. Eso es como sacar plata del bolsillo derecho y meterlo a la izquierda. No se va a ir de la FIFA, así no sea presidente, pero va a tener un problema serio. Y es que la UEFA, ya el señor Seferin, presidente de la UEFA, lo está amenazando con... Entonces los equipos de Europa no le van a participar en ningún torneo que tenga que ver con FIFA, ni en ronda clasificatoria, ni en Mundial del 2030. Le va a tocar agachar la cabecita al señor Gianni Infantino. Eso es lo que pasa por FIFA. Porque le voy a decir, en Colombia hay un tema muy parecido, Luis. Y es que ya lleva 3 periodos al frente de la federación el señor Ramón Yesurún. El detalle es que Ramón, en la primera vez que llegó a ser presidente de federación, no llegó elegido. Llegó a reemplazar a Luis Bedoya y a terminar el periodo de Luis Bedoya, quien tuvo problemas y hoy por hoy está en Estados Unidos. Entonces, él alega y sus abogados alegan que en el primer periodo de él en federación no fue elegido, que estaba solamente tomando y terminando el periodo del señor Luis Bedoya. Lleva 2 periodos elegido, pero hoy hay asamblea de Dimayor a las 10 de la mañana. Recordemos que desde la semana anterior les habíamos cantado que 8 de los equipos de Colombia, hablamos de América, de Santa Fe, de Millonarios, del Deportivo Cali, del Junior de Once Caldas, esos equipos citaron de manera urgente hoy a las 10 de la mañana en Bogotá por 2 temas. 1, tema de federación. Y 2, tema repartición de dinero de derechos de televisión. Dicen los grandes que no puede ser posible que en Colombia le estén dando el mismo dinero a Pereira, Quindío y Tigres, que se gastan 600 millones mensuales en una nómina, que a Junior y a Nacional, que se gastan cerca de 8.000, 10.000 millones de pesos. Entonces, hoy asamblea para alquilar balcones en la ciudad de Bogotá, asamblea de la Dimayor.
0: Uber, ¿y es cierto que el Deportivo Pereira está a favor de los 8?
13: Sí. Parece que han hecho un muy buen lobby telefónico inicialmente, los equipos que hemos mencionado, los grandes de Colombia y los históricos de Colombia. Pero todos sabemos que en Colombia, en el fútbol, son más los chicos que los grandes. Entonces, llegan 8 grandes hoy con esa propuesta, en el medio de 36, y 20 de los chicos se los van a comer vivos. Entonces, los grandes están haciendo lobby. ¿Qué están prometiendo? Eso no lo sé. Pero para que Álvaro López Bedoya, que le encanta el dinero, bueno, a todos nos encanta el dinero, pero don Álvaro sí tiene más hambre y sed de dinero que yo. Para que Álvaro López diera el brazo a torcer y vaya hoy a Bogotá en favor y a votar en favor de la propuesta de los 8 grandes, algo le prometieron. ¿Qué? No sé qué le prometieron a Luis, al señor Álvaro López Bedoya, no sé qué le han prometido a otros chicos, pero esa propuesta de repartir equitativamente los dineros de derechos de televisión, esa podría pasar. ¿Cómo es? Primero, a estos equipos que gastan más plata en nómina, tienen un porcentaje mayor. Pero hay otros ítems, como cuáles. Mérito deportivo. O sea, si usted clasifica entre los 8, va a tener más dinero que el que no clasifica. Si usted se va a la B, va a tener menos dinero. Si usted a su estadio le mete 20.000 personas, va a tener más dinero que el que solamente mete 3.000. Todos esos ítems van a ser analizados hoy en la División Mayor del Fútbol Colombiano. 7:48 en Buenos Días, Risaralda.
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1: Siete de la mañana, 51, estamos a esta hora en Buenos Días, Risaralda. Hay que situación que se ha presentado en las últimas horas en el municipio de Dos Quebradas y donde una mujer fue hallada sin vida. Las autoridades indican que, al parecer, la pronta partida de una mujer, quien fue identificada como Sol Gaid Bejarano Cerrato, pues lamentablemente, tras ingerir una especie de elemento, falleció en su entorno residencial. La mujer tenía 42 años de edad y fue hallada sin vida al interior de una residencia. Las autoridades se encuentran investigando este caso y pues se encuentran bajo el análisis, ya que a pesar que fue llevada hasta el Hospital Santa Mónica de ese municipio, la situación pues lamentablemente se salió de las manos. Lamentablemente este hecho pues sigue incrementándose en el departamento de Risaralda, y donde pues una persona, una mujer de 42 años, perdió la vida. A propósito de este tema, que es bastante preocupante, pues en el municipio de Santa Rosa de Cabal se ha instalado lo que se ha denominado el punto Lila, una especie de oficina o de centro para evitar o para ser escuchados aquellas personas que tienen dificultades por temas de soledad, de depresión, entre otras. Así lo ha explicado el gerente del Hospital San Vicente de Paúl, John Freddy Montoya, que desde ayer Santa Rosa de Cabal tiene un punto Lila para atender situaciones de suicidas en potencia o también personas que tienen dificultades con enfermedades como la depresión y el estrés.
2: Claro que sí, ese compromiso adicional de los usuarios con todo el personal del hospital es claro, máxime que andamos en un sector que anda muy en crisis. Para nadie es un secreto que muchos de ellos, en muchas veces, gracias a Dios no es nuestra realidad hoy, pero muchas veces se adeudan 2-3 meses de salario. Entonces eso sirve mucho de apoyo a estas personas para ser escuchadas y ser orientadas. El sector salud, hoy por la crisis también nos enfrentamos, tanto el usuario como los empleados, pues sufren permanentemente un estrés debido a la atención. Para nadie es un secreto que uno va a la atención y pues no es que vaya de la... A veces no está cargado de felicidad, sino va cargado de una emoción de angustia, de necesidad de servicios, y eso hace que el ambiente en un hospital pues se pueda generar un poquito hostil a veces. Entonces creo que todos estos procesos nos ayudan a que nuestro personal esté más preparado para la atención diaria de los usuarios.
1: Gerente, le voy a tocar un tema que tiene que ver también con la salud mental de ustedes, los gerentes. ¿Cómo están las deudas de las EPS y la situación económica y financiera de nuestro hospital?
2: Bueno, nuestro hospital tiene una cartera significativa por encima de los 10,000 millones de pesos, la cual hemos venido gestionando. Este año hemos hecho una excelente gestión. Teníamos una meta de recuperar cartera de vigencias pasadas, o sea, de años pasados, por encima de los 2.500 millones y ya vamos por encima de los 4.000 millones. O sea que ahí hemos hecho una gestión que le ha permitido al hospital mantener los servicios, aumentar algunos servicios, aumentar el personal médico. También es claro, y la comunidad lo sabe, que nos ha tocado ahorita asumir los usuarios de salud total. Entonces estamos en una maratón ingresando gente nueva y nuevos servicios para poder garantizar la oportunidad y tratando de optimizar al tal, abriendo hasta más tarde, 8 de la noche, abriendo desde las 6 de la mañana. Creo que estamos haciendo un esfuerzo por mejorar y esperamos tener unos servicios con mayor calidad y humanización. Pero el flujo de recursos, para nadie es un secreto, el sector salud no es el mejor. A veces pagan bien, hay meses que nos ingresan muchos recursos y otros meses nos ingresan la mitad de lo que esperamos. Entonces ahí hay que llevar una administración muy austera, muy controlando mucho el gasto, porque no tenemos un ingreso que podamos decir que es permanente y que nos garantice prestar un servicio en el tiempo. Entonces ahí tenemos que ser muy austeros en el gasto, y pero eso sí, velando por la prestación del servicio.
1: Él es el gerente del Hospital San Vicente de Paúl, hablándonos de temas de salud mental, pero también salud financiera. Recordemos que son más de 10 mil millones de pesos que le adeudan las EPS a la institución de salud más importante del municipio de Santa Rosa de Cabal. 7:56 a.m. Tiempo para escuchar al padre Mario Mejía. Nos refresca esta mañana, nos alienta esta jornada del miércoles. En Buenos Días, Risaralda.
3: Buenos días, apreciados oyentes. Sí. Creo que ese mensaje tiene que llegar a cada uno de nosotros. Los jubilados y los viejitos tenemos un problema muy grave, y es que siempre que nos reunimos hablamos de enfermedades en medicina, hasta el punto que le dice a uno, a alguien, ¿qué te vas a tomar? Dijo, un acetaminofén. Sí, esa es la vida, ¿no? Pero creo que nosotros estamos creyendo también en la política, y me decía ayer una persona, ¿cuándo será que llegue el nuevo presidente, dejamos de hablar de tanta cosa, de tanto barro, de tanto fango, de tanta cosa, tanta corrupción? Y es que somos el tercer país más corrupto del mundo, claro. Ahí está reflejado en todas las críticas que se hacen. Entonces yo decía, no, ojalá que llegue un nuevo presidente y dejemos todas estas cosas y comencemos a construir sobre unas bases sólidas para nuestro país, y que dejemos tanto odio, tanta crítica. Pero parece que no, parece que siempre seguimos con la misma cantaleta, como los matrimonios cuando antes de separarse, es una cantaleta tal que llega un momento en que se rompe, y no sé si en nuestra nación va a llegar un momento en que se va a romper de eso, de derecha y de izquierda. No, hablemos de Colombia, hablemos de nuestra tierra, hablemos de nosotros. Hablemos de la felicidad de todo ser humano que siempre está llamado a eso, a ser feliz. Y yo los invito a que de pronto no escuchemos tanto barra, tanta cosa podrida que tiene el país, y nos llenemos de optimismo, y nos llenemos de Dios, y nos llenemos de seres humanos que somos, con alegría, y hagamos y construyamos nuestro hogar, nuestra nación, nuestra sociedad en paz y en armonía. Muy buenos días.
1: Gracias a Mario Mejía, que nos acompaña siempre a esta hora con nuestra agenda espiritual. 7:58, Luis Alberto, de último minuto en el área metropolitana.
4: El último minuto en el área metropolitana es el trabajo que piden por las mujeres, porque a través de ellas y su atención oportuna es que se logran grandes objetivos, grandes cosas, dice Carolina Herrera, la presidenta del Consejo.
5: A través de la CAF se logró desmantelar una red en Europa y en Pereira. ¿Ustedes no se imaginan se están entrenando en este momento para prostituirlas en Europa y ser vendidas a otros países? Y gracias a la articulación que tuvimos con Equidad de Género, y que también nos acompañó el doctor Martí, de las compañías, secretaria de Desarrollo Social, la Defensoría de la Personería, se logró articular una mesa donde se dijo, mira, aquí hay unas acciones que hay que empezar a anunciar. Entonces yo valoro mucho en este ejercicio. Concejal de Quinto, PAM, aeropuerto. Es posible que

0: sus tareas. Entre tanto, había reunión relacionada con la fiesta de la cosecha para establecer el programa de lanzamiento oficial de este evento, Edward.
1: Gracias, Luis Alberto. Seguimos pendientes porque el presidente electo Abelardo de las Preya continúa anunciando los integrantes de su gabinete y avanzan las reuniones del empalme con el gobierno saliente. Estamos a muy pocos días de la posesión presidencial. Entre los anuncios más recientes está, lógicamente, la designación de la nueva ministra de Trabajo. El gobierno departamental se desplaza hoy en cabeza del señor gobernador hacia el municipio de La Celi, donde cumplirá agenda también con los alcaldes de Guatemala y Mistrató. También estamos pendientes en el municipio de Pereira y el área metropolitana de la identidad de una persona baleada en el sector del Restrepo en el barrio Cuba y quien sería o estaría vinculado a la organización delincuencial Cordillera. 8:01 a.m, la dirección general es del doctor Erney Ocampo Cardona, Luis Alberto Ochoa Benítez, don Carlos Grisales, don Uber Montoya y Jorge Aguirre Restrepo. Les hemos acompañado en esta jornada informativa de Buenos Días Risaralda. Sigan con la programación de Radio Reloj, la misma y Antena de Andes. Muy bien, mañana para todos.
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0: A nosotros nos encanta hablar de los tratamientos líderes y complementarlo. Es que somos lo que comemos. Una buena alimentación, Abelardo, sí, nos ayuda, señor, a vivir aliviados. El tiempo que nos tenga el Todopoderoso destinados a vivir aquí 40, 50, 60, 80, 90 o más años, la idea, la gracia es vivirlos bien y sanos.
4: Y hay que ponerle mucho cuidado a nuestro naturista, a nuestro médico natural, que nos dice no coma salsas, no coma productos salados, no tome tanto alcohol, no fume tanto cigarrillo, evite cantidad de aliños, evite cantidad de cosas que afectan a nuestro hígado, afectan a nuestro estómago, afectan a nuestro sistema digestivo.
0: Usted lo ha dicho, muchos son los agresores externos que de una u otra forma van afectando nuestro tránsito intestinal. Y es que definitivamente nosotros vemos cantidad de personas que de un momento a otro dicen, uy, tengo una gastritis y no me hallo, no me soporto. Hace algunos días hubo una paciente que llegó a San Lázaro y decía, es que tengo una gastritis, pero he tomado varios tratamientos y no me sirven. Me han recomendado varios productos y no me sirven. Y entonces, hablando con ella, le dije, yo no creo que sea una gastritis, parece ser del hígado y de la vesícula. Se le mandó una ecografía y preciso, salió allí cálculos en la vesícula, salió colecistitis y salió colelitiasis y salió también un problema de hígado graso, de esteatosis, obviamente leve. Pero entonces se va uno dando cuenta que unos síntomas lo engañan con otros. ¿Cuánto tiempo perdió? Mucho tiempo. ¿Cuánto dinero perdió? Mucho también. 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Pero sí saben los síntomas que tienen, esa indigestión, los gases, el ardor en el pecho, a veces los náuseas, la acidez. Pero el día que usted empiece a tener ese dolor en el tórax, que empiece a tener fatiga, que empiece a tener heces fecales negras, alquitranosas o incluso con sangre que después de su aseo en el papel higiénico queda impregnado sangre, o con vómitos, con náuseas o con llenura, hay que pensar en una ¿qué? 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

0: Muy buenos días, ¿cuál es su nombre?
1: David Johnny Cárdenas Giraldo,
0: ¿De dónde es usted?
1: de Santa Rosa de Cabal,
0: ¿Cuánto hace que me visitó?
1: hace un mes.
0: Cuéntele, David Giovanni, a las personas que están escuchando en este momento el programa Por los Senderos de la Felicidad, ¿cuál es la alegría que usted les quiere compartir en el día de hoy?
1: No, yo le doy gracias a Dios por el hermanito que con estos días que yo he venido me ha ido muy bien. Siempre me ha ido súper lo mejor. Ya me gané un chancecito de 15 millones, gracias al hermanito. Y ahí estamos bien y vamos, y estoy endeudado, pero ahí vamos súper bien, gracias al hermano.
0: Ya con esa plata que se ganó, pues puede ir pagando las deudas que tiene en este momento. Y lo más importante, ¿usted le recomienda a las personas que lo están escuchando que me visiten?
1: Oh, sí, eso es una bendición. Y que lo visiten.
0: Ha
1: Donde
0: visto
1: es.
0: cambios maravillosos, ¿cierto?
1: Sí, muchos cambios hermosos. Que yo estaba muy apretado y vine de él. Y mire, gracias a Dios, ha despegado. Estaba repretado. Y mire, me gané un chancecito. Y gracias a la suertecita de él. Y de uno también que vamos en la lucha con él.
0: 15 millones de pesos, ¿cómo caen de bien 15 millones en este momento, cierto?
1: Súper bien. Una energía muy hermosa.
0: David Giovanni, muchísimas gracias por su testimonio.
1: Ah, bueno.
2: Cordialísimo saludo, cargado de buenas energías para todos nuestros amigos, seguidores y oyentes en todo el territorio colombiano. También para las personas que nos escuchan en el exterior a través de Internet. Bienvenidos y bienvenidas a este su programa Camino a la Felicidad, que es dirigido por su amigo y servidor, el maestro Walter Davis. 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Estoy invitando a todas las personas que sienten que tienen mala suerte, que las cosas no les salen bien, que les suceden cosas malas o extrañas, que no progresan en el trabajo o negocio, que todo lo que quiere se le demora o no le sale. Aquella persona que el dinero no le rinde, que no gana en los juegos de azar o ha fracasado en el amor, para que visiten hoy mismo a este su amigo y servidor. 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Le regreso el ser querido en corto tiempo, retiro rival, separo una persona de otra, descubro huacas y tesoros ocultos y hago toda clase de trabajos para solucionar toda clase de problemas, sin importar su religión, clase social o inclinación sexual. Convéncete que esta es una señal de Dios para que usted encuentre la solución a sus problemas y la sanación a sus enfermedades. Dios da la enfermedad, pero también la medicina. Dios nos pone pruebas, pero también las soluciones. Ayúdate que yo te ayudaré. Buscad y hallaréis. Pedid y se os dará. son mensajes claros en su palabra de que Dios dice de que busque la ayuda, que no se quede ahí esperando, que busque, que Él pone personas que le van a ayudar. Si estamos enfermos, tenemos que ir al médico, ¿verdad? Asimismo, si tenemos problemas, mala suerte, enfermedades desconocidas o sufres por amor, tenemos que ir donde el parapsicólogo, maestro Walter Davis. También dice la Biblia que la fe mueve montañas, pero no son esas montañas altas que vemos en nuestros paisajes. Son montañas de problemas, pobreza, escasez, angustia, desespero, enfermedad, arrojando todo esto al mar de la tranquilidad. Pero tenemos que ayudarnos, tenemos que buscar, porque el que busca encuentra, encuentre la solución a sus problemas, cualquiera que sea, visitándome. No seas como un barco a la deriva o la hoja seca de un árbol que arrastra el viento. No se deje llevar por los problemas, la mala suerte o las enfermedades. 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Escuchen con atención otros de los tantos y tantos testimonios que hemos recibido en los últimos tiempos. Del municipio de Río Sucio, en el departamento de Caldas, nos escribió Sara Viviana. Ella nos dice: una amante de mi marido me mandó a hacer un trabajo de brujería para volverme loca. Escuchaba voces y veía sombras. Se reían y me decían que estaba loca. Tenía pesadillas. Mantenía mucho dolor de cabeza. Se me torció la cara. Frío, temblor, maltrato de mi marido. Mi madre me llevó donde el maestro Walter Davis, quien al verme me dijo lo que me hicieron y quién. Me retiró la brujería y desde ahí todo volvió a la normalidad. No volví a sentir lo que sentía y ahora en mi vida reina la paz y la prosperidad. Con los números que me dio el maestro me gané 12 millones de pesos. Doy mi testimonio y también la bonificación para el maestro. Que Dios lo bendiga, nos dice en su testimonio Sara Viviana, testimonio que viene del municipio de Río Sucio, en el departamento de Caldas. Lady Muñoz, de Palestina, también en el departamento de Caldas, nos dice: el maestro Walter Davis cambió mi mentalidad por una más positiva. Después de sus limpiezas energéticas, empezaron a sucederme en cosas positivas, como un mejor trabajo, la paz y la armonía en el hogar. Mantenía mucho dolor de cabeza y este no me volvió a dar, y con los números de suerte gané un chance de 4 cifras. Lo he recomendado con otras personas y también hablan maravillas. Seguiré yendo donde el maestro Walter Davis porque es muy bueno y sus tratamientos excelentes, nos dice en su testimonio Lady Muñoz, testimonio de Palestina, en el departamento de Caldas. Joana Castaño, de la ciudad de Pereira, nos dice: había adelgazado muchísimo, mantenía sin ánimos ni deseos de nada, me sentía débil y agotada, no me provocaba comer, dormía poco, mantenía deprimida y sin ganas de vivir, hasta que escuché el programa Camino a la Felicidad del maestro Walter Davis. Algo me decía que debía ir y así lo hice. El maestro me dijo todo lo que estaba pasando, me querían ver muerta. El maestro me realizó el tratamiento y hoy en día soy una mujer saludable y con mucha suerte. Ahora trabajo, estudio, vivo alegre y con los números que el maestro me recomendó, los he jugado de varias maneras y he ganado 3 veces. Que Dios y la Virgen lo guarde y lo proteja, nos dice en su testimonio Joana Castaño. Y son muchos, muchísimos los testimonios que estoy recibiendo diariamente de personas que me visitan. 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Quiero que sepan, hermanos del alma, que soy un verdadero parapsicólogo, vidente, naturista y consejero social. No me confunda con personas que dicen saber y no tienen el verdadero conocimiento, saber y sabiduría. 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Bendiciones para todos. Dios les pague por su sintonía y hasta pronto, mis amigos.
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1: Esta es la hora exacta.
2: Son las 8:36.
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11: Son las 8 de la mañana, 40 minutos. Estamos a esta hora en Cambalache por Antena de los Andes, 1520 AM, en esta mañana correspondiente a este día miércoles. Hoy es 29 de julio del año 2026. Estamos listos para presentarles a todos ustedes el servicio social que tiene para vender, cambiar, permutar, está buscando empleo. Se le extraviaron los documentos. Llámenos en esta hora de la mañana y cuéntenos su servicio social para todos nuestros oyentes. Vamos con Servicio Social al instante con Antena de los Andes. Mucha atención, se necesita empleada para cocina de restaurante. Se necesita una empleada para cocina de restaurante. Llamar al 314-637-4744. Se extravió una billetera con documentos de Alejandro Giraldo López. Alejandro Giraldo López extravió billetera con documentos. Se ofrece un matrimonio solo para cuidar casa finca. Se ofrece matrimonio solo para cuidar casa finca. Llamar al 311-537-2608. Preguntar por Zulay. 8:42. Se pueden comunicar a esta hora a través de las líneas telefónicas 363-0794 y 318-766-6929. Ahí estamos con ustedes en esta mañana por Antena de los Andes 1520 AM. Los servicios sociales: se vende una silla eléctrica, precio negociable. Se vende otra silla de ruedas sencilla. Se encontró la cédula de Lidia García Naranjo y un llavero con 4 unidades. Se necesita una casa en el sector de la 15, cerca al hospital. Llamar al 322-691-8500, 322-691-8500. 8:42, estamos aquí en el servicio de Cambalache.
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11: Se extravió la cédula de Ana Neiva Castaño Londoño. Llamar al 311-352-2946. Se ha extraviado la placa de una moto Kimco de iniciales JFH79C. Llamar al 315-117-8789 o al 305-52-1578. Se extravieron los documentos de Juan Alberto Cuartas Loaiza. Juan Alberto Cuartas Loaiza extravió documentos de identidad. Llamar al 312-295-6610. 8:45, 8:45. Estamos aquí en Cambalache por Antena de los Andes. Nos llaman y participan, nos dicen qué tienen para vender en esta mañana por Antena de los Andes.
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11: Son las 8 de la mañana, 46, 8 de la mañana, 46, 14 minutos para que sean las 9 de la mañana, 14 para las 9. Se extravió la cédula de Daniela Fernanda Granada Castañeda. Informes al 321-720-0522. Se extravió billetera con documentos de Joana Muñoz Jiménez. Llamar al 321-803-2888. Estamos en el servicio de Cambalache por Antena de los Andes, 1520 AM.
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11: Ya son las 8:49 minutos, 8 de la mañana, 49. Estamos a esta hora en el servicio de Cambalache por Antena de los Andes, 1520 AM. Llámenos, cuéntenos su servicio social. En esta mañana está buscando empleo, se le exhibieron los documentos. ¿Cuál es su servicio en esta hora del día? Nuestro servicio social para todos nuestros oyentes en esta mañana. ¿Cuál es ese servicio para todos nuestros oyentes? Cuéntenos en el servicio social de Antena de los Andes, 1520 AM para todo el eje cafetero. Ahora son las 8 de la mañana con 50 minutos, 8:50. Estamos en Cambalache de Antena de los Andes.
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11: Son las 8 de la mañana, 54 minutos, 8 de la mañana, 54. Estamos aquí en el Servicio Social de Antena de los Andes, 1520 AM. Nuestro servicio es para todos ustedes en esta mañana. Tiene algo para vender, cambiar, permutar, busca empleo. Se le exhibieron los documentos, quiere anunciar, vender. ¿Cuál es su servicio social? Llámenos en esta mañana y cuéntenos su servicio.
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11: Son las 8 de la mañana, 57 minutos, 8:57. Se ofrece un matrimonio para cuidar casa o finca. Se ofrece llamar al 311-537-2608. Se exhibe una billetera con documentos de Alejandro Giraldo López. Informes en Antena de los Andes. 8:57 en la mañana.
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7: La hora.
26: Esta es la hora exacta.
11: Son las 8:59.
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0: El agua, el barro. 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Diplomado en plantas medicinales y medicina homeopática por la Universidad Autónoma de Manizales. Sean todos bienvenidos.
1: Aprovechando esta oportunidad que nos regala nuestro Padre Celestial para darle gracias por permitirnos llegar a esta hora. Cada día es un milagro de Dios, aprovechemos este nuevo día, aprovechemos esta hora, este momento, aprovechemos cada instante de nuestras vidas. Es la mayor riqueza que podamos tener, aprovechar el tiempo al máximo para que nuestra vida sea mucho más llevadera. Pidámosle a Dios hoy mucha sabiduría, pidámosle a Dios mucha fortaleza, nos ayude a sacar de nuestra mente, de nuestro corazón, el odio, la envidia y todas estas cosas que a diario afectan el género humano. Una gran mayoría de las enfermedades tienen su origen en la mente. Hay que cambiar algunos pensamientos negativos para que podamos tener una buena salud. Cuando nosotros cambiamos esos pensamientos negativos en cuanto a nuestra salud y en cuanto al pronunciar las palabras, ¿cómo se siente? No, es que estoy muy enfermo. Y siempre repite diariamente lo mismo varias veces. Esto afecta notablemente nuestra parte mental y nuestra parte física, porque nuestro subconsciente no razona. Nuestro subconsciente todo lo que le decimos lo asimila y lo refleja en nuestro cuerpo. Entonces es muy importante ser positivos. Es muy importante pronunciar palabras positivas, cómo se siente, siempre decir muy bien, para que de esta forma empiece a disfrutar de una muy buena salud. Una buena actitud hace que cada día la vida se vuelva muy diferente. Una buena actitud, una actitud alegre, una actitud que haga que la persona cada día se sienta mejor con ella misma, hace que su salud pueda cambiar. Es importante tener en cuenta también que la vida se sustenta con la vida, o sea, alimentos vivos, alimentos como vienen del laboratorio de la naturaleza, frutas frescas, verduras, son siempre más digestivas en su estado crudo, son mucho más vitalizantes en su estado crudo y tienen un aporte vitamínico, un aporte nutricional a todo nuestro cuerpo, y es por eso que son muy importantes las ensaladas. Las ensaladas crudas son de vital importancia para nosotros, para que de esta forma podamos tener una mejor salud. Cuidemos la salud, amigos oyentes. La salud es un tesoro. Nadie sabe cuánto vale la salud hasta que no se ha perdido. Mantener unas buenas defensas para que el cuerpo se defienda de las enfermedades, para que el cuerpo se defienda de las bacterias, de los hongos, de los virus, es muy importante. 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
2: El oxígeno es vital para las necesidades energéticas de nuestro cuerpo y por eso es necesario mantener unos pulmones lo más saludables posibles para que también el corazón, que necesita oxígeno, trabaje de manera mejor.

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1: 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Una planta medicinal, amigos oyentes, muy importante en la salud de nosotros. No la echemos en bolsillo roto, que tiene muchas bondades medicinales, es el ruibarbo. Una oyente me envió un mensaje de texto desde el municipio de Marsella. Ella me dice que viene sufriendo del hígado hace mucho tiempo, que porque a través del programa no le regaló una fórmula, algo para ella hacérselo en casa. Muy importante tener en cuenta que el ruibarbo es una de las plantas medicinales que son de gran ayuda a la hora de recuperar el buen funcionamiento del hígado. Tomar la infusión de las hojas y la raíz del ruibarbo, 3 pocillos diarios en ayunas antes del almuerzo y antes de irse a la cama, por 7 días, por 9 días, es muy importante para hacer una buena depuración a nivel del hígado. 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Gracias a todos ustedes por escucharme. Recuerde mi nombre, Humberto Gallego, diplomado por la Universidad Autónoma de Manizales en plantas medicinales y medicina homeopática, diplomado por el SENA en fitoterapéuticos, deseando pasen un día muy feliz.

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1: ¿Qué tal, amigos de la sintonía de Antena Los Andes? Reciban un cordial saludo. Hombre, me siento tan contento, tan feliz. Ayer me dice la profesora Madame Caroline, experta en el tarot de Los Ángeles, que llegó gente de diferentes lugares, gente que la llamó de fincas aledañas a Palestina, de la finca La Selva. Un saludo cordial a doña Margarita Ortega. Doña Margarita, un saludo cordial de este servidor, Luis Alfonso Agudelo Ospina. 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Me decía ayer un señor de aquí de La Bella, profesor, tengo un problema de la próstata. Tengo un gotereo bastante fuerte y quiero que me ayude. 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Le aconsejo mucho a la gente que nos llama a diario que cuando mande la orina, ayer mandaron varias orinas de La Hermosa, de aquí de Palestina, de Chinchiná. Un saludo cordial a don Julián Ríos, allá en Chinchiná. A don Julián Ríos, que él vende boletas, rifas. Don Julián Ríos en Chinchiná. Este señor es una persona muy querida, muy especial. Nos ha comprado todos los paquetes y fue una persona muy especial cuando tuve el negocio en Chinchiná. ¿Por qué? Porque me llevaba gente recomendada, gente con esa fe, con esa convicción, porque existe el milagro en Dios, sí. El bloqueo, la mala suerte existe. Hay personas que lo atrasan a uno por envidia, por maldad. Ahí me da tanta tristeza esta semana que llegó una dama, la atendió la profesora Madame Caroline y por medio de las cartas le dijo, a usted la atrasaron, la bloquearon. A usted le dañaron la vida en el campo del amor. Sí, profesora. Mi esposo hace 2 años se retiró de la casa. Nos vemos, salimos juntos, tenemos relaciones. Pero no sé, él no es capaz de volver. ¿Será que le hicieron algo? Sí. ¿Será que me lo bloquearon, me lo atrasaron? Sí. ¿Por qué? Porque la maldad existe. Por eso es muy importante una consulta. 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Esa persona que juega juegos de azar, chance, lotería, esa persona que dice, malaya mi mala suerte, porque todo lo que intento proyectar hacer, todo me marcha bastante mal. Ayer fue un día muy especial para la profesora Madame Caroline. Le dijo, profesor, me quedé hasta las 7:30 de la noche atendiendo consultas. Hay gente que trae una cantidad de problemas. Hay gente que ha caído en desgracia, por envidia, por maldad. Hay gente que todo lo que intenta proyectar hacer todo le marcha bastante mal. ¿Por qué? Porque la envidia existe. Hay gente que lo bloquea a uno a base de medallas, de conjuros, de hechicería, maldad. Hay gente que le ocasiona daños irreversibles a uno. Daños irreversibles como entongamientos, brebajes, conjuros, oraciones nefastas para que uno caiga en desgracia. Por eso es muy importante la consulta por medio del tarot. 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Ahí me decía un señor, en estos días de la hermosa, que lo visité, todos los días me manda mensajes muy bonitos en mi WhatsApp, me dice, profesor, Dios lo bendiga, volví a recuperar mi estabilidad en mi negocio. Nunca había creído que por maldad lo atrasaran a uno. Nunca había creído que uno no fiaba un pan y querían verlo totalmente aguantando hambre. Lastimosamente, hay veces existe más la maldad que la propia caridad. Por eso es muy importante una consulta, muy importante, o una pregunta gratis. Una pregunta. Hay personas que sufren de problemas, dificultades, están totalmente bloqueados, atrasados. Hay personas que no encuentran una solución efectiva. Ahí me decía una señora en estos días, profesor, yo vendo arepas en La Hermosa. Lo visité hace 2 años y medio en Nutribí. 2 años y medio. Lo visité en compañía de mi hija. Mi hija tenía cantidad de problemas. Vivía en la Unión Valle. Cantidad de problemas con el esposo. Se le metió otra mujer de por medio. Usted le dijo a mi hija que esa mujer se estaba llevando el esposo a base de ventajas. Verdaderamente era así. Le volvió el hogar a su normalidad. Pero yo, profesor, le dije a usted, profesor, yo me levanto con esa fe, con ese entusiasmo, y he encontrado medallas en mi puestico de arepas. Profesor, he visto cosas raras en mi puesto. La gente llega a comprar y se retira. No es normal. Esta señora es una clienta muy especial. Me visitó en Nutribí, en Santa Rosa de Cabal, hace 2 años y medio. Doña Margarita Quintero. Doña Margarita, yo le agradezco mucho su buena fe. La gente que recomienda, porque usted es una persona que me ha recomendado. 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Hay gente que me ha visto en la prensa, la radio, la televisión. Hay gente que me conoce personalmente y saben de mi seriedad. Hay gente que dice, profesor, yo quiero que me ayude. Yo en estos días pasados me visitó una señora de Huacas, muy querida, muy amable. Esta señora me invitó a su casa, una casa muy hermosa, una casa finca. Estuvimos 2 días paseando allá y qué bendición completa. El hijo vive en España, una persona adorable, le he hecho tratamientos. Me decía esta señora, profesor, la gente a veces es llena de rabia y de envidia. Yo tuve unos trabajadores que me colaboraban acá, los trataba como si fueran de la familia. Se estaban perdiendo unas cosas. Yo, profesor, no era capaz de decir. Mi hijo sí me dijo, dígale a ellos que está perdiendo esto y esto, porque no hay nadie más quien den. Profesor, les dije, y qué emberracada. Solo les faltó fue pegarme a esta gente y salieron, nos demandaron. Tenemos problemas con estas personas porque viven cerca de acá. Me miran muy feo y siento a veces miedo. Hombre, qué lástima uno tener que llegar a veces a extremos. Que la gente abuse de la buena fe. Me decía esta señora, profesor, yo quiero una aseguranza, algo que me proteja. El hijo de ella fue cliente mío aquí en Santa Rosa de Cabal, en Nutribí. Este joven tenía mucho bloqueo, ingeniero industrial. Se fue para España y gracias a Dios está organizado. Gracias a Dios, él dice, yo, profesor, he sentido la vida que cambió desde que lo visité a usted. ¿Por qué? Porque la maldad existe. Yo tuve una novia que me manipulaba, sé que me hacía porquerías como me dijo usted, me fumaba el tabaco como dijo usted, yo me mantenía inseguro y hoy en día vivo en España porque hemos hecho llamadas, teleconferencias y él me dice, profesor, cambió mi vida 100%. Soy una persona que trabajo en España, pero tengo oficinas aquí en Madrid, en Barcelona. Mi vida cambió en todo sentido, gracias a usted, profesor Luzmar. Hombre, lo importante en la vida, estimado amigo, hay gente que dice, yo no creo en nada. Mañana voy a hablar sobre el poder de las maldiciones, los bloqueos, la mala suerte. Hoy le recuerdo la dirección en Pereira, Carrera Quinta, 1974 Pereira, Carrera Quinta, 1974 Pereira.

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10: Amigos, amigas de mi alma, hoy que ustedes nos están escuchando y que tal vez algunos de ustedes lo hacen por primera vez, recuerden que pertenezco a un grupo de profesionales de la parapsicología, de la magia blanca, de los secretos, y queremos presentarles en la emisión de hoy, en este su programa, que está precisamente preparado con el fin de llevarles la voz de aliento hasta sus hogares, hasta su lugar de trabajo. Son muchos, son muy variados los problemas que se nos presentan a diario. Pero amigos, amigas mías, sabiendo luchar, sabiendo canalizar nuestros esfuerzos en beneficio propio, podremos salir adelante. No hay problema que no pueda tener solución. Todos, todos, absolutamente todos, hasta el que parezca más grave, tiene solución. Recuerden que incluso la enfermedad más mortífera tiene tratamiento y tiene curación. Milagros, cosas buenas en la vida se han visto. 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Y, bien importante, mi amigo, mi amiga, en la consulta, a través de las cartas del tarot, a través de las líneas de la mano, vamos a ver el pasado, el presente, el futuro. ¿Qué le está deparando ese amor que tiene nuevo esa persona con la que está iniciando o ya tiene una relación? Si estás conveniente o no. Si el negocio en el que está invirtiendo tanto esfuerzo, tanto tiempo, tanto sacrificio y dinero, ¿le será próspero o no? Amigos, es bien importante, primero Dios, tener la fe. La fe en que todo problema sí se va a solucionar, y que si usted tiene, amigo, amiga de mi alma, está siendo rodeado, es víctima de envidias y por esto tiene su suerte cambiada, la tiene totalmente dañada y atrasada, hay un elemento muy poderoso, muy fuerte. Ya sabes, sí, la fe. Primero Dios y luego los productos naturales o los productos terrenales, lo que hay sembrado bajo nuestros pies. 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Como también hay hierbas que sirven para envenenar a la persona. Hay hierbas que sirven para enfermar a la persona y no solamente darle o causarle enfermedad física, sino para envenenarle el alma, para ponerlo desesperado, para ponerlo de mala suerte, para que un hombre o una mujer se vean agarrados y agredidos por la otra parte. O sea, los amarran de una manera tal que pareciera que estuviese amarrado o atado con cadenas y grilletes. ¿Y esto lo hacen por medio de qué? De los rituales que practican con algunas raíces, con algunas hierbas, para amarrar, para entongar, para enchamicar a otra persona. Pero hay un elemento tan fuerte, hay un elemento de la tierra tan poderoso, amigos, amigas de mi alma, que este ha durado miles, miles y miles de años en las profundidades de la tierra, y que precisamente ha sido un leñador hace miles de años, que buscando en los montes leña o árboles para cortar, vio una cueva, una caverna, y allí se adentró y empezó a escarbar piedritas. Echó una de esas piedritas que le pareció bonita, curiosa, diferente el material a las demás. La echó a su bolsillo. Este siguió su trabajo, su labor, pero de repente, días después, empezó a irle bien, bien en todo, no sabe de dónde lo llamaban, por qué lo llamaban, le resultaban platas, dineros, y empezó a darse una vida de una tranquilidad, de una paz, de una alegría, de una felicidad, de una fortaleza mental y física que nunca había conocido, que no había tenido antes. Algún pariente de él estaba pasando por la misma situación que él pasó, de pobreza, de hambre, de tristeza, de desolación, de soledad. y de enfermedad. Este le dijo, desde que yo tengo esta piedra en mi bolsillo, todo me ha cambiado. Se la presto. Y este efectivamente la agarró, primero Dios, quiero decirles. Tuvo tanta fe, la empuñó en su mano y le pidió al cielo que fuese bendecido también y que ésta lo llenara de buena energía. Y fue en pocos días lo que a él le pasó. Empezó a tener sueños en que había de pronto algún tesoro escondido o guardado, en que había una riqueza en tal o cual lugar, y empezó a hacer caso a estos sueños y empezó a perseguir sus sueños. Y allí se hizo rico, muy, muy rico. Pero lo importante de este y del primero es que se hicieron muy ricos económicamente, pero que ellos empezaron a compartir con los más pobres. Empezaron a darle regalos hasta que de pronto dijeron, pero ¿por qué no volver a la misma cueva, traer más piedras y a cada uno regalarle uno? Y muchos de los que la recibieron empezaron a sanar sus enfermedades. Empezaron, incluso los leprosos, empezaron personas que ya no casi no veían a tener mejor visión. Otros que ya casi no podían ni caminar a caminar mejor. Amigos, los que estaban en los pleitos de amor, en las peleas, en las separaciones, todo empezó a mejorar, a sentir una energía que le fluía. Esa energía divina, esa energía de Dios, esa energía de la misma tierra en todas estas personas. 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Yo lo llamo más el cristal de la armonía, porque es que la fortuna es tener buen amor, al menos estar muy tranquilo, compartir muy bien con la persona o con los seres que le rodean, sentirse alegre, sentirse sano, sentirse totalmente tranquilo, que cuando se presenta un compromiso económico, una deuda, que haya de dónde suplir esta necesidad o esta situación. Ese es el cristal de la fortuna, amigos. 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Y verá que la fe mueve montañas, esas montañas que están frente a usted y no le permiten ver más allá de su propia nariz. Así de que, mi amigo, la vida buena sí existe, solo que hay que fabricarla. Repito, primero Dios. Hay que construirla con ventajas, con buenos secretos, con muy buenos propósitos. Porque si usted hoy se gana un premio de la lotería, del chance, y pudo compartir con una persona bien necesitada, está recibiendo miles de bendiciones. Y este cristal de la fortuna, usted lo coloca bajo de la almohada y pide por el problema que tiene en la salud. Y este ensueño le va a indicar el camino a seguir. Pide por el número que quiere que le salga. Y en menos de 3 días, de 1 a 3 días, tiene este sueño. Y este le va a indicar el número para jugar y para ganar. Todo se puede bajo la protección y la voluntad divina. 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Voy a leer un WhatsApp y dice lo siguiente: Sanador Gabriel, soy Anatulia, nací el 27 de octubre de 1955. Yo le estuve consultando hace ya varios meses. Me fue muy bien con su tratamiento, pues ya de mis piernas no siento tanta piquiña, ese ardor que me salía, que eran como brasas, y el dolor se me quitó mucho. También estoy muy deshinchada, la cara que era como inflamada por todo lado. Gracias a usted, Sanador Gabriel. Me siento muy bien. Quisiera preguntarle si el cristal me sirve a mí también. Dios lo bendiga. Muchas gracias por todo. Estimada oyente, a usted Dios me la bendiga por este buen testimonio. Y mire, sí, el cristal es para cada persona, porque es que el cristal no solamente trae abundancia, protege. Usted que tiene algo, tiene en este momento salud, y hay que conservarla. El cristal le ayuda para esto, para conservarla. Usted tiene unos hijos, el cristal de la fortuna le ayuda para que conserve bien a esta familia, a estos hijos. 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Ustedes saben que venimos de una familia numerosa y el abuelo Elías, un hombre ya próximo a los 100 años de edad, que aún trabaja, él hacía algunas entrevistas a algunas de las personas que nosotros mismos en familia tratamos. Vamos a ver hoy a quién entrevistó. Adelante, abuelo.

0: Dios le dé más tiempo para compartir con nosotros y muchas personas que lo necesitan, abuelo. Dios lo bendiga siempre. 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Dios les bendiga.
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0: Son las 9:52.
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6: La hora.
1: Esta es la hora exacta. Son las 10 con 29 minutos.
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9: 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Maestro, bienvenido.
10: Buenos días para todos nuestros oyentes de esta prestigiosa emisora de acá del Eje Cafetero. Recuerde que siempre estamos acá a esta hora para ayudarle en todo lo que más podamos hacer. Pero recuerde que hay una cosa que es real en la vida. Muchas veces todos nos damos cuenta que algo no está fluyendo como debe ser. Problemas en el hogar, problemas en el trabajo, problemas con el dinero. Muchas veces, como dice el dicho, todo se suma. La mujer o el amor o la esposa o el hijo que se van de la casa dejando todo botado. Todo esto se debe a qué, a lo que yo siempre les digo cada rato, a esas malas influencias, esas malas vibras que llegan a qué, que llegan a nuestro hogar. Y como dice acá la asesora Melisa, hoy vamos a tener un tema muy interesante para que usted canalice buenas energías, para que limpie su hogar, para que limpie su cuerpo, para que limpie su sitio de trabajo. Porque como se lo he dicho cada rato, hay personas que de verdad tienen su vida patas arriba, como se dice en la jerga popular. pero no hacen nada por cambiar. Por ejemplo, yo les quiero comentar en este momento de alguien que me escribió. El caballero dice: yo quiero saber, maestro, qué pasó con mi esposa, que tenemos 10 años de una relación, vivíamos bien, yo tengo finca, tengo carro, tengo un negocio, o sea, todo en mi vida estaba fluyendo excelente, pero de un momento a otro para acá, mi esposa empezó a cambiar, ya no me atendía como yo quería, ya las comidas casi que me las tiraba ahí de mala gana, lo que tenía que ver en el hogar, con pereza de hacerlo, a todas las discusiones, cosas por el estilo, no veía sino que los defectos míos, porque para todo ella era un problema. Y hasta que hace como 20 días me dijo: yo no quiero más seguir con usted, así dice nuestro radio oyente, no quiero seguir más con usted, le dijo la esposa. Entonces él vino acá a pedir pues ayuda, como se dice, y es triste ver cómo él tenía el propio enemigo en la casa, un primo, el cual vino a él a pedirle ayuda. Él le generó empleo, lo atendía súper bien, lo tenía como su hombre de confianza, para todos lados era con él. En muchas ocasiones dejaba que él llevara a la esposa a sus vueltas, a sus quehaceres de diario, a mercar, a comprar cosas. O sea, el primo y ella se volvieron muy amigos supuestamente. Pues deje de decirle, mi querido oyente, que no son amigos. La causa de que ella lo haya abandonado, que ella haya decidido no seguir con usted, no es más que otra, que ellos dos ya están involucrados sentimentalmente, ya tienen una relación de tiempo atrás. O sea, como se dice, le llegó el enemigo a la casa. Y ojo con esto, que usted no es el único que le está pasando esto. Hay cantidad de personas que hacen una buena obra y de verdad que no reciben la gratitud que deben, reciben es deslealtad. O sea, esto está lleno, lastimosamente, el mundo de personas desagradecidas, dañinas. Este caballero me comentaba que hasta en los negocios le estaba yendo mal. Entonces acá nuestra asesora Melissa nos va a hablar de algo que es muy bueno utilizarlo y tenerlos a nuestra disposición. 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
6: Gracias, maestro Rodrigo. Y sí, mis queridos oyentes, les cuento que para ese tema tenemos un extracto que se llama cariaquito morado. Este sirve para limpiar esas energías densas, quitar la brujería, dar paz mental y transmutar la energía negativa que nos está bloqueando a lo positivo. También está el extracto de mandrágora, que es la prosperidad, la fertilidad, la protección y potenciación de rituales. Estos generalmente se usan cuando queremos limpiar el espacio que está totalmente bloqueado o que no nos surge por X o Y razón. Hay otros, como lo son las 33 esencias, que este es un todoterreno. Sirve para armonizar, para limpiar, es un excelente abrecaminos, atrae el dinero, alivia la salud y tiene 33 plantas sagradas de equilibrio total. Por otro lado, está el 7 machos, que es la fuerza, el dominio, es tumbar obstáculos, abrir paso al éxito, al trabajo y a la justicia. Lo usan preferiblemente los hombres. Por otro lado, también tenemos el extracto de San Miguel Arcángel. Este es el de la protección, corta enemigos, tumba brujería, nos da valor y mejora nuestras vidas. Pues se dice que el escudo de San Miguel Arcángel nos protege contra todo mal. 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El extracto del pájaro macuá también es muy bueno para manifestar y para atraer la riqueza y la abundancia a nuestras vidas. También nos ayuda a conseguir una buena mujer y atraer la energía femenina. Entrando en el tema de los extractos, encontramos unos aromas especiales para la energía masculina y femenina que son las feromonas. Se dicen que estas nos atraen, nos hacen sentir más bonitos, más guapos, nos dan seguridad y alteran la química en nuestro cerebro, haciendo así un imán para la energía que queramos manifestar. ¿Cómo lo es atraer el sexo opuesto? 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Ahora vamos con unas palabras del maestro Rodrigo.
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10: Recuerden, mis queridos oyentes, que acá encuentra toda clase de productos que tienen que ver con toda esta cantidad de problemas que se nos presentan a diario en la vida. Y como lo he dicho, como lo he repetido cada rato, si usted es una persona que tiene problemas en el hogar, tiene problemas de malos vecinos, tiene problemas en su trabajo, porque está en el trabajo, también resulta muchas cosas malas. Y recuerde que hay muchas personas buenas en este planeta, pero también hay unas cuantas que se encargan ¿de qué? De destruir nuestra vida, haciendo toda clase de porquerías, de maleficios, de enterramientos, de brujerías, de salamientos. Y ya saben que para esto se vale de tierra de cementerio, de ataúd raspado, de hueso de difunto, o sea, de una cantidad de cosas que le afectan a más de uno la vida. Los extractos ayudan para estas cuestiones también, pero recuerden que hay que saber cómo utilizarlo. Hay personas que vienen, ¿no?, que ven un extracto de esto, que no sé qué, les pareció bonito el nombre, y entonces cree que ya eso les va a resolver los problemas, y no es así. Cada esencia, cada extracto, cada planta, cada riego tiene su uso. No es que usted va a coger y se va a echar este porque lo encontró por ahí tirado, no. Recuerde que debemos saber utilizarlos y también saber para qué sirve. 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Pero hay una cosa que es importante: nosotros debemos venir con ánimos de querer hacer las cosas, de querer cambiar, porque es que es muy triste ver que hay cantidad de personas que vienen solamente, saben que tienen problemas, que las cosas no le están funcionando como es, y uno le habla de lo que le está pasando. Ah, bueno, vamos a ver, yo en estos días vengo, dejar para mañana lo que puedes hacer hoy, muchas veces puede volvérsele demasiado tarde. Hay una cosa que es real: en este espacio el tiempo es muy corto, así que para todos ustedes, que tengan un excelente día, Dios los bendiga. Chao, chao.
6: Chao, chao a todos mis queridos oyentes, que tengan un feliz día.
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12: La hora. Esta es la hora exacta.
13: Son las 10 y 44 minutos.
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0: Esta es la hora exacta. Son las 11 con 13 minutos. 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
8: Hola, hola, ¿qué tal? ¿Cómo están, amigos oyentes de esta emisora? 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Pero la pregunta que más nos hacen, la pregunta que más nos dicen, la pregunta que más nos hacen es que ¿qué se debe tomar para el hígado graso? Oiga, ¿ustedes no se imaginan la cantidad de personas que nos preguntan por ese tema del hígado graso? La cantidad de personas que nos hablan sobre ese tema del hígado graso. Que qué me tomo para el hígado graso, que qué hago para el hígado graso, que no sé qué para el hígado graso. Hay muchas personas que tienen esa problemática, muchas personas que tienen ese problema del hígado graso, y es un tema que es muy común por la mala alimentación. Es un tema que es muy común por la muy mala alimentación, es un tema común. Y es un tema que nosotros deberíamos ponerle un pare a tiempo para que no hayan problemas a futuro. Para que no haya problema a futuro, debemos parar ese problema del hígado graso. Porque si nosotros no tenemos de verdad o no lo paramos a tiempo, ese problema de hígado graso se convierte en una cirrosis hepática. ese problema se convierte en una cirrosis. Lo mismo con el estreñimiento. Si usted no para a tiempo el tema del estreñimiento, le da un cáncer de colon y ya. Tenemos un oyente en el celular. Buenos días.
9: Buenos días, don Javier. ¿Cómo están?
8: Muy bien, mi señora. ¿En qué le puedo ayudar?
9: Don Javier, yo le voy a pedir un gran favor. Yo hablé con Carolina, le pregunté por la melena de león. Ella me, más o menos me indicó. Pero yo sí quiero saber las propiedades que tiene este producto.
8: La melena de león viene dentro de las tres macas, ¿cierto? Para que lo tengamos en cuenta. La melena de león es un elemento, es un hongo que viene de Asia. De hecho, su nombre melena de león es porque tiene unos filamentos que caen, precisamente se parecen a una melena de un león. Por eso se le llama la melena de león. Es un nootrópico. ¿Qué quiere decir un nootrópico? Que es un elemento directamente para el cerebro, para activar funciones cerebrales que de pronto a veces están como dormidas y por eso perdemos memoria, concentración. Entonces, cuando consumimos el producto de la melena de león que viene dentro de las tres macas, nos ayuda a concentrar mejor, a tener mejor memoria, a tener mejor creatividad, inteligencia, fuerza mental. Aparte que eso en el día, pues maravilloso, y en la noche nos ayuda a dormir bien. Es un nootrópico que traspasa la barrera protectora. Nosotros en el cerebro tenemos una barrera protectora que es la que nos ayuda para que los virus y las bacterias no lleguen al cerebro. Este elemento de la melena de león traspasa eso y nutre las neuronas de una manera muy, muy potente y muy fuerte. Entonces, es un elemento que es muy para oxigenar el cerebro, recuperar neuronas, mejorar la concentración, mejorar los neurotransmisores. Es muy potente realmente, mi señora.
9: Muchas gracias, muy amable, don Javier. Pasaré por Vitalmaster para comprarlo.
8: Bueno, gracias por llamar y por estar con nosotros. 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Hay un oyente en el celular, buenos días.
9: Buenos días, doctor, hágame un favor, que yo quiero que usted hable cuando de la vejiga, que a mí se me está descolgando la vejiga y que tengo incontinencia.
8: Bueno, ya le voy a hablar de eso, mi señora, para que esté pendiente.
9: A ver,
8: bueno,
9: ¿qué me recomienda? Que me están haciendo una cantidad de exámenes y no hay nada.
8: Ya le voy a hablar de eso, esté pendiente del programa.
9: Dale, pues, yo, muy amable, feliz día, gracias.
8: Chao, chao. Bueno, claro que sí. Mire, el tema de la vejiga caída es algo muy común. ¿Por qué se presenta? Eso tiene un nombre científico. ¿Ustedes sabían que esa vaina se le llama disque cistocele? ¿Sí sabían? Bueno, y esto pasa cuando los músculos y los tejidos del suelo pélvico se empiezan a debilitar. Entonces hace que la vejiga descienda y empiece a presionar la pared de la parte íntima de la vagina. Los síntomas que se presentan, la sensación de peso en la pelvis, se escapa la orina y una percepción de un bultico que está en la zona. Entonces hay que empezar a tener cuidado porque es que se escapa la orina al toser, al reír, al hacer algún esfuerzo. Hay muchos factores y causas que se presentan, como es el envejecimiento, la llegada de la menopausia por la baja de estrógenos puede debilitar esa parte muscular, los partos, ¿cierto? Los esfuerzos repetidos como levantar objetos pesados y es más, sufrir de estreñimiento crónico sin tratarlo a tiempo, el sobrepeso, la obesidad. Y allí viene lo que se llama la incontinencia, que es la pérdida del control de la vejiga, que sale la orina sale de manera involuntaria, ¿cierto? ¿Qué es lo que hay que hacer? Dictaminar qué es lo que pasa, pero por el tema de la vejiga caída, lo único que yo le puedo recomendar es tomar el Advance, el Pulis y el Golex, Advance, Pulis y Golex, y hacer los, ustedes conocen ya, los ejercicios de Kegel, ¿cierto? Hacer esos ejercicios de Kegel o Kegel para fortalecer la zona pélvica, ¿ve? Y tomarse el Pulis, el Golex y el Advance, y ya esperar a ver si definitivamente no se puede recuperar bien. Ya lo único sería que, obviamente, el tema de la cirugía. Ese es lo que ocurre y lo que pasa, pues, cuando ya definitivamente no hay nada que hacer. El tema de la cirugía, ¿ve? 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Dios los bendiga y hasta pronto.
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17: A las 12 del mediodía en punto, bienvenidos, bienvenidas a esta emisión correspondiente a este miércoles. Hoy es 29 de julio del año 2026, en el audio máster Jorge Eduardo Aguirre Restrepo, colaboración periodística Juan Carlos Pulgarín Wilson Escobar Gaviria, Carlos Alberto Muñoz López ante el micrófono. Un amigo de todos ustedes, Carlos Alberto Muñoz Ellis, licencia 4736 expedida por el Ministerio de Comunicaciones de Colombia. Escúchenos también a través del www.antenadelosandes.com.co. Y estos son nuestros titulares. Asamblea de Risaralda aprobó traslados presupuestales entre secretarías de la misma gobernación de Risaralda. Mientras Juan Carlos Valencia, ponente de la ordenanza de traslados presupuestales en la gobernación, explicaba sus alcances, la diputada del Centro Democrático, Lux Polo, decía por qué votó negativa a esa ordenanza. Presidente Gustavo Petro comentó en cuenta de X caso de funcionaria Angie Rodríguez y relacionado con el escándalo en la presidencia de la República. A propósito, acciones penales contra Angie Rodríguez ha anunciado el presidente de los colombianos por calumnias. Ella era la directora del DAPRE. Este viernes vence segundo trimestre para pago de impuestos de predial, recuerda la Secretaría de Hacienda de Pereira. Rutas alimentadoras de Megabús de Altagracia, Salamanca, La Virginia y Cerritos presentan inconsistencias con la validación de las nuevas megatarjetas de Megabús. Este viernes inicia en Bogotá, Risaralda, su participación en el evento Colombia son las regiones. Va hasta el domingo en el Parque La 93. Se cumple en los hospitales Santa Mónica en Dos Quebradas y San Pedro y San Pablo en La Virginia, Semana de la Humanización en Salud, coordinada por la Secretaría de Salud Dos Quebradas. Continúa hoy y mañana en la estación Victoria de Pereira, cambio de megatarjetas de Megabús, hoy de 9 de la mañana a 6 de la tarde y mañana de 10 de la mañana a 7 de la noche. Fundación del Área Andina rinde homenaje en agosto próximo a Olimpo Morales Benítez, en su sede de la calle 24, carreras octava y novena de Pereira. Hasta el 16 de agosto.

0: Fue el hombre asesinado el lunes en el sector El Estrelladero, entrando acá a Santa Rosa de Cabal. Estas y otras noticias serán ampliadas en la presente emisión de Antena Noticias de Risaralda. Bienvenidas, bienvenidos.
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0: Estamos en Antena Noticias de Risaralda, 13 años ya de manera ininterrumpida, a través de la popular del Risaralda, la emisora Antena de los Andes, en los 1520 del AM, todos los días de 12 a 12 y 30 del mediodía, acá en Antena de los Andes, Antena Noticias de Risaralda. El diputado del departamento de Risaralda, Javier Darío Marulanda, ha reiterado que recursos para concluir el hospital de alta complejidad que se construye en Cerritos tendrán que aumentarse y que esos recursos quedarán como pasivos exigibles, es decir, donde la nación deberá pagarlos sí o sí. Avancen y le pagamos, es una de las cláusulas o el comentario que hace directo el señor Javier Darío Marulanda. Y arranquen a dotarlo, ¿y cuánto vale? Eso es, en resumidas cuentas, lo que nos quiso decir, pero escuchemos acá al dirigente conservador.
2: El proyecto como tal es un proyecto que se formuló y se gestionó desde la administración anterior con un COMPES. El COMPES, afortunadamente, esta administración lo ha mantenido y ha hecho hasta lo imposible porque el proyecto permanezca. Eso yo lo tengo que reconocer y se lo tengo que reconocer al gobernador y a su equipo de trabajo. Es un proyecto que ya no vale 600 mil millones, sino que vale alrededor de unos 750 mil más o menos con algunas obras complementarias. Probablemente en la medida en que se empiece a terminar de desarrollar, pues los ajustes tengan que hacerse porque la indexación del valor del dinero en el tiempo hace de que suba, la devaluación, por así decirlo. Mi gran preocupación es porque eso tenía tres desembolsos de 200 mil, cuando estamos hablando de 600 mil. El primer desembolso se logró en el gobierno anterior y nosotros dejamos esos 200 mil millones para iniciar la obra. Y en este segundo...
3: ¿Cuándo usted dice el gobierno anterior de Víctor Manuel Tamayo?
2: Y yo estaba como secretario de salud. Él hizo toda la gestión, hicimos toda la gestión y se desembolsaron y se dejó el recurso y se dejó contratado el primer bloque, que es el que se va a entregar, con alrededor de unos 50 mil millones. En esta segunda administración, ya con el doctor Patiño, se está terminando ese proyecto y lograron un desembolso de otros 50 mil millones de los segundos 250. Los otros 150 de los segundos 200 no se han desembolsado, pero una negociación se logró con el Ministerio de Hacienda para que queden cuentas por cobrar, o sea, los van a reconocer, no los van a desembolsar antes de un encargo fiduciario como vea, sino que los van a pagar cuando se vaya avanzando la obra contra los resultados de la obra. Lo que hizo el gobierno Petro es: muéstrenme resultados y yo les voy pagando. Entonces, así se dejó. Y los últimos 200 mil millones tampoco los van a, al parecer, por versión del doctor Navarro, secretario de salud, con el que me reuní el día de ayer, porque yo quería que me aclararan muy bien. Aquí no hubo una presentación formal del hospital de alta complejidad, digamos, frente a lo que se quiere, sí, pero nunca frente al estado financiero de cómo se iba a financiar. Van a quedar en cuentas también por cobrar, en un pasivo exigible, bien, es el término. Pasivo exigible es: la nación le queda debiendo al departamento ese recurso y se lo tendrá que reconocer. Lo que quiere decir que este nuevo gobierno que asume Abelardo de las Priella, el nuevo Ministerio de Hacienda, de Salud, tendrá que buscar el recurso por obligatoriedad para pagar el proyecto, pero lo que lograron fue no frenarlo. Es decir, sí van a hacer los desembolsos, pero no como habíamos planeado, de 200, 200 y 200, sino que

0: avancen y contra el avance le pagamos. Y lo segundo es arranque para dotarlo, y cuando arranque para dotarlos, cóbrenos cuánto vale ese tema y nosotros se lo pagamos como una deuda.
1: Bueno, y llega un hipotético caso de que esos 200 mil millones no aparezcan.
0: No, porque sería un siniestralizar el proyecto. No creo que si se logró que en estos 4 años donde un gobierno no estaba convencido de este proyecto, porque creía que era mucho recurso para un departamento pequeño, porque habían de algunos reparos por parte del gobierno nacional frente a un modelo de universidad, empresa, Estado, porque este modelo del proyecto está hecho como corporación, prácticamente como una especie de unión con el privado y con la universidad para que funcione, porque el Estado solo no es capaz de sostener un hospital de alta complejidad, porque es un Estado que tiene déficit de recursos, que le están faltando dentro del presupuesto y la regla fiscal recursos. Es necesario que entre la empresa privada y con unas reglas claras y la universidad para que haga universidad y educación, que es lo que genera también recursos, no funcionaría. Entonces, este gobierno que está de salida siempre quiso que fuera público. Yo creo que con el nuevo gobierno que entra, la administración actual tiene la obligación de volver a poner sobre la mesa esa tríada de universidad, empresa, Estado, y poder buscar un nuevo modelo o el modelo de funcionamiento que dejamos escrito desde el 2021.
1: Público-privado.
0: Un hospital, universidad, empresa, Estado, público-privado, donde el Estado pone la construcción, pone parte de la dotación, pone el terreno y el privado arriesga el capital para que funcione con unas reglas claras en el futuro, donde el privado recupera su recurso, pero el Estado pone las condiciones de cómo funciona y atiende su propia población.
2: Público-privado, entonces, ¿se van a cambiar las reglas del juego? Porque es lógico, llega un gobierno que pues, prioriza no tanto lo social como el que está de salida, sino más que todo las ganancias. De allí entonces que dialogáramos, porque es que vale la oportunidad recordar que habíamos hablado también hace 15 días acá con Javier Darío Marulanda y decía escuetamente que faltaban 200 mil millones de pesos. Le preguntamos en su momento después al gobernador en una rueda de prensa en la Universidad Tecnológica, ante la prensa como tal, en vivo y con una cantidad de actores de la salud, y argumentó el gobernador que eso era falso. Volvimos a dialogar entonces y el día anterior en las dependencias de la Asamblea Departamental dialogamos con Javier Darío Marulanda, quien también más adelante va a explicar cómo fue lo relacionado con la aprobación de traslados presupuestales entre secretarías. No fue adición del presupuesto, sino traslados. Estas oficinas dejaron de gastarse esta plata y estas otras oficinas van en su meta de cumplimiento en un 70, 80, 90, pero le resta el 20%, por decir algo, una cifra, pero les falta plata, mientras que otras han avanzado muy poco. Entonces, ahí es donde se ha hecho esta situación y, mientras tanto, el presidente de la Asamblea, Juan Carlos Valencia Montoya, explicó el porqué de ello. La ordenanza como tal fue 11-1, son 12 los diputados, y Luz Polo también dice por qué votó siempre negativo esa ordenanza que permite que oficinas como lo que es la de deportes tenga 400 millones de pesos más para el deportista apoyado, que por ejemplo las TIC vayan a contar con 800 millones de pesos más, que la Secretaría de Desarrollo Social no ha efectuado y le van a sacar 2.500 millones de pesos, es decir, le están sobrando 2.500 millones de pesos. Entonces, en fin, ahorita vamos a desglosar un poco esta noticia importantísima porque vamos a unos mensajes comerciales.
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2: Lo decíamos en nuestros titulares, las adiciones que se hicieron, los traslados de unos recursos económicos que dejó de gastar esta secretaría, pasan a esta otra. Se ha conocido, por ejemplo, que la Secretaría de Desarrollo Social se ha dejado de gastar 2.500 millones de pesos y, en consecuencia, de ahí se van algunos recursos, 400, por ejemplo, para deportes, también van 600 millones para comunicaciones, en fin, también van 1.000 millones de pesos para educación, aportados por la gente de Secretaría de Infraestructura. Escuchemos precisamente al funcionario de la Secretaría de Deportes ayer cuando explicaba ante los diputados cuánto requería y básicamente para invertirlos en qué.
4: Sobre la acción de 400 millones que teníamos para el segundo pago del 30%. Siguiente, por favor. Dentro del plan de pagos que teníamos para el programa deportista apoyado, ya se había hecho el mes de mayo un primer pago del 30%, que son los 911 millones. Teníamos un acuerdo para el mes de agosto de hacer el segundo pago, que son otros 911 millones, de los cuales en la Secretaría contamos con 550 millones, es decir, necesitamos esos 400 millones para cumplir ese compromiso que se había acordado pues ya en la resolución del mes de abril que sacamos, donde el tema de reconocimiento a los deportistas apoyados con el plan de pagos que se iba a ejecutar. Gracias.
2: Y escuchemos a Edwin Herrera Bartolo, el jefe de comunicaciones de la gobernación de Risaralda, también en su intervención, donde son 600 los millones de pesos que van para su secretaría.
5: Para usted, la mesa directiva, luego todos los diputados, Edwin Herrera, director de comunicaciones de la gobernación de Risaralda. Arbel. Bien, dentro de esta adición presupuestal nos correspondieron 600 millones de pesos que nos van a adicionar. Esto va inmerso dentro de la dimensión 4 del programa de buen gobierno, gestión y fortalecimiento institucional. Durante este primer semestre del año 2021 nos habían asignado una meta de 3.000 millones de pesos, presupuesto, de los cuales ya se ejecutaron 2.998 millones. Esto en tema de plan de medios y comunicaciones que tienen que ver con todas y cada una de las 14 secretarías y los 4 institutos descentralizados y entidades descentralizadas que tenemos. Así que dentro de la ejecución tenemos el 99.94% ejecutado durante este primer semestre. Siguiente. Desde luego, toda esta inversión que se ha hecho y estos 600 millones que vamos a sacar para el segundo semestre, con los cuales nos vamos a quedar un poco cortos, señora Paola y apreciados y honorables diputados, pues van a ser invertidos dentro de la, principalmente, contratos de prestación de servicios para el tema de fortalecimiento institucional y lo que tiene que ver, obviamente, con camarógrafos, videógrafos, periodistas, la gente de emisora, que fue la única que hicimos casi que adición para poder continuar con cada uno de los programas que aquí tenemos dentro de la emisora de la gobernación y unos pocos que tuvimos dentro del tema administrativo. Así que, por ejemplo, en junio ya se nos terminó un contrato, en julio 56, en agosto tuvimos dos contratos, tenemos dos contratos que terminan, en septiembre otros 10 y en octubre 8, esos dos de septiembre y octubre hacen parte de las adiciones que tuvimos por dos meses de la poca plata que nos quedaba para la gente de emisora, lo cual nos da un total de 77 contratos por valor requerido de 545 millones de pesos. Siguiente. El objeto entonces de esta adición dotación presupuestal en personal 545 millones, la rendición de cuentas que tenemos obviamente para final de año, que la preside nuestro gobernador Juan Diego Patiño Ochoa, 40 millones de pesos para esta actividad y la actualización del software de la emisora, tenemos destinados 15 millones de pesos para eso, la adición total de 600 millones de pesos para este segundo semestre.
2: Ahí estaba entonces el director de comunicaciones de la gobernación de Risaralda, Edwin Herrera Bartolo. Escuchemos también la intervención del secretario de Infraestructura, Luis Fernando Cote, ayer en la Asamblea de Risaralda.
6: El presupuestal de la Secretaría tiene que ver con la reducción que explicó Fabio de los 536 millones de pesos de la Secretaría por el ajuste presupuestal de los recursos. Y en la siguiente hay una reducción de recursos de los 7.100 millones de pesos que nosotros tenemos para una posición de contrapartida para el convenio de la costurera Santa Rosa con Díaz. De este convenio ya se ha venido adelantando una gestión con el gobernador, estuvimos reunidos con el director Díaz actual. Después de esa reunión nos solicitaron que hiciéramos una solicitud formal, la cual ya hicimos para dos proyectos, y también internamente de Díaz ya le pidieron el concepto al supervisor de la territorial. Y pues ya con la nueva administración el gobernador ya está gestionando para que estos recursos se puedan materializar. Entonces pues vamos bien con esa gestión. Entonces, mientras tanto, pues se van a trasladar, se van a reducir esos 1.820 millones de pesos, van para otras secretarías de los 7.100 millones de pesos que tenemos disponibles. Y los otros 700 millones de pesos se trasladan dentro de la misma secretaría, pero están en uso, digamos, de infraestructura vial, lo trasladamos para equipamiento, deportes, cultura y educación, promocionalmente para cubrir los contratos de prestación de servicios.
2: Ahí estaba entonces el secretario de Infraestructura. De infraestructura salen 1.820 millones de pesos y 700 que estaban destinados a un rubro. Allí mismo en la Secretaría de Infraestructura quedarán distribuidos en otros elementos. Educación, vamos a ver, escuchemos a la titular de Educación en su intervención el día anterior.
7: En esta ordenanza con unos recursos que requerimos para un proyecto que teníamos desde autorizado desde la ordenanza de 2025 15638 numeral 3760, que es un contrato que estaba autorizado en 2025 por 4.904 millones para vender en las instituciones educativas el personal de aseo y jardinería. Este contrato estaba hasta junio del presente año, 2026, se le realizó una adición de 784 millones para julio y agosto, y para ahora es necesario estos recursos que nos están regalando de 1.000 millones de pesos para cumplir el contrato hasta el mes de julio y agosto, y para septiembre y octubre pues necesitaríamos hacer una vigencia para continuar no solamente octubre y noviembre, sino también para la vigencia del 2027.
2: 1.000 millones de pesos entonces van para la Secretaría de Educación en ese evento de traslados de recursos entre secretarías, se ha aprobado por la Asamblea del Departamento el día anterior. Una pausa comercial, ya regresamos.
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2: Más información a esta hora, la diputada del Centro Democrático que entró a reemplazar, Luz Polo, ella entró a reemplazar a Durgues Espinosa, que ha quedado representante a la Cámara por esta colectividad en Risaralda, ha sido pues la voz disonante, por decirse así, en la Asamblea del Departamento. Vamos a escucharla porque ayer en su intervención argumentó por qué votaba, porque fue el único voto negativo de los 12 dirigentes políticos. 11 votaron a favor y ella fue la única que votó en contra. Escuchemos la explicación que ella dio en público ayer en su intervención por qué esa votación negativa.
8: Aclarar eso, yo no soy oposición. Yo pertenezco al Centro Democrático y mi partido es el gobierno. Nosotros, el Centro Democrático, yo votamos por el gobernador Juan Diego Patiño. Pero es que a quien más se le da, más se le exige, para poder tener algo que se llama excelencia, de lo cual carece hoy nuestro país y por eso tenemos las situaciones económicas y sociales que tenemos. En mi partido hay unos principios básicos y yo soy apegada a esos principios. El primero es Estado pequeño. El segundo es Estado austero. Y estos dos principios se reducen en cuidar lo público. Yo aquí comparo unas cifras. Por ejemplo, Comunicaciones ya se gastó 3 mil millones en lo que va del año. Estamos en el mes 7. Está pidiendo una adición de 600 millones más. Pero cuando yo comparo 3 mil millones versus 2.500 millones que le están haciendo falta a la secretaria de la mujer, donde está la razón por la cual nosotros gobernamos un Estado, que es lo social. Los recursos para los niños, los recursos para los ancianos, para las mujeres.
2: En fin, es lo que ha dicho la diputada del Centro Democrático, Lux Polo. Escuchemos por su parte a Juan Carlos Valencia Montoya, el presidente del partido de la U en Risaralda y el ponente de esa ordenanza, la 014, que fue aprobada ayer finalmente por la Duma seccional.
9: Claro, estamos preguntando como asamblea departamental. Primero, esto no es ninguna adición presupuestaria, porque hubo una merma de los ingresos de la gobernación. Merma que yo llamo, el coletaje de los gobiernos, porque el principal rubro nuestro era el de licores, bajó 12 mil millones de pesos. Y a lo que apostamos nosotros, que era el impuesto de motor, subió lo esperado, subió solo 5 millones de dos, que obliga al gobernador a hacer recortes para cumplir el plan de desarrollo que iba a
2: hacer. O sea, es triste decirlo que acá entre más licor y cigarrillo se venda, entran más recursos para la salud. Es un contrasentido. ¿Qué pasa en Colombia? Ave María. Hasta el 16 de agosto se dan inscripciones para las para seleccionar la embajadora de Dos Quebradas en turismo, en cultura y en patrimonio. Es un evento que está organizando la alcaldía de Roberto Jiménez en Dos Quebradas. La Fundación del Área Andina rinde homenaje el 6 de agosto, es un jueves, a Olimpo Morales Benítez, literato fallecido recientemente. Será en la calle 24 entre carreras octava y novena de Pereira. Continúa hoy y mañana en la estación Victoria de Pereira el cambio de megatarjetas de Megabús. Hoy, miércoles de 9 a 6 de la tarde, en jornada continua, y mañana ahí en la 17 con 10, entre 10 de la mañana y las 7 de la noche. A propósito, rutas alimentadoras de Megabús de Altagracia, Salamanca, La Virginia y Cerritos, Las Amarillas, están presentando inconveniencias en la validación de las nuevas megatarjetas de Megabús. De 175 vehículos alimentadores, 35 están en ajustes técnicos, se dice, por parte de Megabús. Esto lo explicó la empresa. Se actualizan equipos, se hacen ajustes de configuración, se hacen pruebas técnicas, se hace monitoreo en la operación, atención y seguimiento a quejas de los usuarios. Bueno, yo me pregunto, ¿y por qué no hicieron todo esto antes de entrar en este embeleco? Ave María. Este viernes inicia en Bogotá Risaralda su participación en el evento Colombia son las regiones. Va hasta el próximo domingo en el Parque de la 93. Y acciones penales contra Angie Rodríguez, anunció el presidente de los colombianos, Gustavo Petro Urrego, por calumnias contra la exdirectora del DAPRE. ¿Cómo le parece uno durmiendo con el enemigo? ¿No? Su acción destructiva y autodestructiva y el peligro sobre el cuidado de los recursos públicos, siempre puestos bajo consejo de políticos oscuros herederos del paramilitarismo, terminó diciendo el presidente Gustavo Petro en su cuenta de X. Y el Freddy Alejandro Guzmán Arias fue el hombre de 35 años de edad, ultimado el pasado lunes acá en el sector del Estrelladero, en la vía que comunica entre Dos Quebradas y Santa Rosa de Cabal, nuestro municipio. Hemos llegado al final de la presente emisión Antena Noticias de Risaralda, correspondiente a este miércoles. Hoy es 29 de julio del año 2026. En el audio máster Jorge Eduardo Aguirre Restrepo, colaboración periodística Juan Carlos Pulgarín, Wilson Escobar Gaviria, Carlos Alberto Muñoz López. Ante el micrófono, un amigo de todos ustedes, Carlos Alberto Muñoz Ellis, licenciado por el Ministerio de Comunicaciones de Colombia. Que tengan un resto de miércoles muy feliz.

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0: Esta es la hora exacta.
1: Son las 12 y 42 minutos.
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0: Esta es la hora exacta. Son las 12 y 53 minutos.
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11: Una de la tarde en punto, oyentes de Antena de los Andes, buenas tardes, bienvenidos a toda la información de Santa Rosa de Cabal y de toda la región en los 1520 AM de Antena de los Andes y en www.antenadelosandes.com.co. También estamos en Facebook Live como Antena de los Andes 1520 AM en esta tarde correspondiente al día número 29 del mes de julio del año 2026. La dirección general es del doctor Erney Ocampo Cardona, Abelardo Montes Gómez y Jorge Eduard Aguirre Restrepo. Les presentamos las noticias de Santa Rosa de Cabal y de toda la región en los 1520 AM de Antena de los Andes. Estamos listos para contarles lo que ha pasado en estas últimas horas en todo el departamento de Risaralda y el municipio de Santa Rosa de Cabal. Buenas tardes, Abelardo. Hablemos de la noticia más importante de este día en nuestro municipio.
12: Elmar y oyente, muy buenas tardes.
11: No está conectado, mi estimado. Ahora sí, ¿lo escucho?
12: Álvaro, muy buenas tardes.
11: Bueno, hagámosle por esta vía.
12: Algo pasa con
11: el Señor bendito. Bueno, les cuento a nuestros oyentes lo que está pasando en estas últimas horas en el municipio de Santa Rosa de Cabal, donde una persona resultó herida con arma blanca, reportando las autoridades que este sería un nuevo caso de intolerancia.
13: Bueno, Eduardo, volvemos para usted, para los oyentes. Muy buenas tardes. Les contábamos que sigue siendo incierta la pavimentación de un tramo de la vía al corregimiento de La Española, más de un año de haberse iniciado, solo se ha ejecutado un 20%, se han invertido más de 2 mil millones de pesos y se ha suspendido en varias ocasiones.
11: Comunidades del corregimiento del Español están alertando por esta muy grave situación y amenazan con ir a las vías de hecho y además de protagonizar mítines en el gobierno departamental.
13: Feria Ganadera y Mercado Campesino este viernes en el municipio de Santa Rosa de Cabal. Se espera que otros productores del municipio de Santa Rosa de Cabal aprovechen la feria para vender sus productos.
11: Todo se encuentra listo en el municipio de Santa Rosa de Cabal para recibir las reliquias en primer grado de San Francisco de Asís. Se espera una gran caravana, la participación de toda la feligresía el próximo sábado a partir de las 4 de la tarde.
13: Este jueves se conmemoran los 35 años de la Constitución Nacional del 91. Esto es organizado por la Mesa Municipal de Educación. Habrá un acto especial en las instalaciones de Confamiliar.
11: El SENA Risaralda anuncia su disponibilidad de programas para los jóvenes del municipio de Santa Rosa de Cabal y el departamento de Risaralda.

0: pronóstico por parte del IDAN para esta parte del territorio?
1: Bueno, tenemos que la máxima será de 25 grados centígrados, la mínima de 17, tendremos tarde mayormente soleada.
0: Estamos listos para presentarles todas las noticias del municipio de Santa Rosa de Cabal y de toda la región en los 1520 AM de Antena de los Andes en www.antenadelosandes.com.co y estamos también en Facebook Live a esta hora de la tarde. Bienvenidos.

0: En las noticias, Jorge Edward Aguirre Restrepo.
1: A la 1:05 p.m, un joven de 21 años de edad fue atendido de urgencias en el hospital local luego de haber sido atacado con arma blanca en hechos que se presentaron en el municipio. Los hechos se habrían presentado luego que, al parecer, el hombre por sus propios medios llegara hasta urgencias del Hospital San Vicente de Paúl, donde fue atendido de urgencia Andrés Felipe Carmona López, quien fue atacado, al parecer, con arma blanca navaja. Las autoridades indican que el hecho se habría presentado a la altura del sector de la Hermosa, exactamente cerca de la subestación de la Cheg, donde fue atacado el hombre. Debido a la gravedad de las heridas, tuvo que ser trasladado al Hospital San Jorge de la ciudad de Pereira. 1:06 p.m. En otros hechos judiciales de las últimas horas, en el municipio de Santa Rosa de Cabal, fue encontrada una persona, al parecer, que había sido escopolaminada. Una vez más, las autoridades alertan sobre este tipo de prácticas que tienen que ver directamente con las prácticas, especialmente que se realizan en establecimientos nocturnos. Una vez más, se alerta sobre la presencia de personas, al parecer femeninas, que acceden a los caballeros y quienes les proporcionan este tipo de elemento. 1:06 p.m. en Antena Noticias Santa Rosa de Cabal.
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1: Y nos trae la noticia positiva la concejal Aleida Herrera, quien trae también a Juan Carlos, uno de los docentes y profesores de El SENA, para hablar de la oferta educativa que se tiene para los jóvenes en el departamento de Risaralda. Concejal, buenas tardes, bienvenida a Antena Noticias.
3: Muy buenas tardes. Mi querido Eduard, don Abelardo, a todos los presentes, a toda la audiencia que tiene Antena de los Andes, de verdad, muchas gracias por habernos brindado este espacio y para mí es un placer presentarles al profesor, al instructor Juan Carlos Jiménez, veterinario, instructor del Servicio Nacional de Aprendizaje SENA, que nos trae una información muy importante para nuestros santarrosanos campesinos.
1: Juan Carlos, cuéntenos cuál es la información, bienvenido.
4: Bueno, muy buenas tardes para todos, concejal, muchas gracias por la invitación. Sí, nosotros realmente desde el Centro de Atención al Sector Agropecuario del SENA Risaralda venimos desde hace unos añitos trabajando en este sector. En este momento tenemos dos cursos de formación titulada, es decir, técnicos y tecnólogos, que vamos a abrir en este municipio. El técnico será un técnico en producción agropecuaria. Este técnico tiene una característica y es que es de la estrategia campesina. ¿Qué quiere decir eso? Y es para los campesinos y no se requiere ningún grado de escolaridad. Entonces, antes de pronto hay unas limitantes en cuanto a esto, pero ya en este momento cualquier persona que esté interesada puede hacerlo. Nosotros nos vamos a reunir mañana donde quedaba la antigua Humata, ahí al frente de la galería, y vamos a estar a las 9 de la mañana dando la información y a las personas que estén interesadas al frente del ARA, ¿sí? Uh-huh. Y dando la información, inscribiendo a las personas que estén interesadas. Vuelvo y repito, puede ser cualquier persona de origen campesino que viene en la zona rural, bueno, también acá del municipio como tal. No se necesita ningún grado de escolaridad, lo único que necesitamos es que esté afiliada a Seguridad Social, en salud especialmente, y ya el resto. Ese curso tiene una duración de 15 meses, son 9 meses en etapa de formación y 6 meses en etapa productiva. También vamos a abrir el curso de tecnólogo en gestión de empresas pecuarias. Ya por ser un tecnólogo sí se requiere ser bachiller, haber presentado las pruebas SABER o ICFES, como ya llamábamos antes, y ya con esto también abrimos el curso. Son cursos de oferta cerrada, que quiere decir que eso no se está ofertando en todo el país, no, solo lo estamos ofertando acá en el municipio de Santa Rosa.
1: Juan Carlos, ¿y

0: para estudiar aquí en Santa Rosa.
1: Sí, señor. Nuestra sede va a ser la sede del Lembo. La sede del Lembo, que queda en la vereda, y allí vamos a tener la formación de lunes a viernes.
0: Me llama mucho la atención la que se va a ofrecer para personas que pues no tengan, que no sea necesaria la escolaridad.
1: Sí, señor. Nosotros en este momento hallamos dos cortes de técnicos en producción agropecuaria. Vamos para la tercera. En ese momento estamos en la tercera. Ya dos han, uno ya se certificó, los otros certifican, yo creo que en cuestión de 10 días, y el otro que está en ese momento en curso. Y este sería el cuarto técnico en producción agropecuaria que tendríamos nosotros. Esas personas después que pueden hacer, los que certifican, pueden hacer cadena de formación y matricularse en un tecnólogo, en este caso en gestión de empresas pecuarias. Y claro está que para eso sí se requiere ser bachiller, pero pues estamos ofreciendo todo acá en Santa Rosa para que las personas se puedan movilizar, les quede cerca a su lugar de residencia y no tengan que viajar hasta Pereira.
2: El tema de Campesena, ¿cómo les ha ido?
1: Muy bien, muy bien.
2: Santa Rosa, ¿qué tal se ha portado?
1: Muy bien, nosotros en este momento somos tres instructores que somos de la estrategia Agrocena, que somos los que estamos orientando esos cursos de formación. ¿Qué ventajas también tienen los Campesena? Y es que para todos los cursos hay materiales de formación que se entregan en cada uno de ellos para que trabajen en sus propios sistemas de producción. Tienen apoyos de sostenimiento por medio de empresas también, de los famosos contratos de aprendizaje que las empresas les dan por medio del SENA. Entonces, la ventaja es que salen formados, realmente salen con beneficios y salen con un perfil para poder trabajar, en no irse de su zona, sino quedarse acá mismo produciendo lo que les enseñamos a hacer.
3: Perdón, Juan Carlos, ¿en qué horario sería? Nos decía lunes a viernes, pero ¿sería en la mañana, en la tarde, qué horas a qué horas? ¿Y qué límite hay en el cupo?
1: Ok, nosotros tenemos el horario es de 7 a 1 de la tarde, que se ha presentado y siempre lo hemos tenido en cuenta, que muchas personas vienen de zonas muy alejadas en donde los turnos no pueden llegar a las 7, entonces nosotros damos como una flexibilidad y digamos que estamos comenzando a las 8 de la mañana y estamos terminando a la 1 de la tarde, de lunes a viernes.
0: Lunes a viernes.
1: De lunes a viernes, en los dos serían, tanto del técnico como del tecnólogo. Y
3: el cupo, el límite.
1: El cupo, bueno. La idea es que para el tecnólogo necesitamos unas 30 personas.
0: ¿Sí? 30 personas.
1: 30 personas, y hay muchas personas interesadas. Uh-huh. Para el técnico necesitamos 15 personas como mínimo. Y por eso el día de mañana, nuevamente informo que estaremos a las 9 de la mañana en la antigua Humata, que queda al frente del área en la galería. Allí vamos a dar mayor información y vamos a estar escribiendo a las personas que estén
0: interesadas. ¿Hay un teléfono de pronto donde las personas puedan contactar?
1: Sí, señor. 310-824-4649. Ese es mi número de WhatsApp. Si pueden, Juan Carlos Jiménez, yo les doy la información que se requiera y la idea es que mañana nos podamos encontrar y de pronto ampliarles la información.
0: Claro, sabemos que sí. Profesor, concejal, muchas gracias por contarnos de esta noticia.
3: Muchas gracias a todos ustedes, de verdad. Muy amable, una linda tarde para todos.
1: Bueno, a ustedes muchas gracias.
0: A estudiar entonces con el SENA, es la magnífica oportunidad que se le da. Vamos al Cuerpo de Bomberos Voluntarios del municipio de Santa Rosa de Cabal, donde a esta hora nos acompaña Marco Molina, nos cuenta novedades que se hayan presentado en las últimas horas en el municipio de Santa Rosa de Cabal. Oficial, buenas tardes.
4: Buenas tardes, Edor, para usted y todos los oyentes de Antena de los Andes. El Cuerpo de Bomberos Voluntarios de Santa Rosa de Cabal reporta haber atendido un accidente doméstico, una revisión por avispas y una emergencia médica. Eduardo, pues para aprovechar este momento para recordarle a toda la comunidad que está pues totalmente prohibido y lo sanciona el Código Nacional de Policía cualquier tipo de quema, sea urbana o rural, por favor abstenerse, evitar hacerlo, ya que están prohibidas y ya pues, con esta ola de calor que estamos viviendo, con este fenómeno, entonces tratar al máximo de evitar cualquier tipo de quema y así evitar pues más consecuencias más graves en cuanto al clima. Eso es todo por el momento. Muchas gracias y buena tarde para todos.
0: Gracias, oficial, por estar con nosotros a esta hora desde el Cuerpo Bombero Voluntario del municipio de Santa Rosa de Cabal. 1:14 p.m.
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0: 1:17 p.m. en horas de la tarde-noche comenzará en el municipio de Santa Rosa de Cabal el segundo Festival de Música Colombiana Canto de Araucarias, una celebración de la cultura y el folclor colombiano como protagonista Santa Rosa de Cabal. Don Ramiro Osorio es uno de los organizadores. Don Ramiro, buenas tardes, bienvenido.
10: Muy buenas tardes, Edward, muy buenas tardes, Abelardo, Alex, a toda la audiencia de Antena de los Andes. Muy complacido de estar acá en sus micrófonos y un saludo muy especial para toda la gente también en las ciudades vecinas. Mire, hoy empieza ese gran segundo Festival Juvenil de Música Colombiana de jóvenes entre los 13 y los 17 años, Canto de Araucarias. La entrada va a ser gratuita en el Teatro José Jorge López de Santa Rosa de Cabal. Lo único que hay que hacer es ingresar a la tiquetera.com y registrar ahí los datos, para que la gente no se preocupe. El evento empieza a las 7 de la noche. Lleguen al teatro antes, que nosotros tenemos personal asesorándolos para la inscripción en la aplicación de la tiquetera.com, que es un requisito indispensable que con familiar tiene, precisamente para cobrar, calcular bien la entrada, la importancia del teatro, la respuesta de la gente. Canto de Araucarias está marcando a Santa Rosa de Cabal en el mapa cultural de Colombia, gracias a nuestros patrocinadores privados, que son muchos, y a cada uno se les dará, obviamente, el reconocimiento. A la Alcaldía Municipal y obviamente a Confamiliar Risaralda. Somos un grupo de personas que nos ideamos este concurso y esta es la segunda versión. Esperamos que ya con el teatro, nos vamos a estrenar el teatro nosotros como, como Festival Juvenil de Música Colombiana. Estamos felices, pero debemos cumplir los requisitos. Y el mensaje es muy importante. Todos al teatro hoy, a presenciar a estos jóvenes actuando. Hoy va a ser la inauguración, va a estar Alana Toro también acompañándonos en la apertura. Pero sobre todo, cuidemos el teatro. El teatro es un templo de la cultura, y créanme, es el mejor teatro en este momento, el mejor y más técnicamente mejor dotado del eje cafetero. Este Confamiliar tiene un convenio con el Teatro Julio Mario Santo Domingo. Santa Rosa es privilegiada, no ignoremos el teatro, disfrutemos todos los santarrosanos del teatro. Y hoy, miércoles, el jueves y el viernes, Canto de Araucaria. No se preocupen que la entrada es gratis, y en la tiquetera.com nosotros mismos tenemos el personal de que los inscriban. Lleguen con tiempo, los esperamos. Muchísimas gracias.
0: Gracias
10: a usted, Antena Los Andes, también.
0: Gracias, don Ramiro, allá nos veremos. 1:20 p.m.
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0: 1:21 p.m. en Antena Noticias, vuelve la comunidad y habitantes del corrimiento del Español a denunciar las muy graves situaciones que están viviendo por prácticamente suspensión o abandono de obras de pavimentación, y están exigiendo respuestas de las autoridades del departamento. ¿Qué han dicho los líderes de este sector, Abelardo?
2: Bueno, han dicho que esta es una obra que lleva ya más de 7 años de iniciada o de proyectada, y se inició hace más de un año, está programada para 8 meses, y ahora tiene una gran cantidad de dificultades con el consorcio, no con el alcalde de Chinchiná, que sí, muy amablemente, les ha permitido que por allí entren los vehículos con el material. Uno de los gestores de esta obra, con el doctor Víctor Manuel Tamayo Vargas, es gobernador del departamento, es el doctor y abogado y exalcalde también de Santa Rosa de Cabal, Guillermo Parra Vargas. Lo invitamos para que nos cuente y le cuente a los oyentes cuál ha sido el proceso con esta vía y qué es lo que está pasando.
16: Sí, Abelardo, efectivamente, este es un proceso que iniciamos hace unos 7 u 8 años, bregando a conseguir pues dinero para pavimentar un tramo o algunos tramos de esa vía del corregimiento del Español, que otrora la contrataron en el gobierno de Uribe y se robaron, la verdad, pues casi toda la plata, los contratistas de la época, en un plan que tenía ese gobierno de 2.000 o 3.500 kilómetros de ese tipo de vías. Ahora estuvimos ahí, o estuve dándole yo a ese tema con el doctor Tamayo desde antes de que fuera gobernador, y ya después cuando fue gobernador, pues él con la buena voluntad, a lo último dejó un dinero ahí, casi 16.000 millones de pesos para esa vía, inclusive para las vías de aquí de Santa Rosa de Cabal, de los termales, la de Huaca Sarmín, Sarmín El Lembo, que hacían como parte del mismo paquete dinero que era de regalías. Previo a eso se había hecho ya el estudio, los estudios y diseños de la vía, que esos se hicieron hace unos 3-4 años, y también fueron pagados con plata de la gobernación de Risaralda todos. Este gobernador, pues, Juan Diego, tuvo la voluntad pues de ya de hacer el contrato, de sacar la licitación y y sacar el contrato que se firmó fecha de iniciación el 18 de junio de 2025 por un valor de 13.689.630.512 pesos, porque a este dinero le sacaron el dinero para la interventoría, que fueron más o menos 1.600 millones de pesos, no la tengo bien clara. Inicialmente la gente que se ganó pues la obra, los contratistas, y comenzaron ahí unos trabajos con muy poca maquinaria y como con pocas ganas, pues con poco ánimo. Y a los días suspendieron el trabajo. Tengo aquí el acta de suspensión inicial, argumentando pues un poco de situaciones de las cuales puede que algunas sean ciertas, las otras no son ciertas. A ellos les dieron un anticipo de 2.600 y pico de millones de pesos. Iniciaron el trabajo por la vía aquí a la de la María, al corregimiento del Español, antesito de la quebrada de la Estrella, hay una valla en donde no dejan transitar volquetas con
17: material.
16: Sí, con material, ni carro pesado por ahí, porque esa vía pues está que se va. Ahí le hizo la gobernación una señalización y quién sabe cuándo la arreglará. Entonces estos señores comenzaron a entrar material por Marsella, el Trébol, el Español, pero habiendo estado pues informados de que no ingresaran por ahí volquetas de alto tonelaje, doble troques pues cargadas, porque estropeaban la vía, ingresaron ya volquetas de ese tonelaje, y en una semana que hubo mucho invierno pues la vía se estaba deteriorando. La comunidad del Guacamayo, la vereda del Guacamayo y el Trébol se pronunció, y el alcalde de Chinchina sacó un decreto prohibiendo el tráfico por ahí de vehículos de alto tonelaje. Bueno, entonces ya estos señores retiraron toda la maquinaria y suspendieron nuevamente la obra. Nosotros, algunos habitantes del corregimiento y mi persona, nos dirigimos a través de unos concejales al alcalde de Chinchiná, que se llama Carlos Alberto Riveros, que ya estuvo visitando por allá las veredas aledañas, Bajo Español, el Trébol, el Guacamayo. El señor es muy diligente, muy querido, con muy buena voluntad de colaborar, pero al parecer el consorcio contratista pues no tiene ninguna prisa, ningún afán, y eso ya lleva mes y pedazo en este momento parado. Yo le escribí al alcalde, creo que fue el lunes por la mañana, y él ya me mandó un oficio dirigido al consorcio, en donde le está diciendo que le aporten pues una relación de las volquetas y la maquinaria que va a transitar por esa vía y otras cosas más, para poder expedir ya una resolución de autorización. Y eso no se ha hecho porque pues el consorcio como que no tiene ninguna prisa. Lo cierto es que el anticipo fue de 2.600 millones de pesos, y la verdad es que llevamos más de un año de una obra que estaba contratada con un plazo de 8 meses, y la verdad es que lo que han hecho allá es nada. Si han hecho en un tramo, se hicieron unas transversales, cualquier 6, 8 transversales, y en un pequeño tramito se hicieron unos filtros. Eso es lo que se ha hecho. Me dicen, no me consta porque a mí no me han informado eso, que ellos dicen que ya va el 20% pues de la obra, y la verdad es que eso está en pañales. Yo me reuní hace poquito con la interventoría y ellos me dijeron que ellos no tenían actas parciales, con excepción de las actas de suspensión y de pronto las actas de reinicio. Quedamos de hacer una reunión con la comunidad y ellos suspendieron pues la reunión, y ha habido pues como una especie de silencio, de hermetismo, de privacidad, cuando esto pues es una obra pública y la comunidad pues estamos muy preocupados, porque mire pues ya todo el tiempo que llevamos, y entre más tiempo transcurra pues los materiales son mucho más caros, más valiosos, y el dinero pues se va acabando, porque inicialmente eso se había programado para 8 kilómetros y ahora están hablando de 3.9 o de 4. O sea que si no nos ponemos las pilas, si la comunidad no se pronuncia y de pronto las IAS, la personería y la Contraloría y todos los organismos de control, pues le vemos a eso como muy mal fin. Eso es lo que hay a velarlo hasta este momento. En este momento pues la obra está suspendida, y la gente que se ganó esa licitación es una gente que no es de Risaralda, son por allá del valle, y la verdad es que yo personalmente pues no he estado muy al tanto, porque a mí me pidieron el favor de que les colaborara ahora último, pero yo veo como mucha desidia, falta de información, como pereza, pero la contratista es la gobernación, la contratante, perdón, a través de la Secretaría de Infraestructura, el doctor Cote, y no sé pues qué pasa, pero en eso estamos en este momento.
2: Bien, está la situación que se presenta con esta obra de pavimentación en el corregimiento del Español. Aparte de este problema, tienen otro que es por el sector de la Estrella, donde hay una falla, por el Manzanillo, ahí el colapso de un muro de contención, y bueno, habría que construir una vía allí alterna. Estas obras, parece que en la declaratoria de calamidad pública se incluyeron algunas, pero no toda la comunidad debe estar atenta a que sea la gobernación a través de la Secretaría de Infraestructura es que le trate de solucionar estos problemas a través de cualquier mecanismo legal.
0: Y en la vereda y el corregimiento del Español, saludamos a José Fernán Espinosa, está en la línea, y quien también se ha venido colocando la camiseta en la búsqueda que esto pues no se vaya a quedar durmiendo el sueño de los justos. José Fernán, buenas tardes.
17: Buenas tardes, Edward, y a toda la audiencia.
0: Bueno, José Fernán, hemos visto un video, una serie de imágenes donde ustedes denuncian la situación prácticamente de calamidad que están viviendo para llegar, para que las obras se vuelvan realidad. ¿Qué conocen ustedes? ¿Cuál es el acercamiento que han tenido con los contratistas y con la gobernación del departamento?
17: Pues la gobernación ha sido nulo, lo que se ha dicho desde el comienzo, como decía el doctor Parra, ha sido nulo con gobernación, puesto que tenemos la promesa del gobernador, pero estamos pidiendo, ya hemos hecho una petición para que el gobernador reciba a todos los líderes del corregimiento, y así de primera mano pues a ver por qué tantas inconsistencias en lo que es el contrato. Nos preguntamos por qué el contratista o el director de obra no se acogió a la excepción del decreto que hizo Chinchina. Y desde el mismo momento que se expidió el decreto, pues han podido coger a la excepción y seguir con el proyecto, teniendo en cuenta de que ellos ya o no tenían la meta física o apenas están haciendo los ajustes a estas alturas. O sea que no, como se dice, no estamos comprometiendo la profesionalidad del director de obra, estamos mirando en la idoneidad, porque vemos muchas inconsistencias en este tramo y no tenemos pues la verdad ninguna información por parte del consorcio. Entonces, cosa que nos tiene no solo a la veeduría, sino a toda la comunidad en vilo, porque ya sabemos el precedente de todas las obras que se han iniciado y que nunca se terminan. Estamos esperando que esta no sea, y el SOS más que todo es al señor gobernador, que nos atienda y nos dé pues las explicaciones pertinentes.
0: ¿Es muy difícil el diálogo con el gobierno departamental?
17: Pues la verdad es que nos ha atendido el secretario de Infraestructura, el doctor Cote, pero hasta ahí hemos llegado, porque no hemos encontrado ninguna solución. Como lo decía anteriormente el doctor Guillermo, pues siempre hemos quedado en mesas técnicas, en mesas de diálogo. Ya esto está en manos de Contraloría General de la República, pero hasta el momento el consorcio como tal no se pronuncia. Entonces estamos pidiendo que Agregados de Occidente, que es la empresa mayoritaria, sea la que se pronuncie y la que tome el control de este proyecto, porque lo estamos viendo que lo que va a tener es sobrecostos, ya que vemos que el transporte de materiales, pues aunque a nosotros no nos corresponde decir dónde lo compran, y sabemos que el costo es por kilómetro, metro cúbico. Entonces el desplazamiento desde donde se está trayendo hasta aquí, hasta el Español, pues lógicamente se nos va a ir el dinero en transporte, la mayor parte. Toda esta serie de reclamos y de quejas que tenemos, pues se han quedado en el aire. Estamos esperando otra mesa técnica, ahora el 12 de agosto, con la PGR, pero de todas formas, el contratista y los representantes legales no nos han dado la cara, lo mismo que la interventoría, que estamos a espera de una reunión con ellos hace mucho tiempo. Se les pidió documentación, actas parciales, y hasta el momento no han fijado fecha. O sea, hay mucha dilatación, y ya sabemos lo que significa una suspensión que nos trae sobrecostos en la obra y un posible desfinanciamiento del proyecto.
0: ¿Cuántos años llevan ustedes soportando los ires, avatares y venires de esto que parece ser una maldición para el corrimiento del Español, porque hace muchos años se quiere pavimentar desde la zona de la María hasta la cabecera del corrimiento?
17: Pues es que el Español lleva esperando la pavimentación completa más de 40 o 50 años, lo que hace que yo me conozco, estamos hablando de pavimentación, y esta última llevamos más de 3 años en el mismo tejemaneje. Empezamos con una promesa del gobernador de 6 kilómetros, luego vino el secretario y nos dijo que eran 4 y posiblemente vayan a ser 2 y seguimos en esta espera. Entonces sí, la verdad es que estamos pidiendo ese apoyo de todas las IAS y de todos los entes a que esto sea un hecho y que se le haga una auditoría de verdad, porque no entendemos por qué la lentitud en los procesos y la lentitud en los trabajos, porque es un consorcio que viene a realizar una obra de más de 16 mil millones y hay que prestarles palas y machetes para que trabajen. Entonces no entendemos por qué vienen con 3-4 trabajadores, lo que deja mucho que pensar de toda la comunidad, porque vemos un consorcio que no tiene herramienta, no tiene la capacidad ni la idoneidad para ejecutar este proyecto.
2: José Fernández, en manos de quien quedó la interventoría, y de pronto ahí eso debe tener pólizas de garantía que eviten que se vaya a perder, como en tantas oportunidades se ha perdido el dinero.
17: La interventoría es una interventoría que se llama Interlondres. Hemos tenido algunos acercamientos con la interventoría, pero estamos pues esperando la última petición que se hizo para una reunión con la veeduría, la cual estamos esperando ya hace casi un mes y no se han podido poner de acuerdo para darnos fecha. Entonces toda esta serie de incongruencias nos deja mucho que pensar a la comunidad, teniendo el precedente de las pavimentaciones pasadas que tampoco se llevaron a cabo, y algunas de ellas se hicieron por incumplimiento con pólizas de seguro, como lo sabe también Guillermo Parra, las obras que se han hecho por parte de los consorcios con los seguros. Entonces los seguros no alcanzan a cubrir la cantidad de trayecto como la que tiene el proyecto. Entonces lo que sí queremos es que se nos respete por lo menos lo que se dejó plantado desde el primer día con reunión con el gobernador, que nos prometió un ajuste presupuestal para terminar la pavimentación. No podemos decir ni que sí o que no nos lo va a dar, porque estamos esperando una reunión con él. Si no nos da una respuesta a la petición, muy seguramente hacemos presencia en gobernación y en todas las dependencias de infraestructura para que seamos escuchados. No queremos llegar a las vías de hecho, pero hacia ese punto vamos, porque no es posible que a estas alturas estemos esperando que reinicien una obra que nunca tuvo por qué ser suspendida.
2: Bueno, la excusa de no permitir de pronto el alcalde de Chinchiná que la maquinaria llegara, o los vehículos llegara con material a esa zona, eso ya no es, porque el alcalde ha tenido la mejor disposición de ayudar.
17: Es que el alcalde siempre dejó la puerta abierta en el decreto, porque dejó una excepción que se podía transitar con 6 toneladas. Lo único que piden es que no se transite, muy válida, con doble troques. Hasta para nosotros es perjudicial. Quiero anotar que el Español siempre ha sido la cenicienta del paseo. En este momento estamos con unas pavimentaciones quedadas y luego tenemos el problema del agua. Entonces, si vamos a mirar todas las falencias que tenemos, la verdad es que estamos muy atrás y estamos incluidos dentro del corredor turístico y paisaje cultural cafetero, que se nos ve afectado si no se hace esta pavimentación.
0: ¿Los puntos críticos actuales son cuáles, José Fernán?
17: Pues los puntos críticos, pues sobre la vía tenemos lo que es el sector de la repisa, donde se está haciendo unos estudios por parte de infraestructura, los conocemos, tampoco nos han socializado qué medidas se van a tomar y qué presupuesto van a asignar para volver a reabrir, que es uno de los temas donde si sabían que no se podía entrar por Santa Rosa por el problema en la repisa, entonces debían de haber, antes de comenzar el proyecto para el nuevo reinicio, haber arreglado las vías y los permisos pertinentes para transitar por Caldas. Ese es uno de los principales, como en este momento, las principales excusas que tiene el consorcio, que no es excusa, porque nosotros hemos tenido contacto directo con el alcalde de Chinchiná, y si es posible, nos ofreció hacer presencia en cualquiera de las mesas técnicas y explicar que él siempre ha tenido la disponibilidad para dejar paso de volquetas por el lado de Caldas en el sector del Trébol y el Guacamayo.
0: Don José Fernán, estaremos haciéndole seguimiento a esta información, esperando que prontamente tengan buenas noticias y que no tenga que ir a las vías de hecho.
17: Muchas gracias por el espacio. Un abrazo para todos.
0: Un abrazo, gracias por estar con nosotros. 1:40.
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6: Una de la tarde, 44 minutos en Antena Noticias.
7: Como siempre, el doctor Hernando Conte, secretario de Infraestructura del departamento, pues muy amablemente nos atiende y a esta hora pues quiere mediar un poco en el tema de las obras de tramo de pavimentación en el corregimiento del Español, que dice la comunidad está suspendida y que tiene una serie de inquietudes. Doctor, bienvenido, buenas tardes.
8: Sí, muy buenas tardes, un saludo a todos los oyentes. Sí, señor, con respecto a la vía al Español, pues el contratista de obra venía avanzando en un primer tramo de intervención, son casi unos 2 metros de vía, con la construcción de transversales, de filtros, con formación de subrasantes, pero el ingreso de materiales de obra se hace por el sector del Trébol del municipio de Chinchiná.
6: Sí, doctor, lo estamos escuchando.
7: Más X.
6: ¿Doctor Cote?
7: Bueno, vamos entonces, Edward, por su móvil. Marquémosle al doctor Hernando Cote para que nos cuente qué es lo que está pasando con eso. Yo venía ya tratando el tema de la prohibición que se ha dado por parte del departamento de Caldas, más concretamente por el alcalde de Chinchiná, acerca de la circulación de vehículos pesados por las vías terciarias, que son las que conducen hacia el corregimiento del Español.
6: Bien, tenemos comunicación de nuevo con el doctor Jorge Hernando Cote. Él nos atiende, él es el secretario de Infraestructura del departamento. Doctor Cote, le escuchábamos acerca de la situación que se está viviendo en el corregimiento del Español y el paso por el sector del Trébol.
8: Sí, a raíz de eso hubo que suspender del decreto que sacó el municipio de Chinchiná, suspendiendo la circulación de vehículos, prohibiendo la circulación de vehículos pesados por las vías terciarias del municipio,
9: pues hubo que suspender la obra. Ese decreto tiene unas excepciones para los vehículos utilizados para la ejecución de obras públicas autorizadas por el municipio. Entonces el contratista hace unos días, pues a principios de mes, presentó la solicitud de autorización excepcional para el tránsito de vehículos de carga. Hace unos días el municipio le respondió y le hizo unos requerimientos documentales para la expedición del permiso, y actualmente pues el consorcio contratista y la interventoría trabajan en volver a radicar con los documentos solicitados, pues para superar esta situación. Pero fue un caso pues con el que no contábamos, y pues tocó acatar el decreto del municipio, y estamos a través del contratista de interventoría haciendo todas las gestiones para poder reiniciar en el menor tiempo posible.
7: La preocupación de la comunidad es la cantidad de suspensiones que ha tenido esta obra, y como allí ya tienen experiencia, porque en épocas anteriores se han perdido algunos recursos, pues lógicamente que ellos tienen la inquietud.
9: Sí, al principio pues hubo una serie de también de inconvenientes pues sobre unos diseños de unos muros, sobre el alcance de la obra, sobre el transporte material, de acuerdo a lo que estaba establecido en los estudios. Pero eso se ha venido aclarando, y pues reiniciamos la obra ya hace unos meses, y hubo que suspenderla pues por motivos de este decreto. Pero el contratista pues ha tenido toda la disposición de materiales en el sitio, ha venido avanzando, y pues toca superar esta situación que se nos presentó en este momento.
7: Pues la noticia, o lo que se le puede decir a la comunidad del Español, es que pueden estar tranquilos que la obra, si se haya suspendido, se va a terminar.
9: Claro, inclusive hay unos líderes de la comunidad que están enterados de todo este proceso, y ellos saben de lo que está sucediendo, y pues también saben que el contratista ha venido haciendo las gestiones para poder continuar con la base. ¿Sí, señor?
6: Doctor Cote, ¿en qué otros frentes trabajan el gobierno departamental y la Secretaría de Infraestructura en el municipio de Santa Rosa de Cabal?
9: No, en Santa Rosa tenemos varios frentes de trabajo. Por ejemplo, en el sector de Huacas el Jardín se pavimentaron 1,9 kilómetros. El último tramo que faltaba por pavimentar, que era entre el acceso a la universidad y autopista del café, pues ya se pavimentó hace como unas 3 semanas, el fin de semana, y ahora están haciendo pues las obras que quedan faltando de andenes, cunetas y lo... En el sector de la vía Lembo también se pavimentaron 800 metros en esta zona, hace aproximadamente unas 2-3 semanas se pavimentó este sector, y están también ya haciendo obras de cunetas y todas las obras, pero ya todas esas obras tienen transversales, tienen todo y tienen estructura de pavimento. En el sector de los termales, entre San Ramón y los termales, estamos pavimentando 2,2 kilómetros. Ahí ya instalamos 23 transversales, incluyendo un boscolver. Se hicieron filtros al lado y lado de la vía, y en este momento tenemos unos cierres de lunes a viernes de 7 de la mañana a 1 de la tarde para poder avanzar en las obras de conformación de la estructura del pavimento y pavimentación. También en el sector de Don Lolo también se va a pavimentar otro tramo, que ya estamos iniciando pues trabajos allá, ya se hizo el levantamiento topográfico y ya se empiezan a hacer labores de transversales y filtros, que es lo que sigue. También tenemos mantenimientos, por ejemplo, en el sector de La Viga y Lobito, acabamos de terminar un mantenimiento en esta zona. En el sector de San Andrés también estamos recuperando una transversal que tenía problemas. Hubo que bajar, demoler todo y recuperar esa transversal. En este momento estamos trabajando en ese sector. Fuera de eso, a raíz de la temporada invernal de febrero de este año, ya incluimos al puente de Gorgonia y el puente de la Estrella dentro del contrato de calamidad. Ya están empezando a hacer valoraciones para más adelante hacer la recuperación de esos dos puentes. También en el sector del Manzanillo hemos venido trabajando inclusive con la Procuraduría para buscar una solución parcial a un problema que hay en este sector de inestabilidad por de condiciones geológicas. Vamos a hacer unas obras, la comunidad estaba apoyando, hizo rocería, nosotros estamos haciendo levantamiento. Ya también tuvimos visita esta semana con la Carter y ya estamos consiguiendo unos elementos con terceros para poder hacer unas obras provisionales en este sector. Otra obra es la de la segunda calzada entre La Postrera y Veracruz. hemos venido avanzando también con la construcción del colector para el manejo de todas las aguas lluvias de esta zona, llevarlas a un colector de Empocabal, que ya lo tenemos avanzando ya en este trabajo. Igual también hemos venido comprando los predios, para la medida que vamos comprando predios, se va haciendo el movimiento de tierras de esta zona. Faltan recursos, ya con el gobernador se ha venido gestionando ante el gobierno nacional los recursos faltantes, porque esto hace parte de un convenio con Invías. Entonces hemos tenido varias reuniones con Invías, el gobernador directamente con el director de Invías, para poder dejar esta obra, poder concluir esta obra también. Y mantenimientos hemos hecho en diferentes sectores del municipio, pues con maquinaria propia del municipio, pues con maquinaria alquilada, perdón, del departamento. Hemos hecho mantenimientos en diferentes sectores del área rural.
7: Doctor Hernando Cota, pues muchísimas gracias por atendernos, y esto es como de paciencia entonces.
9: Sí, no, nosotros estamos todos pendientes para poder solucionar este problema cuanto antes. Inclusive algunos concejales y gente de Santa Rosa, que son amigos de, conocen pues la administración de Chinchina, nos han ayudado a ponernos en contacto para tratar de agilizar este trámite que tenemos, que se viene adelantando en este momento.
6: Y muy amable al señor secretario de Infraestructura del Departamento de Risaralda, Jorge Hernando Cote, 1:53.
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0: Hoy en el municipio de Santa Rosa de Cabal, el Departamento de Policía Risaralda viene ofreciendo plan de vinculación a la Policía Nacional a través de el servicio, prestando el servicio jóvenes que hayan terminado su bachillerato o vinculándose como patrulleros. La mayor Elaine López es la jefe de vinculación en el Departamento de Risaralda y cuenta a los oyentes de Antena de los Andes.
1: Cordial de parte de su Policía Nacional. Hoy queremos darles a conocer que tenemos dos convocatorias abiertas para que hagan parte de esta hermosa familia que es la Policía Nacional, que siempre tiene ese fin de servirle a la comunidad. Esas dos convocatorias, ¿cuáles son? La primera, auxiliares de policía, para esos jóvenes que han terminado su bachiller o que incluso no lo han culminado, está en este momento las inscripciones abiertas para que se presenten. Son jóvenes que van a recibir bastantes beneficios de la institución y no va a tener ningún costo ese proceso de inducción o de entrenamiento. Asimismo, estos jóvenes van a recibir una bonificación que se aproxima a un salario mínimo. Estamos hablando de 1.700.000, 1.800.000 pesos, y estos jóvenes muy seguramente cuando prestan su servicio conocen de la institución, se van enamorando de ella y continúan haciendo su carrera profesional. Eso es lo importante de esta convocatoria. Está abierta para hombres y para mujeres desde los 18 años hasta antes de cumplir los 24 años.
0: ¿Qué otra convocatoria se tiene por parte del Departamento de Policía Risaralda?
1: La otra convocatoria, y es importante, patrulleros de policía, es ya para ingresar siendo ustedes profesionales a la categoría de patrulleros de policía. Vamos a ir adelantar un proceso de selección. Aquí es importante darles a conocer que quienes sean reservistas de cualquiera de las fuerzas militares o de policía van a tener ese beneficio en esta oportunidad de la gratuidad del proceso de selección. Prácticamente van a recibir su carpeta, no va a tener costo las valoraciones. Es la invitación a todos los jóvenes, incluso a las señoritas que quieran portar este hermoso uniforme con honor, con orgullo y siempre al servicio de la comunidad. Está abierta esta convocatoria. Esta convocatoria la pueden o se pueden preinscribir a través de la página. Ingresan a Google, inscriben preinscripción para la Policía Nacional y ustedes van a registrar ahí los datos. Les va a pedir correo, número telefónico, sus datos personales, y a través de ese registro ya vamos a iniciar el proceso de selección. Importante para esta convocatoria cumplir unos requisitos que son básicos, entre ellos no podemos tener de pronto medidas correctivas o comparendos pendientes o antecedentes, investigaciones que de pronto hayan en curso. Tener desde los 17 años y medio se puede hacer ese registro para ingresar a la escuela. Adicionalmente a estos requisitos, debe ser bachiller. Aplicamos hasta los 25 años si es bachiller, si es técnico, tecnólogo, tiene un pregrado, también puede presentarse, y se extiende a los 29, 30 años de edad en esta convocatoria.
0: Es la mejor institución que tiene el país, es la oportunidad de usted vincularse, bien sea prestando el servicio militar o integrándose como patrullero. Una 58, don Rubén Darío Llano nos habla de deportes en Antena Noticias.
2: Hola, Edward, a usted y a los oyentes a esta hora. Anoche hubo un escándalo impresionante en la ciudad de Armenia en el partido de la Copa entre Deportes Quindío y Deportes Tolima. Tolima había ganado 2-1 en la ciudad de Ibagué y vino a la capital del departamento del Quindío, a la ciudad de Armenia, a buscar un buen resultado. Lo estaba consiguiendo al 90+3, pero una sanción de tiro penalti que se discutió que no había dio al traste con la aspiración del equipo Pijao. Perdieron 2-1 el partido después en la definición de tiros desde el punto de penal, porque igualaron en resultado y ganó Deportes Quindío 4-2. Escándalo absoluto en el fútbol colombiano, como en el fútbol mundial hay escándalo, dijo Gianni Infantino, el presidente de la FIFA, que ya tiene casi todo arreglado con particulares para venderles el campeonato del mundo. Anteriormente decían que Joao Avelange era tramposo, que Joseph Blatter era tramposo, pero resultó más tramposo este suizo, amigo de los tramposos del fútbol a nivel mundial. A las 3:30 de la tarde los espero en Deporte Total.
0: Don Rubén, feliz tarde. Seguimos en contacto. Un abrazo. Gracias por acompañarnos.
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7: Muy buenos días para todos nuestros oyentes acá de El Eje Cafetero, Caldas, Quindío, Risaralda, y un saludo muy especial para esas personas de Salento que hoy vinieron acá a visitarnos. Que tengan buen día. Melisa.
8: Buenos días para todos nuestros oyentes de la Perfumería E6. Sean bienvenidos a un nuevo programa, ya que hoy hablaremos de unas señales muy importantes que nuestra casa nos da. Ya que entramos en tema, el hogar, la casa, es algo demasiado importante que tenemos en nuestras vidas. Es allí donde comienza nuestra intimidad. Así que usted, querido oyente, si se le dañó su nevera, si se le perdieron sus llaves, o incluso si sus matas se murieron, es por una señal que el universo le está enviando. Maestro.
7: No, es que hay algo muy real. Lo que nosotros más debemos cuidar, nuestro entorno, es que la casa es nuestro centro de la vida. Está en que el trabajo es algo importante porque es lo que nos da el sustento, nos da la ropa, nos da para pagar muchas cosas. Pero si usted en la casa la tiene llena de malas vibras, de malas energías, muchos problemas, muchas discusiones, no se comprenden. Parece mentiras, pero a veces se debe a qué, a influencias externas, porque a uno a la casa lleva buenas personas, porque todo mundo en la vida no es malo, pero también hay personas que entran a la casa y dejan una mala vibra. Eso de que a usted se le dañe el televisor, que la nevera, eso de un minuto a otro, ese televisor explotó, como se dice, al igual que la nevera, o que la lavadora, o que la estufa. Y algo muy sencillo, los bombillos. Hay personas, mire esto, que de un momento a otro le queman 3-4 bombillos seguidos, y más de uno dice, ¿por qué? Va a mirar las cuestiones eléctricas, todo está bien, sino que la casa está plagada de malas energías, de malas vibras. Y ojo con esto, acá Melisa los va a asesorar sobre cosas que son muy importantes tener en cuenta.
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1: Bueno, hay una cosa que es real, Melina. Hay personas que no creen, pero tienen una casa que horrible es, desorganizada. Esas camas a la 1, 2, 3 de la tarde, sin tender. La dueña de la casa, sin bañarse. Va uno a mirar esa cocina, eso lleno de trastes sucios, de cosas que tienen la casa vuelta a una mala energía. Uno entra a un lugar de estos y de verdad que a uno le ocasiona como pereza estar, porque el desarreglo, la mala organización, da pereza. Mire, cada rato se dice lo siguiente: usted en la casa no tenga cosas dañadas. Si usted tiene un plato quebrado, si usted tiene un vaso quebrado, tiene un espejo quebrado, esas son cosas que es mejor retirarlas de la casa. Deje de acumular, señora, señor, le doy ese consejo, deje de acumular basura. La casa debe usted mantenerla pulcra, limpia, al igual que usted. Mire, si usted tiene un poco de zapatos viejos por ahí, que no se pone, si no los quiere regalar, como se dice, pues vaya a un punto donde compran esas cosas viejas. Pero todo eso así, sáquelo de la casa. Muchas personas tienen ropa vieja que no se pone, tienen electrodomésticos dañados 2, 3, 4, 5 años. Eso de una manera u otra va trayendo que malas energías al hogar. Porque es que la cocina, como se ha dicho siempre, la cocina es lo más importante de la casa. Pero si usted mismo llega a la casa, esa mugre, ese desastre, ollas sucias, ollas todas apacharradas, platos quebrados, vasos picados, todas esas cuestiones así, eso trae malas influencias para la casa. Debido a eso, es que es el tema del cual estamos hablando hoy. Y es muy importante que lo tengan en cuenta, porque hay personas que lo hacen sin pensarlo, pero la organización en la casa es fundamental. Y recuerde, es bueno limpiarla, es bueno hacerle riegos. Y acá, Melissa, los va a asesorar sobre los riegos que hay acá en.
0: 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Ahora sí me gustaría que para todos ustedes quede muy claro sobre las señales que hay dentro del hogar, esas señales de energía negativa. Como lo mencionó el maestro Rodrigo, muchas veces se nos dañan los televisores, los microondas, los electrodomésticos en sí. Esto es porque en el campo energético hay una estática energética, valga la redundancia, pero está negativa. Así que esto hace que nuestros electrodomésticos se dañen. También tenemos las plantas que se mueren sin algún motivo. Las plantas transmutan y ellas absorben todas nuestras energías negativas. Muchas veces salimos de fiesta, salimos al trabajo y llegamos con pesadez, aburridos, cansados, y las plantitas absorben todas esas energías negativas. También podemos estar sentados en la sala haciendo cualquier tipo de acción en nuestra casa y nos llega un olor fétido. Olor fuerte como si hubiese un muerto en la casa. Esto se debe al encierro y bloqueo de estancamientos. Muchas veces sucede, y esto le sucede a varios clientes que llegan aquí a la perfumería Sense y nos dicen, ay, es que yo entro a una habitación o yo entro a mi habitación personal y empezamos a pelear. Y son peleas bobas. El campo está irritable, es decir, el campo está sobrecargado de todas las energías negativas y por eso la chispa se prende. El insomnio, las pesadillas, como se lo mencionaban ahora, la sensación de que somos observados o muchas veces tenemos las llaves en las manos y se nos pierden. Mis queridos oyentes, todas estas señales son señales de brujería, son señales de estancamientos, de energías negativas que se están apoderando de nuestro hogar. No dejemos que esto recurra a otros planos energéticos. 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

0: 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Cinco señales o más es que su casa le está gritando, así que escúchela. 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Bienvenidos.
1: No, sí, es que lo que dice aquí la asesora Melisa tiene toda la razón. Es que hay unas casas que de verdad todo el mundo pelea, todo el mundo se grita, los niños son a los llantos más horribles. La casa le está diciendo, estamos en problemas. Mire que hay una cosa que es cierta, hay cantidad de hogares, cantidad de negocios, cantidad de sitios a los cuales uno va. Y de verdad que uno es amañado, se quiere quedar, se viene uno y quiere volver. Pero mire que también hay otras casas, Dios mío bendito, que uno entra y a los 5 o 10 minutos, si de pronto va acompañado, ya le está uno haciendo señas al compañero o a la compañera, no, vámonos de acá, qué pereza, esto es muy aburridor. Y lo más curioso del caso es que no es solo en negocios, en discotecas o en almacenes que esa mala energía, no, los hogares, cuando no hay un buen aseo. Hay personas que son acumulando una cantidad de cosas. Mire que hay casas donde abren un closet y se viene ese olor a polvo, se viene ese olor a desagradable. De una vez lo coge a uno esa estornudadera, ese fastidio, esa incomodidad. ¿A qué se debe eso? Al descuido, porque eso es al físico descuido. Una casa hay que barrerla todos los días. Una casa, siquiera fin de semana, pegarle una buena lavada. Porque como lo he repetido y lo he dicho cada rato, a la casa de uno vienen personas con buena energía, con buenas intenciones, que de verdad lo aprecian a uno. Pero también vienen personas con una negatividad impresionante. Le ven a usted un televisorcito grande, ya les da envidia. Le ve que compraron unos muebles bonitos, envidia. Entonces ven que ustedes están en convivencia, la famosa envidia. Y se llenan de tanta envidia que en muchos casos recurren a personas que saben hacer estos trabajos oscuros, estas brujerías, estos ligamientos, estos maleficios. Porque usted sabe que a través de la historia se ha oído hablar de los maleficios. Es que no es solo que se lo hagan a usted, se lo hacen en la casa. Y tengo para decirle, si usted vive en un ambiente tan cargado, tan pesado, esas cuestiones, esa mala energía, se te van pegando. Y a usted le va a afectar, ¿qué? En el ámbito laboral, en el ámbito social, en el ámbito económico y en el ámbito familiar. Porque le digo en el ámbito familiar, la familia dice, no, ¿qué puedes ir a la casa de mi hija, de mi hermana o de mi mamá? Eso ya como es de aburridor. Y le digo una cosa que es importante, uno está en sociedad, uno requiere ¿de qué? Del entorno, un buen entorno, pero hay personas que de una manera u otra son desagradables y la casa se le llena de esa misma mala energía. ¿Qué opina Melisa de?
0: Es verdad, maestro. De hecho, hay casas que son muy lindas, que son limpias, pero al entrar se siente una mala energía. 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Y para abrir la expresión antes de hablar al público. 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
1: Sí, lo que dice Melissa es muy real, pero también quiero decirle algo. Hay muchas personas que de su trabajo traen malas energías para la casa, porque muchas veces donde están trabajando hay personas que tienen esa mala energía, esa mala vibra, como les digo yo cada rato. Mire, les voy a decir algo. Por ejemplo, más bien, no, pues yo no tengo con qué ir por allá, no tengo qué. O sea, aquí se hacen trabajos muy favorables. Aquí no van a ser unos trabajos costosos y cosas por el estilo. Si tiene papel y lápiz, apunte. Ruda, millonaria, destrancadera, botón de oro, abre camino, sábila y rosas. Usted va a coger estas plantas, las va a poner a hervir y hágase un baño durante 3 días seguidos. ¿Para qué? Para que le cambie esa vibra. También para que lo haga en el hogar. ¿Por qué digo esto y por qué este consejo? Porque hay muchas personas que les queda fácil venir a visitarme. 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Pero ¿por qué les di esta lista de plantas para que se bañen? Porque honestamente aquí vienen personas con una mano de necesidades, de problemas, de cosas, que realmente quieren hacer muchas cosas y no lo pueden hacer por falta de qué, falta de dinero. Que tengan un feliz día para todos nuestros radioescuchas del Eje Cafetero, de Risaralda, de Caldas, del Quindío. Hasta la próxima y un placer volvernos a encontrar a esta misma hora. Melissa.
0: Así es, mis queridos oyentes, les deseo un feliz día y dense el placer de conocernos y de visitar la perfumería Essence. Chao, chao.

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8: ¿Te acordás, hermano? ¡Qué tiempos aquellos!
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0: Muy buenos días, ¿cuál es su nombre?
1: De Giovanni Cárdenas Giraldo.
0: ¿De dónde es usted?
1: De Santa Rosa de Cabal.
0: ¿Cuánto hace que me visitó?
1: Hace un mes.
0: Cuéntele, David Giovanni, a las personas que están escuchando en este momento el programa Por los Senderos de la Felicidad, ¿cuál es la alegría que usted les quiere compartir en el día de hoy?
1: No, yo le doy gracias a Dios por el hermanito que con estos días que yo he venido me ha ido muy bien. Siempre me ha ido súper lo mejor. Ya me gané un chancecito de 15 millones, gracias al hermanito. Y ahí estamos bien y vamos, y estoy endeudado, por ahí vamos súper bien, gracias al hermano.
0: Ya con esa plata que se ganó, pues puede ir pagando las deudas que tiene en este momento. Y lo más importante, ¿usted le recomienda a las personas que lo están escuchando que me visiten?
1: Sí, eso es una bendición. Y que lo visiten.
0: Ha visto cambios maravillosos, ¿cierto?
1: Sí, muchos cambios hermosos. Que yo estaba muy apretado y vine de él. Y mire, gracias a Dios, ha despegado. Estaba repretado. Y mire, me gané un chancecito. Y gracias a la suertecita de él. Y de uno también que vamos en la lucha con él.
0: 15 millones de pesos, ¿cómo caen de bien 15 millones en este momento, cierto?
1: Súper bien. Una energía muy hermosa.
0: David Giovanni, muchísimas gracias por su testimonio.
1: Ah, bueno.
2: Cordialísimo saludo, cargado de buenas energías para todos nuestros amigos, seguidores y oyentes en todo el territorio colombiano. También para las personas que nos escuchan en el exterior a través de Internet. Bienvenidos y bienvenidas a este su programa Camino a la Felicidad, que es dirigido por su amigo y servidor, el maestro Walter Davis. 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Estoy invitando a todas las personas que sienten que tienen mala suerte, que las cosas no les salen bien, que les suceden cosas malas o extrañas, que no progresan en el trabajo o negocio, que todo lo que quiere se le demora o no le sale, aquella persona que el dinero no le rinde, que no gana en los juegos de azar o ha fracasado en el amor, para que visiten hoy mismo a este su amigo y servidor. 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Convéncete que esta es una señal de Dios para que usted encuentre la solución a sus problemas y la sanación a sus enfermedades. Dios da la enfermedad, pero también la medicina. Dios nos pone pruebas, pero también las soluciones. Ayúdate que yo te ayudaré. Buscad y hallaréis. Pedid y se os dará. son mensajes claros en su palabra de que Dios dice de que busque la ayuda, que no se quede ahí esperando, que busque, que Él pone personas que le van a ayudar. Si estamos enfermos, tenemos que ir al médico, ¿verdad? Asimismo, si tenemos problemas, mala suerte, enfermedades desconocidas o sufres por amor, tenemos que ir donde el parapsicólogo, maestro Walter Davis. También dice la Biblia que la fe mueve montañas, pero no son esas montañas altas que vemos en nuestros paisajes. Son montañas de problemas, pobreza, escasez, angustia, desespero, enfermedad, arrojando todo esto al mar de la tranquilidad. 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Escuchen con atención otros de los tantos y tantos testimonios que hemos recibido en los últimos tiempos. Del municipio de Río Sucio, en el departamento de Caldas, nos escribió Sara Viviana. Ella nos dice: una amante de mi marido me mandó a hacer un trabajo de brujería para volverme loca. Escuchaba voces y veía sombras. Se reían y me decían que estaba loca. Tenía pesadillas. Mantenía mucho dolor de cabeza. Se me torció la cara. Frío, temblor, maltrato de mi marido. Mi madre me llevó donde el maestro Walter Davis, quien al verme me dijo lo que me hicieron y quién. Me retiró la brujería y desde ahí todo volvió a la normalidad. No volví a sentir lo que sentía y ahora en mi vida reina la paz y la prosperidad. Con los números que me dio el maestro me gané 12 millones de pesos. Doy mi testimonio y también la bonificación para el maestro. Que Dios lo bendiga, nos dice en su testimonio Sara Viviana, testimonio que viene del municipio de Río Sucio, en el departamento de Caldas. Lady Muñoz, de Palestina, también en el departamento de Caldas, nos dice: el maestro Walter Davis cambió mi mentalidad por una más positiva. Después de sus limpiezas energéticas, empezaron a sucederme en cosas positivas, como un mejor trabajo, la paz y la armonía en el hogar. Mantenía mucho dolor de cabeza y este no me volvió a dar, y con los números de suerte gané un chance de 4 cifras. Lo he recomendado con otras personas y también hablan maravillas. Seguiré yendo donde el maestro Walter Davis porque es muy bueno y sus tratamientos excelentes, nos dice en su testimonio Lady Muñoz, testimonio de Palestina, en el departamento de Caldas. Joana Castaño, de la ciudad de Pereira, nos dice: había adelgazado muchísimo, mantenía sin ánimos ni deseos de nada, me sentía débil y agotada, no me provocaba comer, dormía poco, mantenía deprimida y sin ganas de vivir, hasta que escuché el programa Camino a la Felicidad del maestro Walter Davis. Algo me decía que debía ir y así lo hice. El maestro me dijo todo lo que estaba pasando, me querían ver muerta. El maestro me realizó el tratamiento y hoy en día soy una mujer saludable y con mucha suerte. Ahora trabajo, estudio, vivo alegre y con los números que el maestro me recomendó, los he jugado de varias maneras y he ganado 3 veces. Que Dios y la Virgen lo guarde y lo proteja, nos dice en su testimonio Joana Castaño. Y son muchos, muchísimos los testimonios que estoy recibiendo diariamente de personas que me visitan. 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Bendiciones para todos. Dios les pague por su sintonía y hasta pronto, mis amigos.
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0: Son las 2:46.
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0: Son las 3 con 17 minutos.
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0: Gracias, don Edgar, por esa magnífica presentación a esta hora, en esta tarde. Para nosotros, día para otros. En Australia ya es mediodía de el jueves. Nosotros todavía estamos en el miércoles. Miércoles 20, que es hoy, hombre, 29 del mes de julio. Jueves, miércoles 29 de julio del 2026. Para nosotros se va a acabar el mes. Este mes es de 31 días. 31. Bueno, lo que ha de venir, que se venga. Ya viene. Bueno, señores, una tarde soleada en el departamento de Risaralda. No ha llovido, está haciendo un sol esplendente, como dicen algunos. Sol de Santa Marta, sol de Cartagena, sol de San Andrés y sol de Risaralda. Estamos en Risaralda. Este es Deporte Total, que se transmite de lunes a viernes en el horario de 3:30 de la tarde a 4:30 de la tarde. Nuevo horario, muy estrenando horario. Yo sé que nos va a ir bien. 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La ingeniería de sonido es de Manuel Brujas, como siempre. A mí me gusta la continuidad. Entonces, yo una vez trabajaba en una parte y me dijeron: Rubén, con este. No me cambien. En el turno mío, no me cambien el control, el operador de sonido o el ingeniero, no me lo cambien. Sí, porque viene uno con resabios. No. Entonces, por eso aquí está Manuel Brujas todos los días. En Sesgón Estéreo y en Peligro de Gol está César Leandro González. En la Radio Cristiana Manizales, www.laradiocristianamanizales, está Luchito Quintero hace nuestra producción y nuestra ingeniería de sonido ahí, en la Radio Cristiana. En Sesgón Estéreo y en Peligro de Gol, otro ingeniero de sonido que repite, César Leandro González. A mí me gusta siempre con el mismo operador, porque anteriormente se utilizaba el locutor y el operador de sonido, y a mí me tocó con operador de sonido diferente. Aquí este grupo, el internacional y mundialista Pepe Luis Mota Quintero, que todos los días, cada que narra, narra mejor. Usted escucha una transmisión hoy y escucha una transmisión mañana, lo escucha narrando mejor. En cambio, si algunos por ahí narran hoy, narran mañana, terminan de sanatorio, o sea, de clínica, de hospital. Y como está esto tan delicado, entonces se pueden hasta morir. Pero Pepe no tiene ningún problema, porque además se cuida. Germán Vázquez y César González completan nuestro grupo de transmisión. César ya llegará desde Sesgón Estéreo y Peligro de Gol. 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Escuchemos la promoción, a ver si podemos escuchar la promoción del partido del próximo viernes. Deportivo Pereira juega el viernes ya contra el conjunto de Fortaleza. Escuchemos la promoción.
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0: Muy bien, señoras y señores, esa es la invitación a nuestra transmisión, próxima transmisión nuestra, el próximo viernes a las 6 de la tarde desde el Estadio Metropolitano de Techo en la ciudad de Bogotá, entre Fortaleza y el equipo de Deportivo Pereira, que no sé si tendrá novedades. Voy a preguntarle a César ahora que se conecte desde Sesgón Estéreo, desde Peligro de Gol, si tiene novedades el equipo, porque, pues hombre, ¿qué novedad va a tener Deportivo Pereira? Yo no creo que muchas, pero pues hombre, el técnico es Arturo Reyes, ¿no? 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Bueno, señores, hombre, nos sorprendió la noticia de la muerte de un hombre que jugó en Deportes Tolima y en Atlético Nacional, en aquel equipo de 1981-82 del Deportes Tolima. al que le decían el Cocorico Tolima, cierto, que fue subcampeón de fútbol colombiano jugando en Bogotá con el gol de Berto Carrillo, cuando lo iba a cobrar Víctor Hugo del Río, le correspondía a él. Bueno, se murió Cristino Centurión sobre las 8:15 de la mañana, falleció en su natal Formosa. Él era argentino, nacionalizado en Paraguay, nació en Formosa, Argentina. El delantero Cristino Centurión, lo bautizaron el Jet, era un jugador rapidísimo, habilidoso. Él, a los 72 años de edad, Cristino dejó una huella imborrable en el Club Deportes Tolima, donde jugó de 1980 a 1982, anotando 20 goles en 82 partidos jugados. Fue el mejor socio de Víctor Hugo del Río en la cancha, dejando una marca de 40 goles en 1981 entre ambos. 11 los anotó Cristino. Bueno, entre sus logros, fue de la selección paraguaya rumbo al Mundial del 86 y haber jugado en el Anderlecht de Bélgica. Además, en su país, ¿no? Él fue a Paraguay, de Paraguay fue al Anderlecht, estuvo poquito tiempo y después regresó al Deportes Tolima, y del Tolima se fue para Paraguay de nuevo a jugar en Guaraní. 72 años se murió Cristino Centurión. Hombre, Cristino jugó, era en Zapuca, Cristino era Víctor Hugo del Río, Héctor Jaime Múnera, lo estoy diciendo de memoria, Héctor Jaime Múnera, Heberto Carrillo, Hugo Gallego, el arquero inicialmente fue Freddy Clavijo, el uruguayo, un arquerazo de fútbol, solamente estuvo un año, y después llegó Oscar Héctor Quintabani. Ya hablé de Héctor Jaime Múnera, el jugador antioqueño que jugó también en Once Caldas. Hugo Gallego, zaguero central. Francisco Maturana, el otro zaguero central. Piña Mendoza, un equipazo. Lo estoy diciendo de memoria, yo no estoy leyendo. Un día como hoy, 29 de julio de 1979, esto sí lo estoy leyendo, debutó, hizo su debut haciendo su primer gol en Colombia, un crack de fútbol. Este sí sabía jugar fútbol, ¿cierto? Hay unos que dicen que saben jugar fútbol y porque metieron un gol en un mundial, qué jugador César Cueto, ¿no? Si César Cueto tuviera 25 años hoy, jugaría en el Real Madrid muerto de la R. César Cueto hizo su primer gol en Colombia con la camiseta de Atlético Nacional, que fue donde originalmente vino, 29 de julio de 1979, a el conjunto Atlético Bucaramanga. Ese día Atlético Nacional ganó 2-0. Bueno, sigue habiendo una gran polémica en el mundo, y dicen, y en el mundo, ¿cierto? Dicen que todos los integrantes de la UEFA, que son los equipos europeos, y en Europa, un mundial sin Europa, ¿qué mundial sería, no? Con los 10 equipos de Sudamérica, con esos rellenos de Colombia, de Perú, de Ecuador, de Paraguay, de Chile, de Venezuela y de Bolivia. No, los únicos dos que valen la pena en este momento en Sudamérica son Brasil, así lo dejen eliminado. Brasil, el próximo mundial va a ser Brasil, si es que hay mundial. Porque hoy los equipos europeos, los pertenecientes a la UEFA, dicen que no participan del próximo mundial. Y ojalá no hubiera mundial, a ver si sacan a ese tramposo de Gianni Infantino. Es un tramposo. Si Blatter decían que era tramposo, si a Joao Avelange lo sacaron disque por tramposo, pues hombre, entonces a este cómo lo van a sacar, porque ya dijo que le quiere vender a particulares, a terceros, el campeonato mundial. No, pues esto sería el acabose. Entonces imagínate, ya la FIFA perdería todo poder, absolutamente todo poder, y entrarían poderosos poderosos, él con los bolsillos llenos, Infantino, y todos los que voten por él, Yesurún, el de Chiquitapia, el de Paraguay y los otros, llenos los bolsillos. Claro, porque eso llena los bolsillos. Pero, ¿y el fútbol? ¿Y el fútbol? No, no, ojalá que no vaya a pasar eso, que los equipos de la UEFA digan no, no, a que le vendan eso a particulares. Dicen que con el tiempo todo sabe, y yo estoy de acuerdo. Con el tiempo todo se sabe, así se niegue, así se diga no, así se diga muestre las pruebas. No las pruebas, ¿verdad? Aquí, no, eso no son pruebas. Hasta los jueces dicen, los grandes jueces de la República, en Colombia sobre todo, yo no sé cómo eran otros países, dicen, ¿y las pruebas? Ah, señor juez, las pruebas son estas. No, eso no me sirve, porque es que eso ahí apenas se ve que el tipo le pegó 5 puñaladas, le metió 5 puñaladas a su hermano. Eso no son pruebas. No, no, no, no, no. Pero ¿cómo no van a hacer prueba si el señor le está metiendo 5 puñaladas al muchacho? Mire, y de eso se murió. Y mire cómo limpia el arma. No, no, eso para mí no son pruebas, dice el juez. Dice el juez que eso no son pruebas. Y entonces muestran un video donde el tipo acciona un arma y dispara 20 veces. En la cabeza. Señor juez, aquí están las pruebas. Pruebas, muestra. Pa, pa, pa, pa, pa. Son 20 veces. Y en la cabeza, y se ve ahí. Y él, no, no, eso no son pruebas. Eso no son pruebas. Yo pensé que usted traía pruebas. Y dice el juez que eso no son pruebas. Así es. Entonces, así se tengan pruebas, entonces dicen que no. Pero algún día la verdad se sabe. A John Durán, el jugador colombiano, sobrino de Osvaldo Durán, arquero de Once Caldas, entre otras cosas, de Deportivo Independiente Medellín, al que le decían la sombra Durán. John Durán es sobrino de Durán, de la sombra Durán. Un excelente jugador de fútbol. Pero díscolo, díscolo. Y es un muchacho que, como dice el profesor Alberto Suárez, es un niño. Un niño. Bueno, entonces, y lo defiende. Resulta que el profesor Alberto Suárez, que lo conoce muy bien, que lo conoce perfectamente, dijo que a John Durán no lo habían llevado a la Selección Colombia porque tuvo un altercado en el camerino con un jugador de fútbol, con un compañero, y dice que John Durán cogió al compañero por la cintura o lo tenían cuellado, y entonces alguien por detrás vino a separarlo, y entonces Durán estiró los brazos, volteó y tiró al que lo estaba cogiendo por detrás, lo tiró al piso, lo tiró lejísimo. Usted se imagina esa mole de cemento en movimiento, tirándolo a uno. Y resulta que el que lo estaba cogiendo por detrás para separarlo era el empresario este, ¿cómo se llama? Ay, hombre, me olvidó. Néstor Lorenzo. Néstor Lorenzo. El empresario este, porque yo no lo considero técnico, yo lo considero un empresario. Néstor Lorenzo. Entonces, dijeron, salieron a decir que no había habido problema en la selección, que eso era mentira, que eso no era cierto, que eso era invento de la del periodismo que había manifestado. Y resulta que no. Y resulta que no. Todo se sabe con el tiempo. Todo se sabe con el tiempo. Aunque hay algunas cosas que el último que se da cuenta es el marido, ¿cierto? Pero bueno, pero se da cuenta. Ya después de 4 o 5 años, pero se da cuenta. Entonces dijo el profesor Alberto Suárez que eso era cierto, que eso era cierto. Y hay una voz del profesor Alberto Suárez donde manifiesta que sí, que eso fue verdad. Voy a buscar la voz del profesor Suárez a ver si la encuentro, porque él dijo que eso sí era cierto. que lo que había pasado allá había sido verdad. Entonces, todo se sabe, con el tiempo todo se sabe. El profesor Alberto Suárez manifestó, sí, es cierto. Él cogió a un compañero, lo encuelló, y por detrás vino el profesor Néstor Lorenzo. John no sabía que era el profesor Lorenzo, y cuando se volteó, resulta que el empresario estaba por Alejo. Bueno, el profesor Alberto Suárez no fue tan irrespetuoso de decir que el empresario, pero dijo que cuando menos pensaban el profe, estaba por allá lejos. Hoy se descubre que le mintieron, fueron todos ellos y prefirieron el tapen-tapen. Pero como todo se sabe, el técnico de Envigado, Alberto Suárez, contó que Durán le dijo que tenía agarrado a un compañero haciéndole un reclamo y que Lorenzo lo agarró por detrás, pero que al quitárselo de encima, el profe cayó al suelo. Otra verdad a medias, no sabía que era él, o si lo vio, a quién tenía encuellado, todo eso tal cual se supo y lo negaron. Está bien que en el fútbol haya discusiones y hasta peleas entre compañeros, y que si el técnico se metió, pues hasta haya llevado el bulto. Pero mentir sobre la razón por la cual sacaron a Durán de la selección es para no volverles a creer absolutamente nada, dice una crónica. Eso es verdad, eso es verdad. Yo, como no le paro bolas, a mí me tocaron unas peleas. Estaba hablando de César Cueto. En ese equipo de César Cueto estaba Munuti, Chaparro, La Rosa, una gran cantidad de jugadores, y todos los días se agarraban a golpes, porque en ese equipo estaba el Chomo Cadavid, y todos los días se daban golpes y terminaban la práctica, y a mí me decían en la emisora, ¿y usted por qué no dijo? Y no, es que a mí no me interesa eso, yo acaso vine a aprender aquí y hablar de boxeo. No, eso es normal, eso es normal. Y resulta que esos que peleaban, el domingo jugaban, normalmente. Y entonces aquel que fungía como director de deportes decía, voy a ver si el domingo juega. Y entonces me preguntaba a mí, ¿usted qué piensa? Y le dije, claro, van a jugar. Después de lo que pasó, y le dije, después de lo que pasó, ¿qué pasó? Nada. Y entonces Cueto le pasa la pelota a Chaparro, Chaparro le pasa la pelota a La Rosa, y La Rosa hace un gol, y se le olvidan que se dieron golpes durante la práctica, y preciso el domingo jugaban. Es que eso es normal, y que se agarren un camerino también. Y entonces cuando un jugador actúa mal en el primer tiempo, se van para el camerino y se dan golpes, y uno le reclama al otro y le dice, ¿y vos qué? ¿Vas a jugar con la comida de mi familia o qué? Así como le estoy diciendo, literal. Vas a jugar con la comida de mi familia. Vos sos... Y utilizan términos feos a veces, vulgaridades. Profe, ¿lo vas a sacar o vas a seguir jugando con la comida de mi familia o qué? ¿Qué vas a hacer? Eso ocurre cada rato. Ocurrió, ocurre y ocurrirá en los camerinos. Eso, sí. Yo lo sé. Pero si uno se pone a decir todo lo que pasa en un camerino, entonces nunca habla de un partido de fútbol. Nunca habla de un partido de fútbol, porque eso pasa todos los días. En los entrenamientos, en los camerinos, antes, durante y después del partido. Uy, Ave María. Ave María, sí. Eso pasa todos los días. Es que a mí eso pues no me interesa. Estoy leyendo esto porque lo dijo el profesor Alberto Suárez. Y el profesor Alberto Suárez, hoy técnico de Envigado, es una voz autorizada, porque él fue prácticamente el que puso a jugar al pelado Durán. Lo conoce perfectamente. Es como su papá. Y el pelado Durán le confía absolutamente todo. Y Suárez dijo, no tuvo ningún empacho, sí, es verdad. Eso quiere decir que en esa selección Colombia, el empresario Néstor Lorenzo es un fiasco. 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Cada que saludo a Joel Castrillón en la tienda Guaca, y que nombro la tienda Guaca, me acuerdo de Fabián Ardila. Fabián escuchaba el programa, entonces me decía, pero es que esto no habla sin más Joel y a Marco. Y le dije, pues hermano, sí. Durito, yo. 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Decían las abuelas, más duro que ñerbo de pata. Sí, señor. Bueno, entonces, a ver qué va a pasar con la UEFA. Con la UEFA. Ojalá se revelara. Yo estoy de acuerdo y estoy levantando la mano que la UEFA se revele. Que la UEFA diga no. Y que paren a ese señor Infantino. Y además lo hagan meter a la cárcel. Porque ese Infantino es un bandido. El presidente de la FIFA es un bandido. Así de fácil. Es un bandido. ¿Cómo es posible que vaya a vender lo que no es de él? No es de él. Es que la FIFA no es de él. Él es un empleado de todas las federaciones. ¿Y cómo lo va a vender? Por el bien de él y de otros que votan por él. No. Es que la FIFA no es de él. ¿Cómo así? O sea, que mañana me dan a mí la gerencia de una empresa cualquiera, y yo la vendo. No, pues que yo soy el gerente. Sí, usted es el gerente, pero no es el dueño. Me pueden decir los socios. Usted lo nombramos gerente, pero no le regalamos la empresa. Y eso está siendo infantil. Entonces, cuando uno hace ese tipo de cosas, de vender lo que no es de uno, es un bandido. ¿Cómo más llama eso? Ser bandido. Porque yo no puedo vender. Usted me presta el carro a mí para ir a hacer una diligencia. Vuelta no, porque ya no se puede decir vuelta, es otra cosa. Primero uno decía, no, es que tengo que ir a hacer una vuelta. Y entonces uno se iba a pagar los servicios, la factura de, ¿cierto? Una vuelta ahí de la casa. No, ya no se puede decir eso. Una vuelta hoy en día es otra cosa. No, entonces, usted me presta el carro a mí para, o la moto, para yo ir a hacer una diligencia. Porque tengo que ir de Afán a Pereira y entonces está lejos. Por ejemplo, necesito ir al estadio Hernán Ramírez Villegas a reclamar la credencial. ¡Ay, qué pereza preguntarse en una buseta de aquí para allá, y de allá para allá, y de allá para acá, y de acá para acá! No. Entonces, ¿qué? ¿Me va a prestar la moto? Va uno, derechito. Hace la diligencia, no la vuelta. No. Ni riesgo. Y yo le digo, es que présteme la moto que voy a ir a hacer una vuelta. Y me dice, no, ni riesgo, una vuelta. No. Préstame el carro, yo le echo gasolina y voy a hacer una vuelta. No. Hombre, tengo que ir a hacer un mandado, tengo que ir a hacer una diligencia, tengo que ir a recoger a alguien, ¿cierto? Ah, bueno, sí, pero una vuelta, no, qué peligro. Sé cómo cambian los términos de una época a otra. Hace 20, 25 años, una vuelta era un mandado, pero ya hoy una vuelta no es un mandado. Bueno, es que es un mandado. es un mandado muy bien pago, muy bien pago. Entonces no. 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Anoche hubo un escándalo impresionante. Ah, entonces el señor Infantino quiere vender lo que no es de él. ¿Cómo va a vender lo que no es de él? No se puede vender. Entonces este señor está buscando compradores para la FIFA. ¿Y cómo le ocurre? Si la FIFA no es de él. La FIFA no es de él. Él está puesto ahí porque, pues, hombre. Y además muy bien pago. Pero de resto no. De resto no lo puede vender. Entonces ojalá se revelara. Anoche hubo un escándalo en Armenia del arbitraje. Resulta que en la Copa, Colombia, había ganado Deportes Tolima 2-1 en Ibagué al Deportes Quindío. Muy bien, todo hace 8 días. Y anoche jugaban el partido de vuelta en Armenia. Y con el empate o ganando de Deportes Tolima, pues clasificaba la siguiente ronda. Iban empatados hasta el 90 más 3, o sea, 93 minutos. Y dieron un penalti que no era a favor del Deportes Quindío y se formó un escándalo impresionante. Listo, terminó el partido, se fueron a la definición y en la definición Quindío ganó al Tolima y lo eliminó. Le ganó 4-2. Pero ese es el escándalo que hay en el fútbol colombiano, que tiene árbitros muy malos. Yo no sé quién va a dirigir los partidos de ahora en adelante cuando se vaya Roldán. Roldán se va a ir porque se tiene que ir, pero ¿quién va a dirigir los partidos? Don César Santa, don Gustavo Londoño, Ancísar Parra López. ¿Quién va a dirigir los partidos? Díganme ustedes, por favor. Don Germán Londoño, yo dije Gustavo Londoño. Acordé del tío mío, no, Germán Londoño, ahí en la metalistería, en la carrera 12 con calle 16, Ancísar Parra López, Gerardo Hernández, no escucha a esta hora, todos los que no escuchan a esta hora, saludo cordial. Y las personas que no conozco, que no tengo el nombre y nos están escuchando, un abrazo. Muchísimas gracias por escuchar esta catilinaria diariamente. Infortunadamente no les puedo hablar de buenas noticias de Deportivo Pereira y del Once Caldas de la ciudad de Manizales. Bueno, el Once Caldas, pues, ahí está. Ganó y está esperando el partido del próximo domingo a las 8 de la noche frente a Independiente Santa Fe en Bogotá. Once Caldas normalmente no le va bien contra Santa Fe, ni en Bogotá ni en Manizales. Contra Millonarios sí. Contra Millonarios sí. En Bogotá y en Manizales. En 1978, con gol de Nelson Gallego, Once Caldas le ganó a Millonarios en Bogotá, en un partido que declararon de interés nacional por el Canal 1 y el Canal A, que era lo único que había en Colombia. En blanco y negro. Lo declararon de interés nacional. Estadio lleno. 60.000 personas le cabían al Campín. Ya no le caben sino 30.000. Y dijeron interés nacional. Iba por el Canal 1, por el Canal A. Y Once Caldas, con gol de Nelson Gallego, le ganó a Millonarios. Pero contra Santa Fe normalmente no le va bien. Yo no sé, no sé por qué. No sé. Son mitos. Y a Deportivo Pereira, pues en los últimos años, en los últimos 3 años, normalmente no le va bien ni contra Santa Fe, ni contra Millonarios, ni contra Llaneros, ni contra el América, ni contra Nacional, ni contra el Cúcuta, ni contra el Deportivo Cali, ni contra el Medellín, ni contra ellos, con ninguno. Porque anda muy mal. A los hinchas de Deportivo Pereira les digo, no se hagan muchas ilusiones, porque el equipo el próximo año va a jugar la B. Aquí narra el Internacional Pepe Luis Mota Quintero, señoras y señores, y no es porque yo quiera, no es porque yo lo esté declarando, sino porque todo está previsto para que así sea. Todo, absolutamente. Todos los planetas están alineados para que así sea, para que Deportivo Pereira juegue el próximo año en la B. Mejor escuchemos la promoción, la invitación al partido del próximo viernes. Nuestro relato del internacional y mundialista Pepe Luis Mota Quintero con Germán Vázquez, con César González y, pues, yo diría cualquier bobada ahí.
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0: Sí, señor, esa es la invitación entonces para nuestra transmisión el próximo viernes, con el relato del internacional Pepe Luis Mota Quintero, con César González y con Germán Vázquez. 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

0: datos, me dice Rubén. Gianni Infantino. Gianni Infantino le hizo el cajón prácticamente a Michel Platini y a todos los compañeros de la UEFA que querían ser presidentes de la FIFA. Platini iba a ser presidente de la FIFA, me dice Álvaro. Sí, sí, Alvarito, yo sé. Yo ya lo he manifestado. Ese señor Gianni Infantino hizo todo lo posible por sacar.
1: Estamos buscando. De lado. Prepárate para apoyar.
0: A todos esos jugadores, ¿no? A todos esos jugadores que pretendían ser los. ¿Qué pasó? ¿Qué pasó? Hola. A ver, ¿qué pasó ahí? Tranquilito. Como diría el disco de Carlos Murillo, tranquilito corazón, se lo digo, corazón amigo, no llores por amor. Bueno, no, tranquilos. Gracias, Álvaro. Datos supremamente importantes a esta hora para nuestro espacio de deporte total. Voy a ir con César a Sesgón Estéreo y a Peligro Gol para que nos cuente qué hay de novedades. ¿Qué hay de novedades? A esta hora hay fútbol. A esta hora hay fútbol. A esta hora hay fútbol en Brasil. No, en la Conmebol Suramericana. Vasco da Gama, Independiente Medellín van a jugar a las 5 de la tarde. 5 de la tarde. Vasco da Gama, Independiente Medellín. Hola, ¿por qué le cambiaron el escudo a Independiente Medellín? ¿Cómo era de lindo? Pusieron un escudo ahí todo feo. Eso parece de. Eso parece de que. De, bueno, no digo porque. De pronto se puede ofender algún. ¡Alfonso! Alfonso, el químico en Dos Quebradas, que siempre nos escucha, se puede ofender si digo a qué se parece o a qué institución se parece ese escudo del Medellín ahora. No, no. A las 7:30 de la noche van a jugar Cienciano y Lanús. A las 7:30 a la misma hora van a jugar Bragantino y Sporting Cristal. Junior de Barranquilla va a jugar contra el Barranquilla. Inter de Palmira va a jugar contra el Inter de Bogotá en la Copa de Colombia. Bueno, entonces fútbol. La gobernación de Risaralda entregó los uniformes para Juegos Campesinos. Noticia de don César González. Con la participación de los directores de deportes de los 14 municipios y los alcaldes de Guática y la Virginia, se realizó en la mañana de este miércoles la socialización de lo que será el zonal y la final del departamental de los Juegos Campesinos Veredales Risaralda 2026. Durante el evento, las delegaciones recibieron la indumentaria que utilizará cada localidad en las siguientes fases, con la particularidad que fueron diseñados con los colores de cada municipio. El GOA acorta sus vacaciones y se pone a órdenes del Inter de Miami, o sea, don Lionel Messi empieza su temporada número 23 como jugador profesional. Recordamos que tiene contrato con el Inter de Miami hasta el 2028, 39 años de edad y sigue vigente el jugador argentino. 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Me tomo un

0: 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Hombre, para esta época, ustedes saben que a mí me gusta. Bueno, de Deportivo Pereira me dice César, desde Lesbón Estéreo y Peligro de Gol por el interno, que no hay nada de novedades, que de pronto mañana de pronto hay alguna novedad en el equipo, en la conformación del plantel, que terminó jugando y que jugó muy mal contra el equipo de Llaneros y perdió. Porque yo creo que mañana ya viajan a Bogotá para enfrentar a Fortaleza el día viernes con nuestra transmisión. El relato por Sesgón Estéreo, Peligro de Gol, la Radio Cristiana, Fútbol, Pasión y Goles, Deportiva Radio, Antena Los Andes 1520 AM, será el internacional Pepe Luis Mota Quintero con Germán Vázquez y con César González. Y del Once Caldas, señores, igual, ¿no? El equipo viaja mañana, hacen una práctica por la mañana y al mediodía viajan a Bogotá porque juegan contra Independiente Santa Fe en el Campín el domingo por la noche. No viajan mañana, viajan el viernes, o sea que pueden trabajar mañana jueves y trabajar el viernes por la mañana y viajan el viernes por la tarde para estar sábado en Bogotá y jugar el domingo, descansar. El equipo de Hernán Darío Herrera, que pues hombre, tendrá una novedad de Londoño por Castaño, a ver qué puede pasar. Me encontré una canción que todos conocen. Joel Castrillón, saludo cordial. Desiderata, un locutor de aquellos, un locutor mexicano, hizo este poema. Escuchen, me gusta, me encanta, Desiderata, que traído a hoy es lo mismo que Cambalache, una canción de 1900, traído a hoy sería la gran realidad.
1: Camina plácido entre el ruido y la prisa y piensa en la paz que se puede encontrar en el silencio. En cuanto sea posible y sin rendirte, mantén buenas relaciones con todas las personas. Enuncia tu verdad de una manera serena y clara y escucha a los demás, incluso al torpe e ignorante. También ellos tienen su propia historia. Esquiva a las personas ruidosas y agresivas, ya que son un fastidio para el espíritu. Si te comparas con los demás, te volverás vano y amargado, pues siempre habrá personas más grandes y más pequeñas que tú.

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1: Esquiva a las personas ruidosas y agresivas, ya que son un fastidio para la sociedad, decía don Jorge Laval. Yo todos los días aplico esto. Esquivo a las personas ruidosas y agresivas. Esos bullosos. Ah, es que yo mato y como del muerto y mentiras. Son bulla. Son pura bulla. Esas personas son ruido y son agresivas. No, es que yo pico a ese tipo, yo lo mato. No. Mentiras. Salen con un chorro de babas. Entonces yo lo aplico todos los días. Esquiva a las personas ruidosas y agresivas, porque son un fastidio para la sociedad. No me gustan las personas ruidosas y agresivas. A mí me gusta la gente que dice las cosas de frente, pero que actúa. Que actúa. 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
0: Mismo que de tus planes, mantén el interés en tu propia carrera. Por humilde que sea, ella es un verdadero tesoro en el fortuito cambiar de los tiempos. Sé cauto en tus negocios, pues el mundo está lleno de engaños. Mas no dejes que esto te vuelva ciego para la virtud que existe. Hay muchas personas que se esfuerzan por alcanzar nobles ideales. La vida está llena de heroísmo. Sé sincero contigo mismo. En especial, no finjas el afecto y no seas cínico en el amor. Pues en medio de todas las arideces y desengaños, es perenne como la hierba. Acata dócilmente el consejo de los años, abandonando con donaire las cosas de la juventud. Cultiva la firmeza del espíritu para que te protejan las adversidades repentinas. Muchos temores nacen de la fatiga y la soledad. Sobre una sana disciplina, sé benigno contigo mismo. Tú eres una criatura del universo.
1: Qué lindo, ¿no? Qué lindo. Gracias. Don Jorge Laval. Se llama Desiderata este poema. Dice cosas que son ciertas completamente. Bueno, noticias de don César González desde Sesgón Estéreo y Peligro de Gol, con La Esquina del Mar en Altavista y Sabor Costeño, con el Almacén Rivelino, Implementos Deportivos. La FIFA informó que abrió dos expedientes disciplinarios sobre el Mundial 2026. Uno, la Asociación Argentina de Fútbol, el Comité Disciplinario de la FIFA, ha abierto procedimientos contra la Federación Argentina de Fútbol por posibles infracciones. Uso de un evento deportivo para manifestaciones de carácter no deportivo, conducta indebida del equipo, alteración del orden y seguridad en los partidos, discriminación y abuso racista. No, pero ya para qué... ¿Ya para qué hacen esto? El mismo día que los señoritos de Argentina contra Inglaterra se burlaron de los ingleses y sacaron una pancarta donde decía: las Malvinas no son, son argentinas, las Malvinas son argentinas. Ese mismo día deberían haberse reunido y tomar la determinación. Argentina no puede jugar la final del campeonato mundial. Listo, sentaban un precedente. Pero no, pues esos bandidos no son capaces de tomar esas determinaciones. Ahora llegan, toman una determinación, se reúnen, como son amigos de Chiqui Tapia, más bandido que Infantino y que los otros. Entonces, nada, les ponen una multa y no pasa nada. No, ese mismo día que vieron que los argentinos sacaron la pancarta, ese mismo día se tendrían que haber reunido extraordinariamente en Estados Unidos y decir: señores, castigo absoluto. Sentamos precedente, castigo a Argentina, no pueden jugar la final, y ya no más. Y yo no sé si le daban el título a España sin jugar, o bueno, cualquier cosa, pero Argentina no podía jugar según los estatutos de la FIFA. Es que eso no me lo estoy inventando yo. Según los estatutos de la FIFA, eso no se puede hacer. ¿Y cómo será que están tomando medidas? ¿Cierto? Pero los van a multar, van a llamar a Chiqui Tapia. ¿Qué hubo, presi? ¿Qué quiere que...? No, una multa, pero no jodas, infantil, no me vas a perjudicar pues a los muchachos, ni a mí tampoco, no, ni a la AFA. No, una multa, y nosotros pagamos eso, tenemos dinero. Ah, bueno, listo, y entonces ya queda. Entre bandidos, ¿entienden? Dos, Leandro Paredes, Nahuel Molina, Tiago Almada y Roberto Ayala, todos de Argentina, y Pablo Martín Páez Gaviria de España, van a ser investigados. El Comité Disciplinario de la FIFA ha recibido el informe del fiscal disciplinario y de ética designado sobre incidentes ocurridos durante la final del Mundial de la FIFA 2026, España contra Argentina, y siguiendo la recomendación contenida en él, ha iniciado procedimientos disciplinarios por posibles infracciones. No va a pasar nada. No les van a hacer nada absolutamente. ¿Y ya para qué? ¿Ya para qué? Como dice el disco, ¿ya para qué? Si tú me buscas, ¿ya para qué? No. Cerrado, Colomani regresará a la Juventus, el francés seguirá en el cuadro italiano en calidad de cedido, pero con una opción de compra obligatoria de 45 millones de euros. Noticias de don César González desde Sesgón Estéreo y Peligro de Gol, a nombre de La Esquina del Mar en Altavista, de Sabor Costeño, ahí en el Lago Uribe, del almacén Rivelino. 30 años, 40 años vistiendo a los deportistas del departamento de Rizaralda. 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Príncipe Ibagué se llamaba. Uy, qué maravilla de guayos, para poder jugar, para poder ir a jugar a el equipo del Seguro Social, donde Tato, con Tato, y para poder ir a jugar después en el equipo de Pegantes Eterna, donde el profesor Cachete Salazar, que además fue jugador profesional de Deportivo Pereira. Nos vamos, señoras y señores, son las 4 de la tarde, 24 minutos, 4 de la tarde, 24 minutos, a nombre del Bodegón Carnes, Frutas y Verduras, de Carrera 14, calle 26, en toda la esquina, a nombre del 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Recuerden, a las 5 no es Melodías Argentina, no. Melodías Argentina es a las 7 de la noche y la Santa Misa es a las 6 de la tarde. A las 6 de la tarde, la Santa Misa. Y a las 7, Melodías Argentina. Y nosotros de 3:30, de 3 a 4:30, de 3 a 4:30. Nos vamos, señoras y señores. Mañana seguramente tendremos noticias de Deportivo Pereira y Once Caldas, que jugarán el fin de semana. Deportivo Pereira el viernes y Once Caldas el día domingo a las 8 de la noche. Feliz tarde, feliz noche. Chao.
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1: Les damos la bienvenida a esta hora a través de Antena de los Andes. Uy, sonó como con eco, como si estuviéramos en la iglesia, como si hubiera arrancado la misa. Aquí estamos con ustedes a través de Antena de los Andes en los 1520 del AM. Saludo bien especial a todos ustedes. Aquí arranca El Expreso del Café en esta tercera entrega, ¿no? Ah, no, esa es la cuarta entrega. El lunes, martes, miércoles y el jueves. Y el viernes que estuvimos 8 días en, por supuesto, allí en el restaurante Don Julio. Vamos a arrancar aquí, pero en unos minuticos estará Nelson Rodríguez desplazándose hasta la pastelería César Restrepo, donde ya está Yuriana, está con nosotros Yuriana en un momentico, así que bien pendientes porque allí estaremos con todo el toda la parafernaria, todo lo que tiene que ver con esta, la parafernaria. No he escuchado la palabra nunca.
2: Yo busco aquí en el Dionisio.
1: Dionisio. Voy a saludar en la mesa de trabajo. Acá está Pesadilla, está Nelson Rodríguez. Nelson, buenas tardes.
2: Muy buenas tardes, Alex, y a todos los oyentes de Antena de los Andes 1520 en AM y a quienes nos pueden ver también a esta hora a través de la red social de Facebook de Antena de los Andes 1520 AM. Bienvenidos, comenten, déjenos ahí sus mensajes, sus saludos, cuéntenos dónde nos ven, dónde nos escuchan a esta hora de la tarde. Bienvenidos al Expreso del Café.
1: Estamos por todas las plataformas digitales y me cuenta Pesadilla que también estamos a través de Facebook para que toda la gente se conecte con nosotros. Pesadilla, buena tarde.
3: Claro que sí, mi querido Alex, a toda la gente que está vinculada en este momento con la 1520 de Antena de los Andes, decirles bienvenidos a este programa que se llama El Expreso del Café, con humor, variedad, de todo un poquito. Está haciendo un calorcito, pero de esos sabrosos. Yo tengo un primo japonés, ¿sabe cómo se llama?
1: ¿Cómo se llama?
3: Yo como sudo.
1: No, mejor dicho.
3: Apenas para que estoy aquí, ¿sí o no?
1: No, mejor
3: claro
1: dicho.
3: Que sí, les damos la bienvenida a esta hora.
1: ¿Por qué plataforma estamos? Estamos por Facebook.
3: Estamos por Facebook, claro que
1: estamos
3: sí.
1: Estamos también a través de los 1520 por OnlyFans, ¿no?
3: No, no, ahí aparezco yo solito.
2: Con poca ropa.
3: No, no, yo me quito la ropa y no quedo en, no quedo desnudo, no en ridículo.
1: Hasta parece en ridículo.
3: Es que eso parece una mesa de fritanga, Alice.
1: No, mejor
3: dicho. Costilla, papa y chorizo.
1: Qué cosa tan berraca de María. Un saludito para todos nuestros oyentes, los que hasta ahora se conectan con nosotros. Arrancamos con la ronda noticiosa.
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1: Juan, que estaba faltando, mentira, no, el hombre está estudiando y cuando uno estudia, pues tiene que obviamente ser responsable con sus estudios. Y hoy tenemos noticias, nos vamos con las noticias de Risaralda, qué está pasando en Risaralda. Hay muchas noticias en torno a lo que ha pasado en el territorio colombiano. Hay mucho descontento en el sector del corregimiento del Español.
3: Que
1: usted que es de por ahí esos lados, Nelson, que tiene familia por esos lados, ¿qué ha pasado? Porque la gente está con mucho descontento por la situación que viene presentando con relación a la pavimentación de esa vía. Cuente qué ha pasado, cuente algo.
2: Se lo resumo en una sola palabra: abandono total.
1: Uy, ¿cómo así?
2: Sí, no, el corriente del Español, como lo decía, y escuché hoy el comentario, la entrevista que le hiciesen a Guillermo Parra, el doctor Guillermo Parra, y al presidente de la Junta de Acción Comunal de ayer, el corregimiento del Español, donde uno de ellos hacía el comentario precisamente de eso, del abandono, y que es la cenicienta prácticamente de Santa Rosa de Cabal, el corregimiento del Español, que ha estado en el olvido más de 40 años esperando una pavimentación que nunca se hace realidad. Siempre se pierden los dineros en interventorías, en estudios, y a la hora del té siempre pasa lo mismo. Arrancaron hablando de 6 kilómetros, ahora ya están diciendo que van a hacer apenas 2.
3: Cada vez va recortando, ¿es cierto? Qué tristeza. No. Bueno, la idea es, pues hombre, si se hace un proyecto, pues cumplirlo, ¿no? Eso es lo más importante para una comunidad tan importante como es el sector del Español.
2: Ajá, el corregimiento del Español.
3: He tenido el gusto de ir por esos lados y la verdad que Santa Rosa en su en su sector veredal es bastante, bastante extenso. La gente dice Santa Rosa es muy pequeño, pero en la parte rural es bastante, bastante grande. Si nos vamos por las veredas del sur, si nos vamos por acá por el Español, si nos vamos hacia el lado de Termales, es grandísimo. Entonces, ponerle cuidadito a eso, tener mucho, mucho énfasis en lo que se promete con las obras que se van a hacer y cumplirlas.
2: Sí, sí, y sí, cumplirlas. Claro. Precisamente voy a enviarle por acá, para que si de pronto podemos compartir por acá unas imágenes de otra situación bien compleja, aparte de la demora en el tema de la pavimentación. Es el tema de un negativo, una falla que se está presentando allí.
1: Negativo, como el de las fotos.
2: Pero esa,
3: no, como el señor que mantiene allá en la esquina.
2: Eso, me mantiene diciendo que no.
3: Todo le dice que no.
2: Todo dice que no. La falla que se está presentando cerca a la quebrada La Estrella, allí también en la vía al corregimiento del Español, porque... pues esto, por ahora que estamos en verano, como que medio aguanta, pero... A la hora de que empiece la lluvia, esta falla que se está presentando allí en la vía, pues no va a aguantar, no va a aguantar el peso ni siquiera del paso de los vehículos de carga de los jeeps, de los wheels, no va a aguantar porque realmente pues está muy, muy delicado el tema allí. Más adelantico se la
3: voy a estar compartiendo. ¿Me recuerda, por favor? ¿En qué parte?
2: La falla está sobre, muy cerca a la quebrada de La Estrella.
3: La quebrada de La Estrella. ¿Eso es para qué lado?
2: Un punto conocido como La Repisa, vía al Español.
3: Correcto.
2: Vía al corregimiento del Español. Entonces, bueno, muy preocupante el tema por ese lado, como noticia local, ¿no?
1: Bien. Bueno, hay temas importantes con relación a lo que se viene presentando a nivel regional y es a nivel nacional, perdón, y es lo que ha pasado con la funcionaria del DAPRE que salió y eso, mejor dicho, hizo quedar mal al presidente Petro, habló mal de él, que la tenía presionada,
3: señora, que dijo que la presión que ha tenido supuestamente la señora,
1: y aparte de eso, pues que el presidente Petro dijo que ella tenía un problema mental.
3: Ay, carajo.
1: Y pues hoy hubo demanda.
4: La noto como nerviosa.
1: Y hoy hubo denuncia. Escuchemos qué dijo el abogado de la funcionaria, que ya fue ministro de Justicia, por cierto. Y, mejor dicho, está bien asesorada la señora. Escuchemos.
5: Nuestra oficina de abogados, que todos ustedes la conocen, encabezada por el suscrito y en compañía de Manuel Villanueva y la señorita Angie Rodríguez, hemos decidido acudir aquí a la Comisión de Acusaciones para denunciar penalmente al presidente de la República por varios delitos, tales como peculado por aplicación oficial diferente, por constreñimiento ilegal, también se va a denunciar por injuria y calumnia, por todo lo que le ha hecho a la doctora Angie, y por supuesto, el tráfico de influencias como servidor público. Segundo punto que tenemos que tener en cuenta, se va a radicar una denuncia penal ante la Fiscalía General de la Nación, porque hay unas personas que presuntamente son miembros del DNI o Dirección Nacional de Inteligencia, que son los causantes de todas las amenazas en contra de Angie Rodríguez y también otros servidores públicos involucrados que serán objeto de investigación. Tercer punto, como primer mandatario de todos los colombianos, me parece una bajeza absoluta que se haya metido con la historia clínica de Angie Rodríguez en cuanto a la parte mental, que eso desde luego es un secreto profesional médico y no lo podía hacer de esa forma. Frente a toda esa persecución, frente al daño moral, se va a instaurar como tercer elemento una demanda de acción de reparación directa por daños morales y daño a la salud en contra de la presidencia de la República. Son los tres puntos. Manuel Villanueva le explicará rápidamente la parte penal, luego la doctora Angie, al final las preguntas que tengas para hacer.
1: Mejor dicho, bueno, palabras más, palabras menos. Si la vaina se va al fondo, le cuento que se le va hondo. Me salió en rima, en verso y sin tanto esfuerzo.
4: No tengo miedo.
1: ¿Cómo?
4: No tengo miedo.
1: No, mejor dicho, debería tenerlo.
2: Me acaban de enviar una imagen de Petro cuando recibió la noticia.
1: Vamos a mirarla porque es que no me ha llegado por acá.
2: ¿No le ha llegado?
1: No me ha llegado. Vamos a revisar porque no me... No
3: Alex, déjeme decirle también que más tardecito, más adelante con el programa, para la gente que está perdida en la fecha, les tenemos las efemérides con don Fulgencio él va a tener hoy efemérides, lo que se celebra hoy, que se conmemora hoy a nivel mundial.
1: Lo que se celebra hoy a nivel mundial.
3: Fechas, actos conmemorativos de muchas situaciones a nivel mundial. Hoy, 29 de julio del 2026.
1: Bueno, ahora creo que sí tenemos la imagen. Vamos a ver si la tenemos. Vamos a ver si la tenemos para que la posteemos en nuestras plataformas digitales que a esta hora nos están viendo. Y por supuesto darles a conocer qué está pasando con lo que se viene presentando con el... Venga, pero eso es complicado, pesadilla, ¿sí o no?
3: Sí, señor, claro, es una situación bastante, bastante comprometedora con nuestro presidente Petro. Y pues involucrándose en ese tipo de situaciones, pues ya entra una demanda penal inclusive. Entonces la cuestión se pone color de hormiga, como decían por ahí.
1: Se pone complicado, mejor dicho, se puso dura la cosa.
3: Eso quisiera uno, pero pues la verdad...
1: Ahí está la imagen, ve, ahí está la imagen. Ay, mira, el presidente Petro cómo quedó.
2: Mira cómo quedó.
1: Quedó como dijo usted, pero es que ¿cómo, cómo es que dijo usted?
4: Quedé como nervioso.
3: No, pero ahí sí, el presidente que pecaba, pues cómo le van a tirar el partidito también, ¿no?
1: No, mejor. Y le ponen la camiseta de, del... la camiseta de la selección
3: del felino, del felino.
1: Mejor dicho, mejor dicho. Llega el momento de presentarles la sección de, por supuesto, los desgraciados. El expreso del café. Chistes sueltos, sin gracia. 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
6: Ave María.
1: Aquí estamos listicos para entregarle los desgraciados a través de la, la programación que tenemos hoy con el Expreso del Café.
3: No, pero hoy sí, hoy sí los desgraciados tienen gracia.
2: Sí, los desgraciados. Pero antes de que usted arranque con los chistes.
3: Sí, sí, cuéntame.
2: Sí, sí se dio cuenta que hay un chiste. Acabo de mencionar ahí la presentación un chiste suelto.
1: ¿Cuál?
2: Sí,
3: ay, qué pecado.
2: Había un chiste suelto y, ay, y no había papel higiénico.
3: No había papel higiénico, qué pecado.
1: Qué pecado.
3: Pero ahí dijeron: el diablo anda suelto. Y presentan el diablo pues en el baño más aburrido. El diablo anda increíble.
1: Uy, sí,
3: recordando chistes, hombre, de esos que uno dice, pero este chiste es para reír o para llorar, ¿cierto?
2: Sí.
3: Estaba un niño llorando, así como cuando yo era un niño. Usted es un niño llorando.
2: Ah,
3: al lado del lago, el lago de la pradera. Usted ha ido al lago de la pradera, Alex.
2: Al lado del lago de la pradera.
1: Sí, sí, sí.
3: Estaba
1: sí.
3: El niño llorando, y, ¡ah! Así como yo era un niño. ¡Ah!
2: Pues así tan feo.
3: Así, ¿quién se ve bonito llorando? Lo quiero ver. Además. Ay, lloraba, como yo era un niño.
2: Sí.
3: Entonces se arrimó una niña, una señora, y le dijo: ¿qué le pasó, papito? Porque está llorando. Y no era capaz de hablar. Te lo sopló. ¿Se acuerda que cuando uno se ahoga lo soplan para que respire? Entonces, ¿qué le pasó? ¿Y tú por qué estás llorando? Que yo soy un niño sin hogar.
1: Ay, qué niño sin hogar. Qué pecado.
3: Un niño sin hogar.
2: Sí.
3: Y le dijo: ¿cómo así? ¿Dónde está su mamá y su papá? Es que no, ellos sí se hogaron.
2: Uy, no.
3: Pues están ahí.
2: Muy cruel.
3: No, a mí me es chévere. Okay.
1: No, pesadilla.
3: Bueno, a mí me parece bonito porque lloraba con ternura. Hombre, que un gallego, vamos, que sabéis que son los gallegos. Los gallegos son
2: como
3: los pastuzos en España, venga. Que los tratan de brutos, pero de brutos no tienen nada. Son de malos para pensar que no es lo mismo.
2: Ya, sí.
3: Venga. Entonces, que le ha hecho un gallego a otro y le dice:
2: venga, que no es para eso.
3: Que mira Manolo. Pues, todo siempre se
2: llama Manolo.
3: Manolo. Que mira Manolo, que me he comprado 20 palomas mensajeras. Y dice el otro: mensajeras, y no te ensajero.
1: No, póngase en serio, pesadillo. Usted, venga, ahí está, pero hoy está como amanecí yo.
3: Amaneció usted, lleva.
1: Suelto.
3: Pero, y este ya para terminar, este es muy bueno porque,
2: sí.
3: Porque hicieron una excursión de gente que tiene doble visión, o sea, que uno lo tiene en recreo y el otro estudiando. Viscos que llaman, ¿cierto?
2: Sí.
3: Entonces los viscos. Entonces hicieron una excursión de viscos y el guía turístico les dice: para por el río Hudson. ¿Saben dónde queda el río Hudson? Allá al lado de la Estatua de la Libertad.
2: Ah, la Estatua de la Libertad.
3: Claro. Una donación de Francia a Estados Unidos. Yo no soy solo un rostro.
2: Francia Márquez.
3: Francia Márquez.
7: Yo estaba en el helicóptero.
3: Entonces iban en el crucero así, pasando por el río Hudson. Entonces les dice el guía turístico a todos los turistas, que eran todos.
2: Los turistas.
3: Todos tenían la visión así como yo le digo, doble. Entonces les dice: si miramos a la izquierda, a la derecha podemos ver la Estatua de la Libertad.
1: No, no, no, no, no, no, no, no, no.
2: No. ¿Y eso qué será el chiste bueno?
4: No, es un desgraciado. A mí me pareció gracioso.
1: O sea, bueno. ese era el bueno.
4: Ese era el bueno. Ese era con eso el de rematar.
1: Venga, pero remató.
2: Era para cerrar con broche.
1: Pero venga, remató con el, remató con el peor de todos.
4: Era con el propio.
1: No, qué cosa tan
4: así
1: berraca.
4: Es que es que es. Así es.
1: Mejor
4: que es
1: dicho.
4: Que es.
1: Nos vamos a la pausa. Ya regresamos. Y Nelson se va a la pastelería César Restrepo. Allá estará con Juliana, con unos invitados bien especiales. Pausa y regresamos.
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1: Aquí estamos con todos ustedes a través de Antena de los Andes. A todos nuestros oyentes, saludo bien especial. Pendientes, porque ya venimos con todos los invitados que vienen desde la pastelería César Restrepo. En unos instantes nada más estaremos en vivo con ustedes desde la pastelería. Muy atentos, porque ya venimos con invitados a través de todas nuestras plataformas digitales y, por supuesto, a través de Antena de los Andes y el Expreso del Café. Pausa y regresamos.
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1: Ya tenemos las 5 de la tarde en punto. 5 en punto a través de Antena de los Andes. 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
1: Aquí estamos con ustedes en la programación de El Expreso del Café. En un ratico estaremos con todos ustedes desde un lugar bien especial, en la pastelería César Restrepo. Por ahora, seguimos nosotros aquí en la cabina principal de Antena de los Andes. Y pendientes, porque obviamente lo vamos a invitar para que estén en sintonía con nosotros. Hay muchos invitados, hay mucha programación, así que bien pendientes. ¿Usted ya viajó hacia Chinchina o no ha viajado hacia Chinchina todavía?
3: No, no he ido.
1: ¿No he ido?
3: No.
1: No he ido. ¿Quién sabe? Ya estarán cobrando la tarifa diferencial. ¿Esa situación?
3: Pues no he tenido ese gusto todavía, no me he enterado, pero pues esperemos que sí.
1: Que supuestamente cobran 700 pesos.
3: 700 pesos. Eso es un cobro simbólico que llaman, ¿cierto?
1: Sí, simbólico.
3: Simbólico... es un símbolo de cobro.
1: Entonces, pero la vaina es que la gente pensaba o piensa que es que el cobro es todo el día. O sea, usted viaja todos los días, hasta 10 veces para Chinchina.
3: Le va a dar 700,
1: no, señor, no. 700 pesos de ida, 700 pesos de vida.
3: Obviamente, cada paso cuesta eso.
1: Cada paso
3: pero cuesta. ¿Quiénes son los beneficiados de ese cobro simbólico?
1: Eso supuestamente es los trabajadores, los que trabajan en el campo. Los que trabajan en Chinchina y que son de Santa Rosa.
3: Los que viven como... que todos los días tienen esa rutina de pasar por ese peaje.
1: Y la vaina es que tienen que sacar unos permisos, ¿no? Tiene que el certificado de vecindad.
3: ¿Sí?
1: Tienen que sacar, obviamente, fotocopia de la cédula ampliada al 150. Certificado de función.
3: ¡Ave María!
1: No.
3: Yo creo que es más fácil encontrar un chino crespo.
1: Sí, más fácil sacar los habitantes de calle de Santa Rosa.
3: ¡Uy! No se va a meter con el ñerito que ahorita viene como bravo. No,
1: este está como enojado el ñerito el día
3: ñerito
1: de hoy.
3: El enojado.
1: Mejor dicho. Oiga, vamos a invitar... Oiga, por acá está ya don Fulgencio. Vamos
3: viene,
1: a saludar. Ya pues viene don Fulgencio.
3: Sí, ya viene el hombre.
1: Ya viene don Fulgencio. Lo vamos a saludar en unos minuticos. Por el momento los vamos a invitar porque hoy hay un evento espectacular. Los que me están viendo en cámara, los queremos invitar a un evento sensacional que tiene que ver con el canto de las Araucarias, un evento que tendrá cita hoy en el Teatro Municipal de Santa Rosa de Cabal. Estoy como despeinado. En el Teatro Municipal, y allí vamos a tener, por supuesto, todo el staff del Expreso del Café para tomar imágenes, para tomar el registro de lo que se está realizando o lo que se va a realizar esta noche en la segunda edición de El Canto de las... Oiga, estoy como gagueando mucho.
15: Diciendo coco con las buenas tardes.
1: ¿Bien o no, Bolencio?
15: Ah, mi hijo, bendito sea Dios, aquí haciendo el deber como siempre, joven.
1: Oiga, estoy con una tos, don Bolencio.
15: Ah, para eso no hay como la miel de abeja, joven.
1: Sí.
15: Tome miel de abeja, propóleo también, propóleo, aprenda que yo no lo voy a dar toda la vida.
1: Propóleo, pero eso como se toma, ¿sí, normal?
15: Ah, no, tiene que tomárselo una hora antes de despertarse.
1: ¿Cómo?
15: Una hora antes de despertarse para que sea efectivo.
1: ¿Y yo cómo me... Venga, pero yo cómo me tomo algo una hora antes de despertarme?
15: Ah, pues
1: y
15: no
1: me
15: es el problema. Yo tampoco he podido aprender, pero me dijeron que era muy bueno, pero una hora antes de despertarse.
1: Y no, eso es una cosa horrible. Don Bolencio, entonces, ¿cómo van las cosas? ¿Qué chismes nos trae usted que mantiene por ahí en el parque haciendo nada?
15: ¿Cómo que haciendo nada, joven?
1: Haciendo nada. ¿Usted no hace nada en
15: no,
1: el parque?
15: No, señor. Yo ya hice lo que iba a hacer en este mundo. Ahora me dediqué al buen recaudo. ¿Qué es el buen recaudo? Vivir de lo que ya hice, joven. Bendito sea un tipo honesto. Como le digo yo, hombre, la honestidad no se improvisa. Ah, hoy le tengo algo bien maravilloso a usted y a todos los oyentes.
1: ¿Qué tiene? Cuente a ver.
15: Efemérides. ¿Usted sabe qué significa efemérides?
1: Como lo que ya pasó, o lo que pasó un día como hoy.
15: Lo que se conmemora cada fecha, cada día se conmemoran actos que han pasado a nivel de la historia, señor. Sí. Yo no soy solo un rostro hermoso joven, yo también he estudiado. Y hoy le tengo la efeméride del Arco del Triunfo. ¿Saben qué año se inauguró el Arco del Triunfo?
1: El Arco del Triunfo. ¿Eso
15: ¿Dónde queda el Arco del Triunfo?
1: No sé dónde queda.
15: Eso queda en París, Francia.
1: ¿A dónde queda la Torre Infiel?
15: No, las infieles están en toda parte, pero la torre, las torres, esas vías se fueron hace mucho tiempo a ir a otro sitio. La Torre Infiel. Les voy a contar, en 1836, en un día como hoy, 29 de julio, póngale mucho cuidado, se inauguró el Arco del Triunfo en París, Francia. Tras 30 años de construcción, hágame el bendito favor, 30 años se demoraron para hacer el Arco del Triunfo. Ahí está, pues, en 1836. Un poquito más para acá, después de pasada la Segunda Guerra Mundial, en 1948, pues comienzan los Juegos Olímpicos de Londres, los primeros celebrados después de la Segunda Guerra Mundial. Entonces, ahí ya todavía veníamos como con residuos de semejante catástrofe, hombre, lo que fue el Holocausto con esos alemanes y toda esta gente que mataron tantos judíos, más de 6 millones de judíos murieron en ese mal llamado Holocausto. Tenemos también en 1954, póngale más para acá, para estos laditos de acá.
1: Más para acá.
15: Más para estos equipos.

0: Publicó por la primera vez la Comunidad del Anillo.
1: ¿Cómo?
0: Pero no es la que usted conoció hace un tiempo con el trágico pasaje que tuvieron los policías en Bogotá, no, señor.
1: No.
0: La Comunidad del
2: Anillo.
0: Pero
2: eso no fue tan trágico para algunos.
0: Pues acá quien sufre lo que le toca sufrir, joven. Esto eran los J.R.R. Tolkien. Primera parte del Señor de los Anillos, entiéndame, es el libro. ¿Usted vio el Señor de los Anillos?
1: Sí, claro.
0: Ah, cuando lo vuelva a ver, le dice que yo le abono una platica en estos días que le estoy. Me lo papé.
1: No,
0: y en 1958, mi caro amigo, ya para terminar esta efeméride, nada más y nada menos, el presidente estadounidense.
1: Bueno, no cae aquí, pues.
0: Casi me cae una calza diciendo esto. El presidente estadounidense Dwight D. Eisenhower firma la ley.
1: ¿Cómo?
0: Ay, se la repito. Dwight D. Eisenhower.
2: Hermano, pero es que estás volando en el
0: inglés.
2: Estás volando en el inglés.
0: Ese curso me ha servido.
2: ¿Usted dónde estudió? ¿En Open English o qué ve?
0: En Open Hiver. Dice, en ese año, en el 58, firma la ley que da origen a DINE, nada más y nada menos, ¿a qué?
1: ¿A qué?
0: A esa institución maravillosa conocida como la NASA.
1: La NASA.
0: Se funda en 1958. Cultura general. Le voy a rematar con esto.
2: La NASA es la que regula todo el tema del espacio, ¿cierto?
0: La que manda todos esos aviones y todas las cosas.
2: Los ovnis y todo.
0: Oh, eso, todo lo que conocen por allá. Los extraterrestres y todo eso.
2: Esos fueron los que mandaron ese cohete o esa nave, la nave interplatanaria.
0: Interplatanaria, sí, eso. Señor.
2: Ah, ya.
0: Y la voy a terminar. En 1981, ya más contemporáneo, ya habíamos nacido, se celebra la histórica boda del entonces príncipe Carlos y Diana Spencer en Londres. Spencer. Spencer. Repeat after me. Spencer. Con esto le digo que qué pecado de Dianita, hombre, tuvo una vida muy desdichada con este señor, porque fuera de que le puso cachos, pues desafortunadamente la muchachita Diana, una gran princesa que fue muy querida en Inglaterra y a nivel mundial, pues esta niña perece trágicamente en un accidente por allá con el otro señor. Entonces, ahí le pasaban las efemérides de un día como hoy, 29 de julio.
1: Ahí tiene, pues, a través de El Expreso del Café. Vamos a saludar a todos los oyentes que hasta ahora se conectan con nosotros y están disfrutando del Expreso del Café. Muchísimas gracias a todos los que se van conectando con nosotros. Me voy a ir por acá. Ya están los compañeros casi listos en la pastelería César Restrepo. Está Juliana, está por supuesto Nelson Rodríguez, que ya está con nosotros allí. Y vamos a saludar a la gente que de a poco se va conectando. Voy a saludar por acá a Luis Fernando Sastoque, que está desde Manizales, que nos está escuchando a través de los 15:20 de la AM. Muchas gracias también a don Fernando Aristizábal, que está desde Chinchiná. También voy a saludar por acá a todos nuestros oyentes en los diferentes lugares que están en sintonía con nosotros y el Expreso del Café. Llega el momento de saludar a los oyentes, pero antes quiero obviamente compartir con todos ustedes información que tenemos de primera mano con respecto a el departamento de Risaralda. Oiga, ya está la posesión del presidente de las playas, listico. Va a ser en Cali, supuestamente.
0: ¿Va a ser en Cali?
2: Sí, señor.
0: ¿En calidad de qué?
2: En que no, en Cali.
0: Ah, en Cali. Siempre aprobaron esa posesión por allá.
2: Sí, señor. Pues está ahí como en aprobación. Hay que esperar a ver qué pasa en el Senado. De pronto la aprueban. Lo más seguro es que sí.
0: Pues vamos a ver. Ojalá, pues si eso es lo que... Yo no le veo ningún problema. Es que acaso se está yendo para otro país, bendito sea
2: claro,
0: Dios. Está posesionándose en una ciudad importante como es Cali, que es la capital deportiva de nuestro país, hombre. Una cosa maravillosa, qué bueno.
2: Además, cada quien se posesiona donde
0: quiere. A mí no me molesta. Dígame una cosa. No es que me voy a... Soy presidente de Colombia y me voy a posesionar en Estados Unidos. ¿Cómo le ocurre?
2: No, nunca.
0: Ah, si haya Colombia en Estados Unidos, pero mi hijo, por Dios.
2: Obviamente.
0: Lo que es Colombia, el territorio, lo que pertenece a nosotros, hagámoslo vivo.
2: Obviamente.
0: ¿Por qué no descentralizar también? ¿Por qué no venir aquí a Pereira unos días sin más?
2: Claro, obvio.
0: Ah, ¿quién dice
2: obvio,
0: que no?
2: Obvio. Ah.
1: Este es el Expreso del Café.
0: Está medio pues, como rabia.
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0: es el Expreso del Café. Ya tenemos invitadísimos en nuestra mesa de trabajo. Ya tiene se vino el ñerito con alguien. ¿Qué ñerito? ¿Quién trajo? Cuente a ver. Ven, momentico, ahora sí.
1: Ahí sí me escucha. No, más contento, pa.
0: ¿Qué pasó?
1: Porque me traje uno de los personajes más importantes y reconocidos en Santa Rosa de Cabal, Pito. Y yo sé que en muchas partes de Pereira, Risaralda, todo este sector grandísimo, pa. Él es, uy, ¿cómo le digo yo? Es que ese man me cae bien. Sí, es un señor que es grandísimo. Él es muy grande en espíritu, en alma y en bondad. Y en profesionalismo, pa. Pero pues mi Diosito le quedó debiendo desarrollo y crecimiento en lo físico, pero como persona, un gran ser humano. Don Ramiro, un saludo muy especial del periódico El Faro, hombre. Dios me lo bendiga, bienvenido por estos lados, pa. Qué gusto tenerlo, qué honor.
2: No, muchísimas gracias, hombre. ¿Cuál es el personaje?
0: Ñerito.
1: Ah, yo soy el Ñero.
2: Usted no necesita ese personaje, usted no. Es Ñero.
1: Ah, gracias, Pito. Qué detallazo.
0: Le sale natural, ¿cierto?
2: Sí, espérate un momentico. Yo vine con guardaespaldas.
1: Ah, sí, guardaespaldas.
2: Espérate, guardame la billetera.
1: No, pues, espérate, es que guardarle la espalda.
2: Y el celular.
0: A ver, María.
1: No. Guardarle la espalda a Ramiro con una servilleta fácil.
0: Es que tiene chofer privado. Es que tiene chofer privado.
2: Estoy muy contento de estar aquí en el Expreso del Café.
0: Oiga, es que tiene chofer privado. Dicen que vino, el motorratón.
1: El motorratón, sí, el chofer está privado.
0: No, catón berraca. Ramiro, ¿cómo vamos? ¿Bien o no?
2: Excelente, excelente. Es muy pocas veces que me ven aburrido. Y cuando me ven aburrido ya es tarde la noche.
0: Ah, bueno.
1: Es porque le toca acostarse, Ramiro.
2: Sí, ya, porque es que eso de estar despierto es bueno, hermano.
0: Oiga, Ñerito, lo bueno de don Ramiro es que don Ramiro es un hombre que ha estado vigente por muchos años. Y hay una marca especial que lo digo porque soy testigo de ese trabajo durante todo este año que he estado aquí en Santa Rosa. Y es el periódico El Faro. Hablemos del Faro. ¿Cuándo nace El Faro?
2: El Faro nació, fue concebido el 6 de agosto de 2006 con un grupo de ciudadanos. Ahí se concibió la idea. Y casi 4 meses después, el 21 de diciembre... De 2006 dio alumbramiento a su primera edición precisamente en ese solsticio de invierno.
1: ¡Uy, cucho, solsticio!
0: ¡Solsticio!
1: Solsticio, esas palabras que...
2: No,
1: saca...
2: tiene que estudiar.
1: Ramiro, es que para yo alcanzar la cultura suya, para me demoro unos días, escucho. Pero bueno, hay que admirar a Ramiro porque, mire, desde 2006, me dice.
2: Desde 2006.
1: Ya 20 años ya el periódico El Faro, pa, haciendo la noticia seria, concisa, con respeto.
0: ¿Concisas?
1: Sí. Y con respeto, que es lo más importante, porque sí, claro. Es que periodista no es el que dice que es periodista.
0: Sí.
1: Periodista es el que simplemente es ético en su labor. Le he dicho, sí, ok. ¿Cómo yo ahí con el léxico?
2: Una inspiración.
1: Ah, ¿verdad? Yo también. Yo no soy,
2: eso se va contagiando.
1: Yo no soy solo un rostro hermoso, sisas. Ojalá usted se le contagie un poquito del pelo mío, porque vea, lo veo muy despelucado. No,
3: pues, habla sus repetidos comentarios.
2: Para esas greñas.
1: Más bien se queda así.
2: No, yo ando con mi pelada muy orgulloso, hermano.
0: No, sí, me encantan
2: las peladas, hermano.
1: Yo sé, cucho, sí. Yo le he pillado. Porque usted siempre anda con la peladita al frente. Y sabe que la plata que usted se ahorra en champú y en tiempo en peinarse es mucho.
2: Y la estoy ahorrando.
1: Don Ramiro sale para la calle.
0: Oye, es una platica. Se ahorra para ahí 100 mil pesitos.
1: Mensuales, pa.
0: Mensuales.
1: Sí, y de tiempo empeinada. ¿Cuánto se demora uno peinando?
0: Por ejemplo, usted.
3: No hay quien preste aquí control. Da tristeza realmente.
2: No, y hay otra cosa, hermano. La caspa que usted tiene jamás la botaré yo.
1: Ah, no, es que a mí no me da caspa, a mí me dan crispetas para eso.
0: No, qué cosa no.
1: Oiga, Ramiro, no, pero de verdad, un gusto para mí, ñerito, parcero, que yo he estado tanto tiempo en la calle, pa. Y de una manera u otra hemos sabido quién es Ramiro con su periódico, El Faro. Y hombre, pues. Un equipo de trabajo maravilloso. Hacen un evento cada principio de mes. Ramiro, ¿cómo es ese asunto?
2: Mire, sí, la verdad es que desde los inicios del periódico El Faro...
0: Parquearte, ¿no?
2: Tuvimos la fortuna de estar muy vinculados también con una fundación muy especial, la Fundación Benjamín Duque y luego la Fundación Hernando Garzón. Y con ellos empezamos tertulias literarias muy dedicadas ante todo
1: a la poesía. ¿Con Doña Tulia? ¿Usted no con Doña Tulia, pa?
2: Sí, con Tulita aquella.
1: Sí,
2: pero no hablemos de ella ahora.
1: No, a ella no le conviene.
0: La pelada.
2: A mí no me conviene.
0: ¿Pero cuál pelada?
1: Otra pelada.
2: Bueno, y entonces, sobre todo con poesía. y éramos incluso...
1: Ah, no, sí, porque no llegaba ahí, siempre está la policía.
2: La policía
1: ahí,
2: estaba ahí siempre controlando. Éramos muy itinerantes, entonces lo hacíamos en un café, en una taberna que hubo en los bajos del Colegio de Jesús, ahí llegando a la biblioteca.
1: En varias partes se hacía
2: En Monserrate Casas, también en el salón. Y eso se fue convirtiendo en una cofradía de gente que le gusta el arte, no solamente la poesía, sino la música, la literatura, y le fuimos dando ese perfil cultural donde la música va conquistando muchos espacios y a veces la gente no entiende, sobre todo cuando los poetas tradicionales ven que llegan cantantes, pues empiezan a decir, esto ya no es una tertulia poética. Pero es que cada canción es un poema, o cada canción al menos de la viejita, digamos. Yo no sé si encontrarán en la música urbana encontrarán poesía.
1: Cada quien pues sus gustos, ¿sí? Sí. Porque pues algunos dicen, y pues por sus conocimientos lo harán, que estos señores, Bad Bunny y todo esto, pues hacen su poesía muy, como le llaman ahora, urbana. Sí. Pues cada quien respeta sus gustos. Pues yo sinceramente, me sonó la sirena. En estos días empecé a cantar, es que la sirena viene hacia mí, adivine. Ay, me mató una ambulancia.
0: Ah.
1: Oiga, pa, bueno, entonces cada uno por sus gustos piensa que es poesía. Pero yo comparto con don Ramiro, con todo el respeto siempre, eso de que todo tiempo pasado fue mejor o pudo ser mejor, más que todo en la música y la poesía que existía. Por eso los poemas se hacen canciones.
2: Y ahora lo estamos haciendo desde hace más o menos unos 8 años.
0: Además don Ramiro,
2: el Parque del Machete.
0: Es escritor, ¿no?
2: Sí, sí, sí.
0: Ahora pues, tienen pues en
2: decir,
0: Amazon. En Amazon tienen.
2: Escritor, pero sí, ya tengo unos libros escritos, tengo mucha poesía escrita, muchos artículos permanentemente, pero tengo sobre todo un libro que ha dado, pues va dando la vuelta al mundo, llama Reencuentros y Extravíos, crónica de una mascota, de la cual ya tengo también, la tenemos en el portal de Amazon. Y sí, entonces es muy bonito porque es entrar a su hogar con una mascota, pero sin tener que encartarse con ella.
0: Don Ramiro,
1: pues, no diga que encartarse, porque las mascotas son muy lindas.
0: Sí, claro.
1: Yo tengo a Pulgas y Pulgas yo lo hago, yo, parce.
2: Pero si es que ni lo baña.
1: Ah, por eso, si por eso lo adoro, pues imagínese que si no me baño yo a bañar el perro. Y ¿para qué era que me coja bronca o qué?
0: Señorito, muchas gracias con don Ramiro, que ya se nos despide, vino un ratico con nosotros. Pero antes de irnos hasta la pastelería, porque en la pastelería ya tenemos compañeros listos, arranque usted hablando, dele paso a ellos o me da el paso a mí para yo darle paso a los compañeros que están con don Fernando Buitrago, que tienen un evento espectacular el día de hoy. Arranca, es la segunda versión de Canto de las Araucarias.
2: Sí, sí, precisamente hoy arranca el segundo Festival Nacional Juvenil de Música Colombiana, Canto de Araucarias, y empiezan las presentaciones de los participantes en la noche de hoy en el Teatro José Borré López.
0: Ajá.
2: Que va a ser por primera vez. El año pasado lo hicimos en la Apostólica porque pues no estaba el teatro, y queremos decirle a la gente que hoy en la entrada, hoy, mañana y pasado mañana, en los días del festival, la entrada al teatro va a ser totalmente gratuita.
1: ¡Uy, pa!
2: Hay que inscribirse en la tiquetera.
0: Como le gusta a usted, ¿oyó?
1: En la tiquetera.
2: Como la gente a veces todavía, sobre todo los señores viejitos así como yo, y le temen mucho a las redes sociales, que yo no me puedo, soy capaz, esto y lo otro. Allá en las puertas del teatro, va a haber gente tomando la cédula y en un momentico les organizan la entrada y los habilitan para que puedan ingresar al teatro va a estar. Llegó gente de muchas partes del país, jóvenes, cantantes, y Santa Rosa de Cabal se convierte a partir de hoy toda esta semana en el centro musical del país, sobre todo con los jóvenes. Y una cosa muy importante, Ñero.
1: ¿Qué pasa?
2: Recuperando precisamente de lo que usted estaba hablando, los valores, las tradiciones, el arraigo, porque nos dejamos inundar de música foránea,
0: sí,
2: de ritmos extranjeros que la gente no entiende, que la gente, y fuera eso, que vulgariza, o al menos son muy ordinarios. Sí. Volvemos a lo romántico, a la poesía, a la alegría de la música colombiana.
1: Sí, y a la picardía también, porque tenemos música parrandera muy picante, muy bonita, sin ser vulgar.
2: Es bien colombiana.
1: Es bien colombiana, la música parrandera.
0: Don Ramiro, muchas gracias por habernos acompañado.
2: No, a usted, claro que sí.
0: Perfecto. Don Ramiro del periódico El Fano, y me voy a ir en este preciso momento hasta la pastelería. Venga para acá, don Ramiro, para que vea cómo es la magia de la radio hoy por redes sociales. Porque vamos a conectar ya a nuestros compañeros. Allá está Nelson Rodríguez. Nelson, adelante. ¿A quién tenemos? Don Fernando, estoy con usted.
4: Claro. Sí, señor, hola, Alex. Aquí estamos ya desde la pastelería César Restrepo, un lugar espectacular aquí en el centro de Santa Rosa de Cabal. Y por supuesto, estamos con la compañera. Primero voy a presentarle por aquí a las damas. Está por aquí nuestra compañera Yuri, que quiere saludar a todos los oyentes también de nuestro Expreso del Café. Yuri, buenas tardes.
5: Buenas tardes para todos. Alex Pesadilla, hola Nelson. Hoy estamos desde la pastelería, un lugar muy conocido y muy querido por todos los santarrosanos, y con un invitado muy especial, don Fernando Buitrago. Él es el presidente de la Academia de Historia de Risaralda y muchas otras cositas más que él ya nos va a contar. ¿Cómo está, don Fernando? Buenas tardes.
6: Buenas tardes, Yuri, buenas tardes, querida audiencia, buenas tardes, compañero periodista, muchas gracias por este espacio. Realmente yo soy el presidente del segundo festival, o del Festival Juvenil de Música Colombiana, Canto de Araucarias. Nosotros tenemos una fundación, Canto de Araucarias, que celebra cada año el Festival Juvenil de Música Colombiana, pues para rescatar la identidad de la juventud colombiana, y el año pasado realizamos el primero en la Escuela Apostólica con un rotundo éxito. Este año vamos a celebrar el segundo festival en el Teatro Municipal José Jorge López a las 7 de la noche. Es la inauguración hoy, 29 de julio, mañana 30, y el viernes 31 tenemos la final con pues la elección de los ganadores y demás, y el sábado 1 de agosto vamos a presentar a los ganadores y vamos a tener el privilegio, la oportunidad de escuchar, de presenciar a la gran cantante colombiana irlandesa Katie James, una canta muy lindo, la que canta es Toitico Bien Empacado. Así que los que invito cordialmente, esto es completamente gratis, este festival es completamente gratis.
5: Don Fernando, cuéntenos de qué otras ciudades nos visitan, de qué otros lugares de Colombia están participando en este evento.
6: Miren, este evento, como su nombre lo dice, Festival Juvenil de Música Colombiana, abarca todas las regiones del país. Queremos es rescatar la identidad de la juventud, y esto, por eso está dirigido a jóvenes entre los 13 y los 17 años de edad. Cada región trae su cultura propia, ¿no? Su música, su folclore, su gastronomía, sus artesanías, en fin, todas sus costumbres. O sea que aquí están llegando, por ejemplo, este año tenemos Santanderes, tenemos los Llanos Orientales, tenemos el Sur, tenemos de Pasto, tenemos del Valle, de la zona andina, tenemos de representación de todo el país. El año pasado tuvimos otras regiones, esperamos que el próximo año cada vez vamos cubriendo más regiones. La idea es que este año, por ejemplo, cada año vamos a tener un departamento invitado, una región invitada.
4: Don Fernando, ¿cómo se hace esa convocatoria? ¿Cómo se logra para traer todos esos invitados? ¿Cómo se logra esa convocatoria a nivel nacional, o cómo lo hacen?
6: Mire, se hizo una convocatoria a nivel nacional y tuvimos una magnífica respuesta. El éxito que tuvimos en el festival anterior, el del año pasado, nos abrió las puertas para que este año hubiese solicitud de muchas partes del país. Ya habíamos hecho una publicación por redes, en fin, a nivel nacional, y la verdad es que hemos tenido una respuesta muy positiva y sobre todo unos talentos excelentes. Para este año, pues vamos a tener 14 participantes o 14 grupos, unas 35 personas, todos supremamente buenos. Yo espero que el público nos acompañe esta noche, es completamente gratis, pueden acercarse al teatro, que si no han podido conseguir las boletas por la tiquetera.com, ahí ya le resolvemos.
5: Bueno,
6: la
0: tengo una pregunta, don Fernando.
5: Tengo una pregunta. Es muy positivo que todos estos invitados que llegan a nuestro pueblo, a Santa Rosa de Cabal, conozcan nuestro pueblo, nuestra gastronomía, nuestra cultura. ¿Qué piensa usted? ¿Qué enlace tiene este evento con el turismo santarrosano?
6: Mucho, mucho, Yuri. Mira, este evento, primero, el espíritu del festival es rescatar la identidad de la juventud. Porque, sobre todo, que volvamos a nuestras raíces. Es que uno no puede amar lo que no conoce. Entonces, no tenemos que, para uno amar lo que tiene que, y qué mejor que a través de la música, ¿cierto?
5: Vivirlo y sentirlo.
6: Sí, sentir a través de la música. Entonces, en la medida en que este festival se posicione, porque ya empezamos a figurar en el mapa musical de Colombia a lo largo de los grandes festivales, como el Festival del Mono Núñez, el Festival del Pasillo, el Festival del Bambuco, Cotrafa, y en fin, en esa misma medida, Santa Rosa se va visibilizando y nos vamos proyectando no solamente a nivel regional, nacional, sino internacionalmente. Eso, lógicamente, trae turismo. Ese turismo va a consumir, va a traer desarrollo. Pues, obviamente, pues se va a mover la industria hotelera, la gastronomía, los cafés, el mismo comercio, en fin, y vamos a poder posicionar a Santa Rosa como un epicentro de turismo cultural y turismo de naturaleza, que es nuestro propósito. Así que tiene muchas ventajas, tiene muchas bondades este festival. Por eso queremos que todo el mundo se involucre con él, que nos comprometamos y que lo saquemos adelante.
5: Bueno, una pregunta.
0: Don Fernando.
5: ¿Cómo hacen los chicos santarrosanos, la juventud santarrosana, a los chicos que les gusta la música, el arte, para hacer parte de estos proyectos musicales?
6: Mire, nosotros dentro de la fundación ya tenemos personería jurídica, Fundación Canto de Araucarias. Uno de los proyectos que tenemos es tener una escuela de música, ¿cierto? Y tener talleres y en fin. Ahora, aquí en Santa Rosa existen las CEPAS, ¿cierto? Las CEPAS en la Escuela Simón Bolívar, que todos la conocen y los muchachos la conocen. Ahí se pueden ir formando o se pueden acercar a nosotros, por ejemplo, toda la juventud, los jóvenes, pueden todos, y los invitamos, que sea la oportunidad para invitarlos a todos a que se hagan presentes en el festival. Es completamente gratis y es para ellos, para la juventud. Entonces los invitamos muy cordialmente y ahí se van a dar cuenta. Y qué bueno, porque esa es la materia prima, a ellos es que está dirigido el festival.
4: Don Fernando, que, le tengo una preguntita desde el estudio. Venga, lo condiciono por acá para que escuche la pregunta. Alex, ya lo escucha don Fernando.
0: Don Fernando, ¿cómo está? Esta mañana estuvimos... Don Fernando, ¿cómo está? ¿Me escucha? Esta mañana estuvimos compartiendo una limonadita en el Parque del Machete, la verdad que muchas gracias. Y hoy es un día de gala, hoy es un día para compartir, para disfrutar, pero además para vivir nuestras raíces, porque esa música colombiana se ha ido perdiendo y estos eventos generan un impacto. Ya usted lo nombraba, el tema del Festival Mono Núñez, que en Ginebra es un impacto, en Ginebra genera obviamente una identidad en el Valle del Cauca como tal, el Petronio Álvarez es importante, pero qué bueno que ese canto de las araucarias genere ese impacto igual y se convierta en una institucionalidad en la región y en Colombia, ¿sí o no, ñorito?
1: Muy contento. Oiga, un saludo muy especial. Yo quería también preguntarle si solamente es música colombiana o también yo me podría vincular con reggaetón o algo así bien aleta.
6: No, precisamente lo que queremos es rescatar nuestra música colombiana. Mire, todos esos aires extranjeros que están llegando a través del celular, a través de las redes sociales, en fin, lo están confundiendo. Entonces, ese es el espíritu del festival. Aquí no caben sino los aires autóctonos colombianos.
1: Bueno,
6: eso es... Sí.
1: Y si yo cantara una canción, por ejemplo, así, campesina santandereana, eres mi flor de romero, si la canto como en ese tono, no es como la misma letra colombiana, pero con reggaetón, pa.
6: No.
1: No aplica, no aplica.
6: Para que la cantes con los amigos.
1: Ah, listo.
6: Sí, te diviertas con... Pero bueno. Aquí en este espacio necesitamos es rescatar nuestros aires.
1: El aire folclórico, sí, de la música colombiana. Exacto. Exactamente. Correcto. Muchas gracias.
6: Con mucho gusto.
0: Bueno, don Fernando, muchísimas gracias. La verdad que complacido. Y siga usted con ellos porque tenemos mucho que hablar con usted. De hecho, vamos a tener a a todos los que hacen parte de esa pastelería, don César Restrepo. Y don Fernando, agradecerle por estar con nosotros y pues enfocando un poco más la pregunta que le tenía ahorita, ¿qué se debe hacer para lograr que este festival se convierta en ese Petronio, en ese Mono Núñez, en ese festival Bandola que en Sevilla es tan famoso y que se habla no solo a nivel nacional sino internacional? ¿Cómo lograr que el país y a nivel internacional se enamoren realmente de esta cultura de la música colombiana y de lo que encierra el folclore nuestro?
6: Bueno, precisamente fomentando toda esta música en la juventud y con el apoyo de todo del público, de la asistencia al teatro, que nos acompañen, que nos apoyen a sacar este proyecto adelante. Yo los espero esta noche y tenga la seguridad de que este festival se va a estar, si no por encima, a la altura del Festival de Mono Núñez y de los otros grandes festivales.
0: Oiga, hay un personaje por acá que le quiere hacer una pregunta a don Fernando, y es un viejito todo cansón, todo maluco, se llama Fulgencio. Fulgencio, ¿qué fue lo que pasó? Cuente a ver.
1: Hombre, no, dale el agradecimiento a don Fernando, de verdad, porque yo sí me identifico con el folclore colombiano, porque yo sí soy contemporáneo, amante de la música colombiana, y lo felicito por esos proyectos tan maravillosos, hombre. Usted preguntaba ahora que cómo compararlo con un Mono Núñez, con todos estos festivales que se hacen a nivel nacional. Pues lo vamos a lograr con el apoyo de todos, apoyando a los artistas jóvenes que son el futuro de nuestra cultura, hombre. Felicitaciones, hombre. Canciones así como deprisa como el viento van pasando los días. Hombre, eso lo lleva a uno una vocación.
0: O la canción suya, yo también tuve.
1: No, es que es así. Yo también tuve 20 años y un corazón vagabundo. Una cosa hermosa, hombre. Una poesía hecha canción.
6: No, felicitaciones. Más lindo, más hermoso esa música, esas canciones tan lindas, con poema, con poesía, bien, que canciones, cosas que perrea, mami, perrea.
1: No, eso bendito sea Dios. No, yo la última vez que me puse a perrear me descadré.
6: Entonces te puedes dar cuenta cuál es el espíritu del festival. Así que con ustedes vamos a sacar adelante este festival y vamos a posicionar a Santa Rosa a nivel nacional como el principal destino turístico, cultural, musical de Colombia.
1: Qué
6: así
1: maravilla.
6: Que quedan todos cordialmente invitados esta noche a la inauguración en el Teatro Municipal José Jorge López a las 7 de la noche, completamente gratis. Los que no hayan podido vincularse con la tiquetera.com, vayan al teatro, que de todas maneras todos pueden ingresar.
0: Como le dirían al boxeador, Yuri.
7: Teatro esta noche y hasta el 31, ¿cierto?
6: Hasta el 31.
0: Como le dirían al boxeador, remate.
6: Sábado primero de agosto, que es una función de gala donde presentaremos a los ganadores y a la cantante colombo-irlandesa Cathy Jane. Ahí sí es a través de latiquetera.com.
7: Okay.
6: Pero de aquí, hoy 29 de julio, mañana 30, jueves 30 y viernes 31, es completamente gratis y todos tienen cabida en el teatro. Así
7: bueno,
6: que esta noche los esperamos.
7: Ya saben, tenemos gracias. Plan para hoy, mañana y pasado mañana. Ya el primero de agosto pagamos una tarifa para poder ver a este artista internacional.
6: Perfecto, muy amables a ustedes, muchas gracias por la,
7: gracias,
6: por la invitación,
7: Fernando.
6: Y allá los esperamos a todos.
7: Muchas gracias. Gracias por su tiempo, sabemos que es un hombre muy ocupado, pero que sacó el ratico para estar acá con nosotros.
6: No, con mucho cariño a ustedes, muchas gracias, y hasta que ya los esperamos esta noche.
7: Muchas gracias.
6: Muy amables.
0: Perfecto,
7: gracias.
0: Ahí estaba.
7: Chicos, muchísimas gracias.
0: Muchas gracias, ahí está don Fernando Buitrago. Qué chévere, ¿no? Estos eventos.
1: Claro que sí, hombre, no, yo encantadísimo. Allá estaremos en primera fila, ojalá no me duerma, porque pues a mí ese tipo de eventos, después de las 8 de la noche ya es trasnochado prácticamente.
0: Ya trasnochado.
1: Pero para la gente joven, de verdad, que vayan y apoyen los muchachos. ¿Por qué? Porque recuerde, va a mantener la juventud concentradita con buena música, música bonita,
0: sí.
1: La música de nuestra tierra, celebrando siempre el amor por esta patria hermosa.
0: Pausa y regresamos.
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0: Aquí estamos con ustedes. Ahí vemos la panorámica de este espectacular parque, el Parque de las Araucarias. Ahí lo estamos viendo en primera fila. Se arrimó don Fulgencio ahí al balcón a acomodar la camarica y se me cae. Mejor dicho.
15: Pesadilla. Casi nos desbarata el abuelo allá.
0: Ahí nos desbarata don Fulgencio. Llega el momento del humor, pero estos no son desgraciados.
15: No, son situaciones que pasan en la vida. Y lo vamos a hacer con una temática más especial.
0: Más de improvisación.
15: Improvisación.
0: Perfecto, listo.
15: ¿Cómo le parece, pues?
0: Vamos con chistes de suegras.
15: Suegras.
0: Pues, chistes de suegras.
15: De suegras, bueno, lo que pasa es que la suegra a nivel de los tiempos ha sido un personaje que ha sido macartizado, ¿cierto? Macartizar sí. Es como decirle que lo han degradado, que es una mala persona, que la suegra es chismosa, que... No, señor, hay suegras maravillosas, hay suegritas que son un amor, por ejemplo, las 5 suegras mías,
0: sí.
15: Pues las que he tenido...
0: pero de poquito o muchas.
15: No las que tengo ahora, porque ahorita no tengo sino una suegra, pero las suegras han sido maravillosas, son personajes maravillosos. No falta una que otra que, como todo ser humano, tiene sus fallas. Entonces, ¿cómo le parece que...? Las cosas en la vida que la señora, pues, muy preocupada, le dice al marido: mi hijo, nos vamos a tener que ir de esta casa.
0: Ajá.
15: Nos tenemos que perder ya no aguanto más esta casa, yo quiero irme. Le dice el marido: mija, ¿por qué? Me dijo, no, porque pues desafortunadamente ya le contaron a su mamá dónde estamos viviendo.
0: No joda, no.
15: Muy, muy, muy cruel, pero pues es que no, le tiran pero... muy duro las suegras, no, ¿cierto?
0: Ponete serio.
15: No, mentira, no, son chistes que pasan, o sea, situaciones, ¿cierto?
0: Sí.
15: Situaciones que he pecado.
0: Hágame un chistecito con la pastelería César Restrepo, que ya venimos con el invitado.
15: Pastelería, hombre, una pastelería. Estos días fui a la pastelería, hombre. Una cosa maravillosa.
0: Sí.
15: Y le dije yo que si tenía pan aliñado. Hey. Y me dijo, no, pero tengo un muñuelo que se cree una cuca.
0: No, mejor dicho, me voy a ir directamente. No hay que hacer, mejor dicho. Estamos mal.
3: Háganse los pequeños comentarios.
15: No, estamos volando.
3: No hay quien preste aquí control. Da tristeza realmente.
0: No, mejor dicho. Me voy a ir directamente hasta la pastelería César Restrepo. Allá está Nelson Rodríguez. Ahí disculpa la recocha, don César, que a esta hora está con nosotros. Y nos vamos a conectar de una vez. Nelson, Yuriana está con nosotros desde la pastelería César Restrepo. Estamos en vivo y en directo. Nelson, adelante. Buenas tardes nuevamente.
16: Buenas tardes, chicos, nuevamente. Hoy es una tarde llena de buenos invitados.
0: Ay, como le cambió la voz de rara a Nelson, ¿cierto?
16: A César Restrepo, el creador y dueño de la pastelería en Santa Rosa de Cabal. Dígame, ¿quién no ha comido torta de la pastelería?
0: No, ¿quién no ha comido torta de la pastelería César Restrepo?
15: El que no haya venido por estos lados, yo sé que no haya venido a Santa Rosa no ha probado la mejor torta.
0: Yo creo que todo mundo.
16: Todo santarrosano celebra con torta de la pastelería, tardea con cafecito de la pastelería.
0: Juliana.
16: Entonces, claro.
0: ¿Saben cuál es la torta que más me gusta de la pastelería César Restrepo?
16: ¿Cuál?
0: Me gusta mucho la genovesa. Eso es una berraquera, eso es una torta espectacular, la mejor del mundo mundial. Y la verdad, ahora me comí una porción allá en César Restrepo y no, riquísima, deliciosa. Es más, recomendadísima para todos los que están en casita y tienen alguna celebración. Es más, que él le cuente, porque yo creo que es una de las más representativas de la pastelería, ¿sí o no?
16: Claro que sí, claro que sí. Bueno, César, primero que todo, buenas tardes y bienvenido al Expreso del Café en Antena de los Andes. Cuéntenos cuál ha sido el éxito de la pastelería César Restrepo.
17: Bueno, primero que todo, muy buenas tardes y qué gusto pues que estén acá en las instalaciones de la pastelería César Restrepo. El éxito no es trabajo, o sea, hemos trabajado mucho tiempo, con mucho corazón, mejor dicho, todos los días colocándole el corazón a este emprendimiento y trabajando con materias primas de excelente calidad.
15: ¿En qué momento, don César, en qué momento nace la idea? O sea, ¿desde dónde surge? ¿Cuál es la tradición? O sea, ya muchos años, César Restrepo, pero ¿cuándo se le ocurre decir este es mi proyecto, esto es lo que quiero para Santa Rosa, lo que quiero para mí como empresario?
17: Bueno, pues digamos que nosotros venimos de una tradición de panaderos, de pasteleros. Mi papá era panadero, entonces de ahí pues venimos como con toda esa sangre panadera, pastelera, y decidimos formar algo porque pues mi papá trabajaba algo que era como más lo que se llamaba panadería de tienda, o sea, la tostada, el pan grande, que pero entonces pues yo decidí formar algo en Santa Rosa, pero distinto, algo digamos un poco más gourmet, unas tortas más diferentes, de más calidad, trabajar el tema de la decoración de tortas, y entonces desde eso fue que nos dimos a conocer, o sea, trabajando productos de muy buena calidad.
16: César es muy conocido en Santa Rosa de Cabal como emprendedor y ahora como empresario. El arte de la pastelería, como tú lo dices, es algo familiar, tradicional, y ahora lo has enfocado a la vanguardia, creando este espacio muy bonito, como dices tú, nueva pastelería, y creo que uno de los principales retos para nosotros como empresarios, como emprendedores, lo digo yo como chef, que también amo la cocina, amo la pastelería y amo la repostería. Díganos, César, ¿qué le haría falta a nuestro pueblo santarrosano para mejorar gastronómicamente?
17: pues digamos que afortunadamente y con el pasar de los, pues, de los años, nos hemos volvido un referente muy gastronómico, porque digamos que es un pueblo que estamos muy, muy en el tema turismo. Entonces, al llegar tanto turista, también vamos aumentando nuestra oferta gastronómica. Eso me parece a mí muy interesante. O sea, pues digamos que cuando nosotros empezamos no habían tantos, pero hoy en día vemos muchos, muchos negocios, y eso es muy importante, porque es que ahí vamos a tener una gran variedad de productos, no solo de pastelería, sino del tema gastronómico en general. Digamos, negocios especializados en otro tipo de comidas de otras regiones. Entonces, digamos que al pasar los días y al pasar los días, Santa Rosa está creciendo tanto a nivel turismo que a nivel gastronómico también podemos ver que está creciendo muchísimo. Pues digamos que hacia algo que yo... No, es que hemos visto de todo acá, o sea, ya hemos visto negocios de otras características. Entonces, pues eso me gusta muchísimo, o sea, porque no es que sea que venga competencia, no, es que estamos dando una muy buena oferta para la gente que viene.
4: Bueno, don César, hay un punto especial, y es que cualquiera escucha pastelería César Restrepo, simplemente piensan en el tema pastelero, pero aparte de los espacios, aparte de la locación que es supremamente amplia, ¿qué le ofrece de la pastelería César Restrepo a los turistas y a toda la gente de Santa Rosa?
17: Bueno, digamos que nosotros tenemos un espacio en el cual podemos atender más o menos unas 300 a 350 personas. Entonces nosotros tenemos un servicio desde las 7 de la mañana. Entonces usted puede venir a desayunar, a merendar, pues algo por la mañana, un migao, algo. Al mediodía tenemos un servicio de almuerzo como ejecutivo, entonces tenemos una variedad de proteínas. Y ya después de la, en la tarde, pues el tema gastronómico, el tema postres, el tema café. Entonces, digamos que ahí tenemos mucho hasta las 9 de la noche. Aparte de eso, pues tenemos un salón en el cual podemos tener más o menos 200 personas, donde acá podemos hacer, digamos, hacemos eventos.
16: Celebraciones, eventos.
17: Matrimonio, unos 15. Pero también, por ejemplo, esta semana hubo un evento de
16: tatuadores. De música, entonces, también. Acá he visto muchos eventos.
17: Entonces, también nosotros hacemos eventos musicales. Hemos traído eventos de tango, bueno, diversidad. Entonces, tenemos de todo, digamos, para ofrecerle al, no solo al turista que viene, sino a la persona local, como donde hacer, necesito hacer un evento.
16: O tardear.
17: Acá lo puede realizar. Una tarde con amigas, no sé, venir a comer un postre.
16: Un baby shower.
17: También se lo podemos ofrecer. Tenemos servicio a domicilio, entonces nosotros nos movemos mucho en todo el eje cafetero, porque digamos que nuestras tortas temáticas gustan muchísimo, entonces nos movemos mucho en el eje cafetero, Pereira, Cerritos, llevando tortas temáticas para matrimonios y 15, bueno, lo que la gente nos pida.
0: Entonces,
17: la pastelería de Restrepo es muy reverente porque tenemos mucha variedad y pues un ambiente familiar.
16: De todo y para todos. César, muchísimas gracias
0: por
16: recibirnos esta tarde. Es muy agradable, muy grato estar en este lugar. Y bueno, quedan todos cordialmente invitados, los esperamos en la pastelería, con los mejores postres, las mejores tortas, la mejor comida, entradas, buen ambiente y de todo un poco.
0: Don César, vamos a ir cerrando desde acá, pero cuéntenos algo. Algo loco que usted haya pasado en la pastelería en algún momento, que usted diga, ole, nunca voy a olvidar esto que me sucedió en la pastelería.
17: Uy, no, pues digamos que, bueno, buenas tardes primero que todo. No, pues, ay, hermano, hay muchas cosas, pero yo me acuerdo una vez que vino un muchacho, hermano, y hizo todo, o sea, reservó pues todo el puente acá, pues donde está la parte de la piscina, reservó todo ese espacio, decoró, organizó para hacer una pedida de mano. Y sí, hicimos pues el anillo, iba pues en la torta y todo. Oiga, y cuando llegó la hora, la muchacha le dijo que no. No, mejor dicho, o sea, porque todos estábamos esperando como ese momento, y la muchacha le dijo que no, y ese, mejor dicho, ese sí es de, mejor dicho, no se nos olvida nunca.
0: Mejor dicho.
17: Porque todo el tema de los meseros, los administradores, no, todos estábamos pendientes, porque es que se hizo mucha bulla, o sea, se decoró, se trajeron bombas, llenó con pétalos la mesa, entonces, claro, la comida, y en la torta venía pues el anillo, y entonces ahí le pidió matrimonio. Y la mujer le dijo que no. Oiga, eso nunca nos va a olvidar.
0: Oiga, don César, no, le va a presentar al Ñerito. Ñerito, ¿cómo veo pues esa?
1: Uy, no, César, ¿sabes qué? Me mató con esa. Es que, y no solamente ahí, ha pasado muchas veces que se arrodillan y todo, y cuando es que, no, y se paran y se van de ahí. No, yo tengo es una anécdota que me pasó una vez, y no fue en la pastelería César Restrepo, pero yo tenía mucha hambre, pa, y estábamos el Brian, el Carepalma y yo, los tres, pero con un... No, no teníamos hambre, teníamos un hombre atrás, o sea, un hambre atroz. Pa, y yo le dije, Cucho, pilas que allá están haciendo pan de bonos, pa. Cada uno pasa y le echa mano al suyo y sale volado. Y entonces llega y sabe que el panadero nos tenía pillados, pa. Nos tenía pillados, ¿sí o no?
0: Sí, sí.
1: Y entonces arranqué yo de primero. Y ese man, yo que le mando la mano al pan de uno, y ese man que me mete ese taponazo con un palo. Y yo metí la manita abajo al brazo y le dije, muchachos, yo ya tengo el mío, arranque por el de ustedes.
0: No, mejor dicho. Don César, muchísimas gracias por habernos acompañado el día de hoy. La verdad que muy complacido de este ratico con usted, de este ratico donde pudimos conocer un poco de la pastelería, de este emprendimiento que sin duda alguna puedo decir que si no es el más exitoso, es uno de los más exitosos y más importantes de esta región, no solo de Santa Rosa, sino de la región, pero que además le da un impulso grandísimo a Santa Rosa de Cabal y a todo lo que tiene que ver con este territorio, Pesadilla.
15: Claro que sí, yo a don César, pues mi admiración total, porque pues ya esto dejó de ser un emprendimiento, compadre. Déjeme decirle que un emprendimiento es cuando apenas está empezando, pero sí, claro. Don César ya posicionó esta marca, Pastelería César Restrepo, la tiene posicionada yo creo que a nivel del eje cafetero, si no es más. ¿Por qué? Porque se conoce y Santa Rosa es un municipio

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0: Padre, del Hijo y del Espíritu Santo.
1: Amén.
0: Amén. El Señor esté con ustedes.
1: Y con su Espíritu.
0: Oramos en esta Eucaristía por el descanso de María Nancy Salazar Quinchía, segundo aniversario, ofrece la familia. Nos unimos todos a esta intención. Saludamos a los oyentes de la emisora Antena de los Andes, 1520 AM. Agradecemos a sus directivos por permitir que la Santa Misa llegue a muchos enfermos y a las personas que no pueden visitarnos. Con humildad pidámosle perdón a Dios por todos nuestros pecados. Yo confieso ante Dios Todopoderoso y ante ustedes, hermanos, que he pecado mucho de pensamiento, palabra, obra y omisión. Por mi culpa, por mi culpa, por mi gran culpa. Por eso ruego a Santa María, siempre Virgen, a los ángeles, a los santos y a ustedes, hermanos, que intercedan por mí ante Dios nuestro Señor. Dios Todopoderoso tenga misericordia de nosotros, perdone nuestros pecados y nos lleve a la vida eterna.
1: Amén.

0: Oh Dios, cuyo Hijo llamó a Lázaro del sepulcro a la vida y se dignó ser hospedado en casa de Marta, concédenos, te suplicamos, que sirviéndolo a Él mismo y nuestros hermanos, merezcamos con María ser alimentados con la meditación de su palabra, que vive y reina contigo en la unidad del Espíritu Santo y es Dios por los siglos de los siglos.
1: Amén.

0: Lectura de la primera carta del apóstol San Juan. Queridos hermanos, amémonos unos a otros, ya que el amor es de Dios, y todo el que ama ha nacido de Dios y conoce a Dios. Quien no ama no ha conocido a Dios, porque Dios es amor. En esto se manifestó el amor que Dios nos tiene, en que Dios envió al mundo a su unigénito, para que vivamos por medio de él. En esto consiste el amor, no en que nosotros hayamos amado a Dios, sino que Él nos amó y nos envió a su Hijo como víctima de propiciación por nuestros pecados. Queridos hermanos, si Dios nos amó de esta manera, también nosotros debemos amarnos unos a otros. A Dios nadie lo ha visto nunca. Si nos amamos unos a otros, Dios permanece en nosotros, y su amor ha llegado en nosotros a su plenitud. En esto conocemos que permanecemos en Él, y Él en nosotros, en que nos ha dado de su Espíritu, y nosotros hemos visto y damos testimonio de que el Padre envió a su Hijo para ser Salvador del mundo. Quien confiese que Jesús es el Hijo de Dios, Dios permanece en Él y Él en Dios. Y nosotros hemos conocido el amor que Dios nos tiene y nos hemos creído en Él. Dios es amor, y quien permanece en el amor, permanece en Dios y Dios en Él. Palabra de Dios. Bendigo al Señor en todo momento.
1: Bendigo al Señor en todo momento.
0: Gusten y vean qué bueno es el Señor. Bendigo al Señor en todo momento. Su alabanza está siempre en mi boca. Mi alma se gloría en el Señor. Que los humildes lo escuchen y se alegren. Bendigo al Señor en todo momento. Proclamen conmigo la grandeza del Señor. Ensalcemos juntos su nombre. Yo consulté al Señor y me respondió. Me libró de todas mis ansias.
1: Bendigo al Señor en todo momento.
0: Contémplenlo y quedarán radiantes. Su rostro no se avergonzará. El afligido invocó al Señor. Él lo escuchó y lo salvó de sus angustias.
1: Bendigo al Señor en todo momento.
0: El ángel del Señor acampa en torno a quienes le temen y los protege. Gusten y vean qué bueno es el Señor, dichoso el que se acoge a Él.
1: Bendigo al Señor en todo momento.
0: Todos sus santos teman al Señor, porque nada les falta a los que le temen. Los ricos empobrecen y pasan hambre. Los que lo buscan al Señor no carecen de nada.
1: Bendigo

El que cree en mí, aunque haya muerto, vivirá. Y el que está vivo y cree en mí, no morirá para siempre. ¿Crees esto? Ella le contestó: Sí, Señor, yo creo que tú eres el Cristo, el Hijo de Dios, el que tenía que venir al mundo.

Hoy la iglesia nos invita a contemplar a una familia muy especial: Marta, María y Lázaro, los amigos de Jesús. Su casa en Betania era un lugar donde el Señor siempre encontraba acogida, amistad y cariño. Esto ya nos deja una primera enseñanza. Jesús no solo quiere entrar en los templos, Él quiere entrar también en nuestros hogares y en nuestra vida cotidiana. El Evangelio nos presenta a Marta viviendo uno de los momentos más dolorosos de su vida, junto con María: la muerte de su hermano Lázaro. Con el corazón herido, Marta sale al encuentro de Jesús y le dice, o le hace un pequeño reclamo: Señor, si hubieras estado aquí, mi hermano no habría muerto. Son palabras que muchas veces también brotan de nuestro corazón cuando no entendemos el sufrimiento, cuando no entendemos la muerte de un ser querido, o cuando sentimos que Dios guarda silencio. Cuántas preguntas el por qué, pero nunca preguntamos el para qué Dios ha concedido tal muerte o tal prueba. Sin embargo, ella, Marta, ella misma profesa la fe, pero yo sé que aún ahora Dios te concederá todo lo que le pidas. Hermanos, Jesús no se queda en el dolor. La conduce a la fe y le dice: yo soy la resurrección y la vida. Es decir, la última palabra no la tiene la muerte, ni el pecado, ni el fracaso. La última palabra la tiene Cristo, que da vida nueva. Entonces Jesús le hace una pregunta muy personal: ¿crees esto? Esa pregunta también es para cada uno de nosotros. ¿Creemos que Jesús puede levantar nuestra esperanza cuando estamos desanimados? ¿Creemos que puede sanar nuestras heridas, fortalecer nuestra familia y darnos la paz que tanto necesitamos? ¿Creemos en su resurrección? La respuesta de Marta es una de las confesiones de fe más hermosas del Evangelio. Sí, Señor, yo creo que tú eres el Mesías, el Hijo de Dios. Y ella no lo dice porque ya haya visto el milagro, sino porque ha aprendido a confiar en Jesús, incluso en medio del sufrimiento, en medio del dolor. La primera lectura nos recuerda que Dios es amor. Quien ha experimentado ese amor no puede vivir indiferente a los demás. Por eso el mejor homenaje que podemos hacer hoy a Marta, María y Lázaro es abrir nuestra casa y nuestro corazón a Jesús, dedicar tiempo a la oración, escuchar su palabra y servir con alegría a quienes nos rodean.

0: Pidámosle al Señor que nuestras familias se parezcan a la casa de Betania, hogares donde Jesús sea siempre bien recibido, donde haya fe en medio de las dificultades y donde el amor sea el lenguaje de todos. Que Santa Marta, Santa María y San Lázaro intercedan por nuestras familias y que la Santísima Virgen María nos enseñe a creer y a confiar siempre en su Hijo. Amén. En pie, hagamos nuestra oración. Que el celo y la fe de Santa Marta nos animen a dirigirnos al Señor con franqueza y confianza, diciendo: concédenos, Señor, un corazón disponible.
1: Concédenos, Señor, un corazón disponible. Por la Iglesia, pueblo que camina en el mundo, como en un tiempo Jesús cruza por las aldeas, que puedan siempre tener el coraje de entrar en la casa, en las comunidades, en la vida de cada hombre, para llevar a todos la luz del Evangelio. Oremos.
2: Concédenos, Señor, un corazón disponible.
1: Por el Papa León, los obispos, los sacerdotes y los diáconos, que entre ellos estén unidos por el común impulso pastoral, por la misma pasión por la humanidad, por la tenacidad de la amistad que Jesús mismo vivió en la casa de Betania con María, Lázaro y Marta. Oremos.
2: Concédenos, Señor, un corazón disponible.
1: Por todas las mujeres que en tantos países son explotadas en el trabajo, abusadas, obligadas al aborto, que sobre cada sufrimiento que ve el genio femenino, privado de su dignidad, la intercesión de Santa Marta, mujer sencilla de fe firme, pueda sanar todas las heridas y volver la esperanza y el deseo de vivir. Oremos.
2: Concédenos, Señor, un corazón disponible.
1: Por todos nosotros, para que Santa Marta nos enseñe a profesar nuestra fe en Jesús, Hijo de Dios, en todas las situaciones de nuestra vida, y nos enseñe la alegría de la acogida, del servicio y del gusto de hacer la voluntad de Dios. Oremos.
2: Concédenos, Señor, un corazón disponible.
0: Todas estas súplicas te las dirigimos a ti, por Jesucristo nuestro Señor.

0: Oren, hermanos, para que este sacrificio mío de ustedes sea agradable a Dios Padre Todopoderoso.
1: El Señor reciba de sus manos este sacrificio para alabanza y gloria de su nombre, para nuestro bien y el de toda su santa Iglesia.
0: Señor, al proclamarte admirable en tus santos, suplicamos humildemente a tu majestad que, así como te agradó el obsequio de su amor, aceptes de igual modo nuestro servicio. Por Jesucristo nuestro Señor.
1: Amén.
0: El Señor esté con ustedes.
1: Y con su espíritu.
0: Levantemos el corazón.
1: Lo tenemos levantado hacia el Señor.
0: Demos gracias al Señor nuestro Dios.
1: Es justo y necesario.
0: En verdad es justo y necesario, nuestro deber y salvación, darte gracias siempre y en todo lugar. Porque mediante el testimonio admirable de tus santos, fecunda sin cesar a tu Iglesia, con vitalidad siempre nueva, y nos das así pruebas evidentes de tu amor. Su insigne ejemplo nos anima, y a su permanente intercesión nos confiamos, para que se cumplan tus designios de salvación. Por eso, Señor, nosotros, llenos de alegría, te aclamamos con los ángeles y con todos los santos cantando.

Santo eres en verdad, Señor, fuente de toda santidad. Por eso te pedimos que santifiques estos dones con la efusión de tu Espíritu, de manera que se conviertan para nosotros en el cuerpo y la sangre de Jesucristo nuestro Señor, el cual, cuando iba a ser entregado su pasión voluntariamente aceptada, tomó pan, dándote gracias, lo partió, lo dio a sus discípulos diciendo: tomen y coman todos de él, porque esto es mi cuerpo, que será entregado por ustedes.

Del mismo modo, acabada la cena, tomó el cáliz, dándote gracias de nuevo, lo pasó a sus discípulos diciendo: tomen y beban todos de él, porque este es el cáliz de mi sangre, sangre de la alianza nueva y eterna, que será derramada por ustedes y por muchos para el perdón de los pecados. Hagan esto en conmemoración.

0: Este es el sacramento de nuestra fe. Así pues, Padre, al celebrar ahora el memorial de la muerte y resurrección de tu Hijo, te ofrecemos el pan de vida y el cáliz de salvación y te damos gracias porque nos hace dignos de servirte en tu presencia. Te pedimos humildemente que el Espíritu Santo congregue en la unidad a cuantos participamos del cuerpo y sangre de Cristo. Acuérdate, Señor, de tu iglesia extendida por toda la tierra, con el Papa León, con nuestro obispo José Miguel y todos los pastores que cuidan de tu pueblo, llévala a su perfección por la caridad. Recuerda, Señor, a tu hija María Nancy Salazar Quinchía en su segundo aniversario. Concédele que así como ha compartido la muerte de Jesucristo, comparta también con él la gloria de la resurrección. Y de todos los que han muerto en tu misericordia, admítelos a contemplar la luz de tu rostro. Ten misericordia de cada uno de nosotros. Y así con María, la Virgen Madre de Dios, su esposo San José, los apóstoles y cuantos vivieron tu amistad a través de los tiempos, merezcamos por tu Hijo Jesucristo compartir la vida eterna y cantar tus alabanzas. Por Cristo, con Él y en Él, a ti Dios Padre omnipotente, en la unidad del Espíritu Santo, todo honor y toda gloria por los siglos de los siglos.
1: Amén.
0: Llenos de alegría por ser hijos de Dios, con fe digamos la oración que Él mismo nos enseñó. Padre nuestro que estás en el cielo, santificado sea tu nombre. Venga a nosotros tu reino. Hágase tu voluntad en la tierra como en el cielo. Danos hoy nuestro pan de cada día. Perdona nuestras ofensas, como también nosotros perdonamos a los que nos ofenden. No nos dejes caer en la tentación y líbranos del mal. Líbranos de todos los males, Señor, y concédenos la paz en nuestros días, para que, ayudados por tu misericordia, vivamos siempre libres de pecado, protegidos de toda perturbación, mientras esperamos la gloriosa venida de nuestro Salvador Jesucristo.
2: Tuyo es el reino, tuyo el poder y la gloria por siempre, Señor.
0: Señor Jesucristo, que dijiste a tus apóstoles: la paz les dejo, mi paz les doy. No tengas en cuenta nuestros pecados, sino la fe de tu iglesia, y conforme a tu palabra concede la paz y la unidad. Tú que vives y reinas por los siglos de los siglos.
2: Amén.
0: La paz del Señor esté siempre con ustedes.
2: Y con tu espíritu. Como hijos de Dios, démonos fraternalmente un saludo de paz.

0: Este es Cristo, el Cordero de Dios, el que quita el pecado del mundo. Dichosos los invitados a esta cena.
1: Señor, no soy digno de que entres en mi casa, pero una palabra tuya basta para sanar.

0: Señor, que la santa comunión del cuerpo y la sangre de tu unigénito nos aparte de todas las cosas perecederas, para que, ejemplo de los santos Marta, María y Lázaro, podamos servirte en la tierra con amor sincero y gozar eternamente de tu contemplación en el cielo. Por Jesucristo nuestro Señor.
1: Amén.
0: Señor, esté con ustedes.
1: Y con su Espíritu.
0: La bendición de Dios Todopoderoso, Padre, Hijo y Espíritu Santo, descienda sobre ustedes y los acompañe siempre.
2: Amén. Amén. Pueden ir en paz.
1: Demos gracias a Dios.
0: Una feliz y santa noche para
2: ustedes. Igualmente, Padre, que
1: Dios los bendiga.
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0: Esta es la hora exacta. Son las 6:38. 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